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1: Comenzamos, son las 6:03 en vivo.
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0: 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Pausa, regreso. Oigan, traigo gargantilla, traigo meet and greet y boletos para los Tigres del Norte. Regresando del corte aquí. Solo menciona por WhatsApp porque tu jefa es la jefa de jefas y gana.
1: La temperatura
0: 21 grados.
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1: 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Ahora prepárate a decir aquí suena La Qué Buena 92.9 y tu mamá a un lado, 648.
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0: son los hermanos Hernández, los Tigres del Norte. Vamos a buscar ganadora o ganador. Los Tigres del Norte se presentan el próximo sábado 27 de junio al Estadio GNP. Además, te regalan, mamá, una gargantilla, boletos para el concierto y meet and greet. ¿Qué incluye meet and greet? Obviamente la fotografía con los Tigres del Norte, el autógrafo. Y un abracito para cada uno de los integrantes de los Tigres del Norte. Están guapísimos, por cierto. Vámonos a buscar ganadora o ganador. ¿Qué tenían que hacer? Mandar el pensamiento al WhatsApp de La Qué Buena. El más perrón, el más chimbonito. Lo voy a leer para toda la banda. Y sobre todo para tu jefita, que la tienes y debes de contar con ella a un lado para que escuche lo que tú nos hiciste llegar. Bueno, La Qué Buena, hola, hola.
1: Hola.
0: ¿Cómo estás? ¿Tú eres Montserrat?
1: Sí, yo soy.
0: Hola, Monse. ¿Cómo estás, corazón?
1: Muy bien, aquí, escuchándolo.
0: ¿Hasta dónde estamos llamando, Monse?
1: Hasta Iztacalco.
0: Muy bien, corazón. ¿Tienes a doña Graciela cerca de ti?
1: Sí, aquí la tengo conmigo.
0: ¿Me la comunicas, porfa?
1: Claro.
0: Chelita, ¿cómo estás?
1: Muy bien, muy bien.
0: No, hombre, qué privilegio poder escuchar tu voz en La Qué Buena. Y ya decía, porque tu bebé tiene una voz extraordinaria y ya supe de dónde la sacó, ¿eh?
2: Qué rico.
0: Oye, Chelita, pues muy contenta de saludarte. Te saluda el Chinche Fercho en La Qué Buena. Estás en vivo. Más de 20 millones van a escuchar lo que tu princesa nos escribió. Y quiero que le pongas mucha atención porque esto dice más o menos así. Mi mamá es la jefa de jefas porque siempre ha sido un ejemplo de trabajo y responsabilidad. Nos crió con amor y firmeza, siempre con una sonrisa y demostrando que ser mujer no es sinónimo de ser débil. Así como le gusta el fútbol, cocina riquísimo y estoy más que orgullosa de ser su hija. Me encantaría que le dijeran que la amo con todo mi corazón y que siempre va a ser lo más importante en mi vida. Ella se llama Graciela Molina Villa y es la mujer maravilla. Atentamente, su hija Montserrat González desde Iztacalco, ¿eh? ¡Guau! Hasta se me enchinó la piel, Chelita.
1: A mí también.
0: Muchas felicidades. Te vamos a hacer llegar una gargantilla padrísima que te la regalan los Tigres del Norte. Te vamos a hacer llegar invitación doble para estar con los Tigres del Norte. Un meet and greet para que te saques fotografía con los Tigres del Norte y boletos para que veas a los Tigres del Norte allá en el Estadio GNP aquí en la Ciudad de México. ¿Sale, amor?
1: Muchísimas gracias.
0: A ustedes, gracias por escucharnos. Y bien fuerte en Iztacalco, ¿cómo se dice? ¡Fuertísimo!
1: Así suena La Qué Buena.
0: ¡Gracias! Te regreso mañana a partir de las 4 de la tarde. Y lo voy a hacer con Recargón de Combustible mañana 4 de la tarde aquí en La Qué Buena. Te quedas con Ya Valió Cheto, el show. ¿Cuál es el tema? No me lo mandaron, ojalá. Eso, cuando no me mandan tema es porque a lo mejor y están grabados. Son las 6:54 y vivan el momento como si este fuera el último. Gracias.
3: La temperatura.
0: Hay 19 grados.
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5: 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El secretario de Seguridad Nacional de los Estados Unidos, Marwen Mullin, se reunió con la presidenta Claudia Sheinbaum en Palacio Nacional. Es la primera visita de un alto cargo del gobierno estadounidense a México en 2026 y se presenta tras darse a conocer que las autoridades de aquel país emitieron ficha roja contra el gobernador de Sinaloa con licencia, Rubén Rocha, y el senador de Morena, Enrique Insunza. La presidenta Claudia Sheinbaum informó que enviará al Congreso de la Unión la propuesta para evitar que haya candidatos de cualquier partido político con posibles vínculos con la delincuencia organizada. Se trata de una reforma que propone la creación de una comisión de verificación de integridad de candidaturas que dependa del Instituto Nacional Electoral. La Secretaría de Educación de Jalisco anunció que durante algunos días de junio las actividades escolares presenciales quedarán suspendidas y sustituidas temporalmente por clases a distancia debido a la realización de partidos de la Copa del Mundo en la entidad. Los días en que se aplicarían clases virtuales en Guadalajara y la zona metropolitana serían el 11, 18, 23 y 26 de junio.
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3: ¿Dónde quedaron mis papas? Dame algo sonidero, hijo. Ándale. Te me vas a olvidar. ¿Cómo está, mi brody? Tema de hoy, ¿verdad? Formas de cancelar una cita. Excusas para cancelar una cita. No, si es que hoy vino Andrés. No, ¿sabes qué? Pues es que hoy viene el papá de los niños. No nos vamos a poder ver, ¿verdad? No, ¿sabes qué? Hoy mi vieja me siguió hasta el trabajo. ¡Joder! ¡7-4! ¡Súbele, brody!

0: aplauso con nosotros.
1: ¡Mira! Resulta y resalta, ¿verdad?, que llega Danielitz. Llega Danielito y le dice a su jefa: ma, ¿qué pasó, Danielito? Me compré un reloj, ma. ¿Qué marca? La hora. Y de repente dice la jefa a fondo. Dice la jefa: ah, sí. Oh, ay, Danielito. Y yo te compré un cinturón, hijo. ¿En serio, ma? ¿Qué marca? ¿Tus nalgas? ¡Órale! ¡Órale! ¡Órale! ¡Feliz 10 de mayo! Adiós.
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1: ¡Cumbia! Mira, son las 7:09. Acabo de conocer a mi tío el Ganso. ¿Tiene un trasero? No, hombre. Dios guarde la hora en que vayamos juntos a un balneario, ¿va? Tema de hoy: excusas para cancelar una cita, ¿va? Excusas para cancelar una cita. Son las 7:09. Estamos en vivo. ¡Feliz jueves!

0: ver, cuenta que estaban tres alpinos que venían.
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0: De la guerra, ¿verdad? La verdad, uno se llamaba Melón y el otro se llamaba... ¿Cómo se llamaba? Bueno, después se los digo. Son así otra 10 formas de cancelar una cita, yo.

0: tal vez no me dicen. Tenías un día ya Caperucita Roja, ¿va? Y de repente se encuentra al condenado lobo feroz en el bosque, ¿verdad? Y el lobo feroz le dice a Caperucita:
1: ¡Ay, Caperucita, Caperucita!
2: ¡Ay, qué pasó, lobo feroz!
0: Ven, vente de este lado, Caperucita, sígueme. Yo sé, sígueme, ven. ¿Te va a gustar? Ven.
2: ¡Ay! De verdad, esto no le va a gustar nada a mi abuelita.
0: No, a ella le encantó. Oh, entonces ahí venía Caperucita Roja de tanto correr. ¡Ay, yo!
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0: Pretextos para cancelar una cita, ¿verdad? No, y es que antes no había WhatsApp, ni Facebook, ni eso, ¿verdad? Entonces no, era puro teléfono. Entonces ya cuando te estabas acercando a la víctima, dice, no, sí, está bien de la... Nada más te das la media vuelta y te largabas. 714 en vivo.

0: QFM, les deseo de mí aquí, esto se llama Ya Valió Cheto, mi nombre es Cheto Pelucas. En estos climas que en un solo día tienes las 7 estaciones del año, son 4, son 4 las estaciones. Bueno,
1: yo no fui.
0: No sé si hay 7 más. ¿Cuántos más hay? 8. Pues también no, que uno está todo. Oh, ay, le pones 7 mares, le pones 8 estaciones, que son 4. 12 meses del mes.
2: ¡Wow! Eso sí que asusta.
0: Bueno, lo que nos ruge, va. El tema de hoy: excusas para cancelar una cita. La primera excusa, las abuelas, ¿verdad? No, mi amor, no voy a llegar porque, ¿sabes qué? Se acaba de morir mi abuela. Pero si la materna ya se murió. No, la paterna. Pero si la paterna, antes de que te conociera, ya se había muerto, hijo de eso. No, la de mi prima, pues que no es la misma. ¡Hijo de eso! Vámonos con los mensajes, va, en fa, en fa, porque hoy sí tenemos muchos comerciales. Bueno, acá el Cheto, allá, ¿quién?
3: ¿Qué tal, mi Cheto Pelucas? Nuevamente el gordito de Naucalpan.
4: ¡No soy un puerco!
3: Israel Rubio. Ya valió Cheto. Con el tema de hoy.
4: ¡Marrano!
3: Los pretextos. Para cancelar citas. Bueno, pues de los más comunes, ¿no? Que te dicen cuando se cancela el show porque el payaso se descalabró. La otra, la más reciente que sacan es: ¿qué crees, que me vieron los mensajes y no me dejan salir? Aparte, el bistec ya se está descongelando. Y aquí suena la que bueno, 92.9.
0: Pero yo te voy a decir una cosa, ¿verdad? Un buen caballero no tiene miedo, ¿verdad?, a manchar su espada por una princesa.
4: Marrano.
0: Bueno, excusas para cancelar una cita. Hola, ¿quién?
5: Bueno.
0: ¿Eh?
5: Bueno.
0: Sí, qué bueno.
5: ¿Qué pasó, porquería?
0: Nada, antes que nada, saludcita.
5: ¿Qué tu amigo el Farro?
0: ¿Qué pasó, mi Farro? Los pretextos.
5: Ya te iba a decir, ¿qué pasó, mi chinche percho?
0: ¡Perro! Mira, antes que nada, lávate el hocipucio cuando digas ese maldito nombre. Pero bueno, a ver, entrando al tema, hijo, ¿cuáles son los pretextos que has ponido para cancelar una cita?
5: Me descompuso mi carro, mi cheto.
0: O me quedé sin gasolina.
5: Sin gasolina, o se me puso una llanta, ¿no?
0: Sin gasolina me quedé, ¿verdad? O sea, no, ¿ahí cómo le haces? ¿Cómo mueves la unidad? O se me ponchó la llanta. Ahí están las de sin evidencias de la banda MS, ¿no? No, ahí sí se pasaron, ahí sí se pasaron. ¿Saludos para quién, hijo?
5: Saludos para todos, para mi cuate Gibran.
0: Para tu cuate, para mí que se andan ahí. Mira, por eso luego nos hablan. Por eso llegan las enfermedades. El chelavirus. El anta no sé qué. Jesús Cristo nos va a cancelar la suscripción. Cámara, hijo, te dejo. Bueno, acá el Cheto, ¿allá quién?
6: Hola, adiós.
7: Ya valió, Cheto. ¿Qué onda, Cheto? ¿Cómo estás?
0: Bien, hijo.
7: Saluditos de tu amigo Carlos Arenas.
0: ¿Qué, Charlie?
7: Me subo al tema de hoy.
0: Uh-huh.
7: Excusas para no salir o cancelar una cita. Híjole, ¿qué crees, que me agarró chole por la mano? Oh, ¿qué crees, que me salió chamba o tarea? Y aquí suena la que bueno, 92.9. Saludos, Cheto, saludos.
0: Un abrazo, ¿no? O cuando dices, no, la neta, mi jefa no me dio dinero. Pero si tienes 38 años, por eso no me dio dinero, hija. No, más va. Bueno, acá el Cheto, ¿y a quién?
8: ¿Qué tranza? ¿Qué suave de la Sanfe?
0: ¿No has pensado en escuchar otra porquería de programa, hijo?
1: ¡Caes mal, hija! ¡Caes mal!
0: ¿Eh?
8: Esas son más noche porque la, el que sigue, no, mano, está bien aburrido las terapias de...
0: Espérame poquito. Ahora sí, dime pretextos, ¿lo escuchas? ¿O escuchas?
1: No fui.
0: ¿Cómo vamos a estar grabado, Abota? Si no te estás escuchando tú en el radio.
8: No, porque se retroalimenta. El otro día sí me escuché, no estaba hablando.
0: Había otro baboso igual que tú. Bueno, ya, directo al tema, porque me tengo que ir con la rola detrás del TikTok.
8: Pues un pretexto, que no me cayó el pago. No sé por qué, no cayó la transferencia.
0: Bueno, eso sí.
8: No abren los bancos, la tarjeta se descompuso. Con eso, muchacho.
0: Sí, más o menos como cuánto, así en buena onda, como cuánta lana te llevas así en una salidita.
8: No, ya es un varo, si el hotel más barato está en 400.
9: ¡Ay, pobre perra!
0: ¿Y ya incluyendo cena?
8: No, man, sin cena.
0: ¡Hijo de...! ¡Ahí lo tienen! ¡Maldito prangana! Espérame. Oye.
8: Para mi funda de Gibran.
0: Oye.
8: La agarra paquetes, dime.
10: ¿Cómo le hace tu mamá en la noche?
0: Sale, te dejo. ¿Para qué sirve este botón?
6: Hola, adiós.
0: Ay, ya supe.
11: Esta es la rola detrás del TikTok.

0: hipómetro que no aplaste nada. Fue mi productor que está bien. ¿Joa? ¡Pausa! No, mi productor, pero ahí el de Baja California, el de México está más. ¡Hijo de eso!
1: La temperatura.
0: ¡Mira! 19 C, al menos aquí en el ombligo, en la capirucha, ¿va?
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0: tóxica es que casi no hay, ¿verdad? Pero de repente el novio de la tóxica llega y le dice a otra persona, le dice: hola, linda. Que voltea al exorcista de su esposa, va y le dice: ¿a quién le dices linda, baboso? Amor, ella se llama así, linda. Me importa un reverendo, carajo, ¿eh? Llámala por su apellido. Ay, me recuerda tanto a la piel. No, la piel allá en León, Guanajuato, allá hacen piel. O sea, eso fue lo que me recordó tanto a la piel. Ay, yo.
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0: Mira, el tema de hoy, vea. Pretextos para cancelar una cita. Pretextos para cancelar una cita, vea. No, es que está lloviendo hasta su puta. Por cierto, me necesito ir temprano hoy. Tengo una junta. Bien, si no le puedo meter.

0: allá en mi tierra, Monterrey, va, con mi compadre el perro Guarumo. La neta, yo no sé bailar. Él sí sabe bailarla bien. No, es que siempre sale bailando las cumbias. Bueno, a lo que nos ruge, el tema de hoy, pretextos para cancelar una cita u compromiso. Bueno, acá el Cheto, ¿ya quién? Ya con esta es la recta final, prácticamente nos estamos largando, va, bueno.
1: Ya la dio Cheto, porquería. Formas de cancelar una cita.
0: ¿Eh?
1: Pues las más comunes. Es que mi familiar se puso enfermo, se murió, etc. Otras es que en la escuela te juro que tengo mucha tarea y ahorita me están hablando del trabajo y no puedo ir ya. Discúlpame, ya aquí suena la que una 92.9. Y la que siempre ocupa ahí el Cheto, ¿verdad? La de, es que patrón, el tráfico está intenso.
0: ¿Qué pasa? Ni que fuera el chinche Fercho, o ni que fuera el Brody. Yo sí llego puntual a mi trabajo y en vivo, hija. A ver, hija, es como si yo te dijera que tú no vas a trabajar. Yo aquí estoy, te puedo dar la hora, pero ¿qué tal si nos sirve para después este programa? ¡Bueno!
2: ¡Qué bolas! ¡Ese Cheto Pelusa!
0: ¡Lanza, hijo!
2: ¿Qué pasa, carnalito? ¿Ya estás grabado? ¿Otra vez?
0: ¡Ay!
2: Formas de cancelar una cita. Pues como en aquellos tiempos, ¿no? Con los principios de Facebook y las de esa, ¿cómo se llamaba?
0: El High
2: la
0: Five.
2: De Messenger. Las citas a ciegas, ¿no? Que acá como que medio campaneabas el pedo.
0: La zona, hijo.
2: Y ya cuando veías que estaba media Arizona.
0: La media vuelta.
2: Decía, ¿qué crees? Que no voy a alcanzar a llegar, neta, con una disculpa, ¿no? Y si la neta, si veías que estaba buenas tardes, que pues ya te bajabas de la nave o del taxi.
0: ¡Ora!
2: No me fueras y en chinga, ¿no? Formas de cancelar una cita.
0: No, en China no, aquí en México. ¡Uno más! ¡Bueno, la que buena! ¡Hi!
3: ¿Qué pasó, hijo de tu burris, cachichurris? Formas de cancelar una cita en breve. Se me olvidó el bistec en el Neto y tengo que regresar por él.
0: Cada quien, pues cada quien. Formas de cancelar una cita. ¿Qué crees? Que mi esposo se dio cuenta. ¿Y cómo se dio cuenta? Es que nada más le hizo así. Bueno, Calcheto, ¿allá quién?
4: ¿Qué pasó?
0: ¡Castro!
4: Sobre el tema de
0: cosas
4: para faltar una cita. No, pues no llegó mi relevo, tengo que trabajar doble turno. Saludos, Chincho Cheto.
0: Perro.
4: Una pregunta, ¿qué prefieres? ¿Todo adentro o nada afuera? Saludos, compañero.
0: Pues prefiero ahí dejártelo porque no te entendí. Cámara, si saben orar, agarradito de la mano, váyanse. No, yo la cago.
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0: Que lleguen con bien a su destino. Sé que van pa'l cantón, igual y ahí nos visteces. Pero no descongelados, o sea. O sea, ahí nos vemos, pues. ¡Ayó!

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3: 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Por ley, las y los estudiantes de primarias y secundarias de la Ciudad de México no podrán usar teléfonos celulares dentro de los salones de clase. Así lo aprobó el Congreso local. Los legisladores aprobaron una reforma que busca frenar distracciones, ciberacoso y riesgos digitales entre menores de edad.
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3: La presidenta Claudia Sheinbaum presentó una iniciativa para evitar que personas ligadas al crimen organizado sean postuladas por algún partido político a un cargo de elección popular. La mandataria explicó que los partidos políticos entregarán voluntariamente las listas de candidatos para revisión y con base en los resultados decidirán si mantienen o retiran postulaciones.
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3: Karol G será galardonada en los American Music Awards con el Premio Internacional a la Excelencia Artística, uno de los más relevantes de la industria musical, pues hasta ahora solo 8 artistas en el mundo lo han recibido, entre ellos Michael Jackson, Rod Stewart, Beyoncé y la última en obtenerlo fue Whitney Houston en 2009.
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0: A partir de este momento se abre el consultorio más grande de México. Aquí escuchamos y no juzgamos las migajeras de la Qué Buena con Jaco. Hola, ¿cómo están? Saludos, República Mexicana. Qué gusto estar con ustedes. Arrancamos y abrimos oficialmente el consultorio de las migajeras de la Qué Buena. Gracias por estar con nosotros. Abrazo a la gente de Guadalajara, de Tlaquepaque, de Tlajomulco. Saludos a la gente de Morelia. Abrazo a la Qué Buena Morelia. Gracias por estar sintonizando. A la Qué Buena de Misantla, Veracruz, a la Qué Buena también de Puebla, a la Qué Buena de Querétaro, de León, Guanajuato. Bueno, gracias por estar con nosotros. Soy el Jaco, soy el Chapulín de la Qué Buena y es momento de escuchar tus historias. ¿Cuál es el número? 55-5166-8929. Iniciamos.
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1: Hola, ¿cómo están? Saludos, bandita. Oigan, buenas noches a toda la gente que está sintonizando. Soy el Yaco, arroba, yo soy Yaco, el chapulín de la que buena. Oigan, ya andamos aquí con las llamadas a tope al 55-51-66-8929. Para toda la banda que está sintonizando, puede compartir su historia a este número. Me dejas el WhatsApp con tu número y nosotros te contactamos, compartes y listo. O también en arroba, yo soy Yaco, arroba, yo soy Yaco, así me encuentras. Y mientras tanto, vamos a recibir llamada telefónica. Buenas noches. Hola.
2: Hola, hola, ¿cómo estás?
1: Bien, mi amor, ¿cómo te llamas?
2: Mira, me llamo Judith.
1: Judith, ¿qué edad tienes y de dónde eres, Judith?
2: Ay, no, la edad es que estamos chavos todavía, estamos en los 30 y piquito.
1: Ok, me parece perfecto. 30 y piquito, Judith, ¿de dónde? ¿De CDMX o de dónde, mi amor?
2: De aquí del Estado de México.
1: Ya estás, pues saludos a toda la banda del Estado de México. Mi amor, el micrófono es tuyo, yo también soy tuyo, así que ponte cómoda, a gusto, adelante con tu historia, migajera.
2: Claro que sí, muchas gracias. Pues mira, esta historia es de una expareja que yo tuve. Ya es algunos años, estoy hablando aproximadamente como 10 años. En algún momento yo empecé a ir al gimnasio, ya sabes, para tener los cuerpos sabrosos y suculentos.
1: Para estar deliciosa, claro. Ricarda y sabrosa, ¿no?
3: Ay, qué rico.
2: Claro, por supuesto.
1: Ulala.
2: ¿Y luego? Entonces, ya sabes, el gimnasio y el clásico, la ligadera de gimnasio, ¿no? Ya sabes.
1: Es que, ¿por qué son así? ¿No se supone que nada más se quieren ir a poner sabrosos? ¿Están viendo ahí nada más a quién se comen, vea?
2: Claro, por supuesto. Y entonces hubo uno ahí que, ya sabes, empezó a echar el ojito, ¿no? Este muchacho se llama Javier, porque no me da pena decir el nombre.
1: Ah, neta, así de plano con nombre y todo. Claro, ok, a ver, claro, hasta me voy a acomodar mejor en la silla porque... ok, a ver, ¿y luego?
2: Y luego, pues entonces ya sabes, el clásico mensajito, ¿cómo estás? ¿Cómo andas? Y ya sabes, la típica ligadera, ¿no? Uh-huh. Oye, vamos, te invito un café. Y yo, va, órale. Entonces íbamos. Yo en ese tiempo estaba trabajando de promotora de una marca. Ajá. Porque no podemos decir marcas, ¿verdad?
1: No, mejor dejémoslo así hasta que nos patrocinen.
2: Exactamente, uh-huh. Hasta que nos patrocinen. Bueno, es una marca telefónica de símbolo azul que empieza con S.
1: Ok.
2: Entonces, yo estaba en un centro de atención a clientes, por así decirlo, uh-huh. En Perinorte.
1: Ok.
2: ¿Qué sucede? Que empezó a ir por mí. Oye, yo voy por ti. Y yo, gracias. Iba por mí, que el heladito, que lo, ya sabes, el típico mamado, sabroso, caballeroso, lindo.
1: Oye, pero no voy a ser el típico mamado, sabroso, lindo, pero con el pispirrisquis así, miniatura.
3: Hola, guapo.
2: Yo estaba como ni tan, ni muy, muy. Término medio.
1: Ok. Sí, porque luego se rumora, ¿no? Que los que se rumora. O sea, a mí no me consta, pero que dicen que los que están muy mameis, luego como que se les encoge, ¿no?
2: No, puedo decirte que conozco uno que sí admiro bastante.
1: Ok, ¿y luego?
2: Y entonces, pues ya para hacer el cuento largo, todo salió muy bien y todo. Pero como yo trabajaba de lunes a domingo, yo trabajaba entre semana.
1: Ok.
2: Pues empezó a pasar. Entre semana ya no me contestaba.
1: Ah, caray.
2: Y yo, ¿cómo está? No, es que me fui a acompañar a mi hermana. Es que acompañé a mi mamá. Y así. Entonces luego yo salía de trabajar y nos íbamos para su casa. Uh-huh. Y me acuerdo que la mamá también me decía, no, es que se va a ir con su hermana. Y entonces pues la mensa pues obviamente caía, ¿no?
1: Claro.
2: Y fueron pasando así varias situaciones.
1: O sea que hasta también la mamá colaboraba en esas mentiras.
2: Sí, claro. Entonces, ¿cómo me empezó como a llamar más la atención? Porque en algún momento, ya estaban los mensajes de WhatsApp, ya estaba todo esto. Esa vez del trabajo cerraron la tienda porque tuvo como un intento de extorsión, una onda así, y nos dejaron salir, te estoy hablando, a la 1:00 p.m.
1: Ok.
2: Y yo lo empecé a buscar y el hombre no estaba. Y te estoy hablando que fue un sábado.
1: Ya.
2: Entonces no estaba, lo fui a buscar a su casa. Y entonces, llego, pero me recibió afuera. Le digo, hola, ¿cómo estás? Oye, pues vengo, vete, ¿qué quieres salir temprano? Estaba, haz de cuenta que yo creo que había visto al diablo, yo creo. O estaba, él era un poco, bueno, es un poco morenito, pues hizo blanco.
4: mecha.
2: Ya no me dejó entrar. Me dijo, no, no, no, dice, es que tengo unas personas que no puedes ver y no sé qué. Entonces yo recuerdo mucho que la casa del segundo piso. Volteé hacia arriba y vi como una mujer.
1: A ver, vamos a hacer algo. No. Me vas a regalar un segundo bloque, Judith, porque quiero que te quedes conmigo y me cuentes qué pasó cuando viste a esa mujer una vez que le llegaste ahí a su casa sin avisar, mi amor. ¿Te quedas conmigo?
2: Sí, claro, adelante.
1: Ok, perfecto. Mientras tanto, ¿qué canción le vamos a poner a esta historia migajera?
2: Ay, la de Rata de Dos Patas.
1: Rata
2: de
1: Dos Patas, órale, sí. Maldita Rata de Dos Patas, me parece perfecto, bien merecido. Tiene esa canción. Oye, ¿cómo se grita en Ciudad de México?
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1: Las 8:21. 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
1: Las migajeras de la Qué Buena están de regreso. 8:32. 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

0: Esta es la historia migajera. Entonces, estamos en el consultorio más grande de México, en las migajeras de La Qué Buena, al aire con ustedes. Oigan, para toda La Qué Buena en cadena, para todo el país, síganse comunicando 55-51-66-8929. Es el número para todo el país. Donde me estés escuchando, marca ese número y nosotros aquí compartimos tu historia. Tenemos a Judith de el Estado de México que nos comparte esta historia que arrancó en un gimnasio, ¿no? Estos ligues de gimnasio, empezó el jijiji, jajaja, y todo muy bien al principio, pero de repente este canijo empezó a poner pretextos raros, incluso la familia también lo alcahueteaba y lo cubría, lo tapaba en sus mentiras, hasta que un día a esta Judith se le hizo tan raro que le llegó a su cantón de sorpresa. Ahí fue donde este hombre cambió de color, se puso negro, blanco, blanco, negro. Y ¿cuál fue la sorpresa? Que Judith alcanzó a ver una mujer dentro de la casa. Judith, caigo contigo, regreso contigo. Dices que alcanzaste a ver a una mujer. ¿No habrá sido nada más su tía, su prima, su abuelita y estabas pensando cosas? A lo mejor tú estabas ya de intensa, ¿no? ¿O qué?
1: No, para nada, Flaco, porque para la desgracia de él, yo tengo vista de halcón.
0: Oye, para la desgracia de él y de muchos hombres, ¿no? Las mujeres, metas.
1: Sí.
0: Oye, ¿tú estás de acuerdo, como paréntesis, estás de acuerdo que cuando una mujer te pregunta algo es porque ya sabe la respuesta?
1: Claro, totalmente.
0: Chale, no puede ser.
1: Sí, totalmente. Okay.
0: ¿Y luego?
1: Bueno, ahí te va, dicen, por ahí viene el clímax de la historia. Entonces, él me dijo, no, yo estoy súper segura que la vi. Y yo dije, no, a lo mejor estoy mal. Dije, me voy, y entonces se me desaparece como 4 días. Pero en ese lapso una amiga que lo conoce, porque pues obviamente ya su mundo, ya era mi mundo y mi mundo era su mundo, porque ya entre amigos ya nos conocíamos, no faltó la amiga que me dijo, oye, ¿te pasaste? ¿Por qué le dejaste ese chupetón a Javier? Se le ve bien feo.
0: ¡Ah! ¿Y tú yo, cuál chupetón? Si ni siquiera nos hemos besado esta semana, ¿no?
1: Exactamente. Entonces empezaron las alertas. Para no hacer cuento largo, desgraciadamente al trabajar en la compañía, antes era como más fácil, ahorita ya no. No, banda, no lo escuchen bien, ya no se puede. En cierta persona me ayudó a revisar la línea telefónica.
0: Ok.
1: Revisé la línea telefónica, saqué los números, desconocido uno, desconocido dos, desconocido tres.
0: ¿Le interveniste la línea telefónica?
1: Sí, le intervine. Obviamente, como yo tenía otro celular que utilizaba viejito, porque ahí no estaba todavía mi hija, empecé a salir 1, 2, 3. No, hombre, ¿qué crees que me salió?
0: ¿Qué?
1: Me salieron como 6 fotos con él dándole besos a las muchachas.
0: No manches, mi amor.
1: Haz de cuenta, blanquita 1, blanquita 2, blanquita 3, blanquita 4, y todas distintas y todas besándose con él.
0: Oye, pero el güey nada más era un perro infiel, no resultó que estaba casado ni con hijos, ¿verdad? O sea, solamente era un perro infiel.
1: No. ¿Qué sucede? Empiezo a investigar con la famosa, me decía que no, es que esa está loca. Yo dije, esa no está loca, esa tiene la verdad absoluta.
0: Ojo de loca, no se equivoca.

0: Y claro, acerco a la chava y resulta que es la primera de las chavas que tiene, él actualmente tiene 6 hijos, de los cuales 6 no ve, solamente ve a una niña. De aparte que dejó a las 6, ya la chava actual con la que a mí me engañó, después obviamente, las mujeres somos FBI, rasque y rasque y rasque, y entonces en una de esas me entero que la chava está embarazada.
1: ¡No! O sí, sea, con la que embarazó. Te engañaron, la embarazó.
0: Sí, la embarazó, sí, la embarazó. Obviamente, ya sabes, yo estaba el papel de la loca, de la celosa, de la...
1: La intensa.
0: La intensa.
1: Sí.
0: No
1: es la insegura.
0: Sí, claro. Claro. Claro. ¿Qué sucede? Que por... La verdad es que yo le llamo babosada mía. A mí se me va un like en un Facebook que yo había hecho uno falso. La chava me contacta, entonces me dijo, yo nada más quiero saber si eres tú, no sé qué. Le dije, sí, la neta sí soy. Digo, no, pues es que me dijo que tú eres así. No, para nada. A mí me dijo así. Entonces nos vimos, y ya yo, y ya concordamos de que pues efectivamente no éramos ninguna de las dos historias que nos habían aparentado, ¿no? Pero ella pues ya, y ella tuvo un niño. Actualmente es un niño el que tuvo. Entonces ya son 7. ¿Estamos de acuerdo?
1: Sí.
0: Vamos, 7. Bueno.
1: 7.
0: Obviamente la relación con la mía, con Javier, se estaba desgastando y peleábamos mucho. Hasta que llegó un momento que le dije, ¿sabes qué? Ya basta. No, es que yo no quiero que terminemos y bla, bla. Bueno, ¿cuál fue el clímax? Él me metió en una deuda con una tarjeta bancaria. Entonces me dejó una cuenta como acerca de arriba de 20,000 pesos. Pues obviamente yo estaba enojada. Utilizó la tarjeta muy tontamente, yo le di. Ese fue es un error mío que yo le di. Para que pues es que le estuviera contento.
1: O sea, te engañó y aparte hasta te dejó embarcada con la,
0: claro,
1: la tienda de sí de autoservicio, la ajá, la tienda departamental, la perdón.
0: Bueno, pero espérate. Judith estaba muy molesta. Estaba muy molesta. ¿Y qué hizo? Ya como yo ya la verdad es que sí lo acepto, fue una época donde es totalmente claro que una mujer despechada y enojada es peor que el diablo. Y esa fui yo. Yo estaba enojada, yo estaba despechada.
1: A ver, espérame, no... espérame, vamos a hacer algo. Me imagino que da para tercera parte esta...
0: Sí, sí, totalmente.
1: Porque yo pensé que aquí ya terminaba todo y te había dejado no. con la deuda y me imagino que hay una no. parte donde por despecho y enojo le hiciste algo, ¿eh?
0: Sí, totalmente.
1: Ok, bueno, vamos a hacer algo. Regálame una tercer bloque. Mientras tanto, no sé, ahorita yo estaba pensando cuando dijiste basta ya, que podemos dejarle la canción de basta ya de Jenny Rivera, ¿no?
0: Ándale, está perfecto.
1: ¿Te late? Órale, la ponemos. Mientras tanto, ¿cómo se grita en el Estado de México?
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2: Las 8:54. 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
1: Corte pequeñito, no me tardo en regresar, soy el Yaco. Abrazo grandote a las qué buenas que se están acá conectando, la qué buena de Iguala, de Taxco, de Comitán, de Acapulco, la qué buena de Huauchinango, la qué buena también de Puerto Vallarta. Qué chulada estar con ustedes. Regresamos.
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1: ¡Hola! ¿Cómo están? Saludos a toda la familia de la Qué Buena. Qué bonito estar con ustedes, qué bonito escucharlos. Gracias por compartir, por compartirme estas historias que neta de repente me dejan con el ojo cuadrado y me dejan pensando, ¿eh? También yo me quedo reflexionando en todo lo que viven. Gracias, banda. Bueno, les voy a pasar el número 55-5166-8929 para que echen llamadita y acá estamos en contacto. Gracias a la Qué Buena de Morelia, gracias a la Qué Buena de Oaxaca, gracias también a la Qué Buena de Guadalajara, gracias a toda la gente que se está comunicando de Zapopan, mucha banda de Zapopan. Abrazo enorme, soy el Yaco, hay más para ustedes.
0: 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Las 9:01.
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1: Me dijeron, ¿sabes qué? Pues no te preocupes, no pasó nada, no hay registros, no hay nada. ¿Cuál fue el asunto? Ya viene lo bueno. Yo estaba tan enojada que obviamente contacté, en ese momento, como yo sabía la compañía y tenía acceso a las ya últimas llamadas, le quité la, no me dejarás mentir, pierdes una línea de prepago y quitas y pides como los saldos y entonces obviamente, pues en resumen, le quité la línea. La línea me hice pasar por él en el nuevo celular.
2: Okay.
1: Y cité a las chicas en un punto. Las cité a todas juntas de no, estoy bien arrepentido, la verdad es que te extraño y bla, bla, bla. Estoy hablando que junté a las seis chicas, no, con las mamás, todas manches, con las mamás de los niños, que quería verlas y así. Entonces, al final yo llegué con esta última chava y me dijo, sí, están todas, llegaron al punto en un restaurante. Uh-huh. Y ya que estaban todas juntas, porque todas las sentamos como en una área reservada, llegó él, bueno, no te quiero imaginar qué cara puso.
2: No, o sea, se le subió el azúcar y se le bajó la presión, me imagino, ¿verdad?
1: No, yo creo que ahorita le dieron tres infartos en ese momento. ¿Y qué sucede? Pues se quedó a seis y le dije, hola muchachas, ¿cómo están? Pues, ¿qué les comento? Que tienen algo en común, y claro, es el papá, y entre ustedes son medios hermanos, se los dejo aquí. No, pues yo apenas no bajaba ni del segundo piso y se escuchaba el se le estaban golpeando. Obviamente, pues yo sabía que iba a pasar algo conmigo.
2: Claro.
1: Dije, pues ni modo, lo que salga, pues que salga.
2: O sea, tú estabas dispuesta a hasta donde topara.
1: Pues dije, a donde tope. La verdad, dije, pues ya me dejaste deuda, ya me dejaste todo, pues a donde tope. Él vino a buscarme en su trabajo, también hice que perdiera el trabajo. La verdad es que sí, porque como se estaba ya ligando a la hija del dueño, al dueño le mandé las fotos y las conversaciones. Como yo tenía la línea, pues yo vi todo. Y en sus amigos del gimnasio que teníamos, pues obviamente les dije, pues es que este güey le echa el perro a tu vieja.
2: Y oye, no manches, mi amor, tú eres la hacker del amor,
1: Sí.
2: Hackeaste la línea y no maga, yo lo ventilaste bien, perro.
1: Lo ventilé, eso es lo que hice, ventilarlo también con sus amigos de quien hablaba mal y todo. Pues obviamente terminó cambiándose de casa.
2: Órale.
1: Terminó cambiándose de casa. Obviamente hizo una vida, está casado y todo eso. Pero espérate, ¿sabes cuál fue el medio del asunto?
2: No, espérate, a ver, ¿hay más de esta historia todavía?
1: Sí, totalmente.
2: A ver, no, espérame, nos vamos a ir. Le vamos a dedicar un bloque más porque neta, o sea, tú me tienes en ascuas. Qué potente historia, ¿eh? ¿Esto terminó bien? O sea, ¿terminó bien para ti, mi amor? O la neta también la pasaste gacho.
1: Te lo juro, termino de risa. Te vas a morir de la risa.
2: Ah, caray. Bueno, a ver, vamos a hacer algo. Vamos ahorita a la música y venimos con el siguiente bloque, ¿te parece?
1: Va,
2: oye,
1: me late.
2: A ver, ¿qué canción le ponemos hasta lo que va ahorita de esta historia?
1: Ay, la de Me Sobrabas Tú.
2: Me Sobrabas Tú, de los Recoditos, claro. Va. Perfecto, pues entonces, ¿cómo se grita en el Estado de México, mi amor?
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1: Las 9:18. 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
1: Y es banda Cruz Bendita. 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

0: Aquí escuchamos y no juzgamos. Escríbenos al WhatsApp 5551668929. Esta es una pausa y regresamos en las migajeras de la Qué Buena. Me encuentras como arroba yo soy Yaco. Sígueme en redes. Ahí también puedes ver mis historias y ahí te dejé una cajita para que me dejes tu número telefónico. Y nosotros te contactamos. Pausa y vuelvo. 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
1: ¡Wow! Con las historias migajeras, neta, yo luego quedo sorprendido. A ver, quien se meta a mis redes y ahorita vea mi cara, o sea, de cómo luego quedo con las historias que ustedes me comparten. Yo agradezco la confianza, aquí escuchamos y no juzgamos. Oigan, vamos con esta última parte de esta historia donde nos comparte esta Judith de 30 y pico de años cómo esta relación se fue convirtiendo en algo tormentoso, algo complicado, después de infidelidades, después de que el hombre en cuestión la dejó hasta endeudada. Bueno, pues ella le intervino la línea y a través de tener su propia línea, ella empezó a filtrar información a las mujeres con las que él tenía relaciones. E incluso también hizo que perdiera el trabajo porque el hombre en cuestión también andaba con la hija de su jefe y pues ella al tener la línea telefónica de este canijo, pues hasta el jefe le mandó las fotos, la información y las conversaciones de esta situación. Mi querida Judith, ¿en qué terminó todo este rollo? O sea, me dices que terminó de risa. O sea, ¿cómo de risa si yo hasta ahorita siento acá el pecho que me esté agitado, hija?
2: Bueno, pues tú te preguntarás por qué, este sí es momento serio, ¿no? Y tú te preguntarás, bueno, si fue una infidelidad, ¿por qué tanto? El asunto es que de él perdí el bebé, un bebé. Cuando yo le dije a él que yo lo había perdido, que fue el inicio de todo esto, digamos, regresando un poquito a la historia, yo le dije, ¿sabes qué? Estoy embarazada. Y él me dijo, ese bastardo no es mío.
1: Wow.
2: Sí, tal cual. Entonces, a ese bebé yo lo perdí, y yo me desangré aquí en casa, y una de mis mejores amigas me llevaron al hospital. Mi mamá y mis hermanos no estaban por situaciones que salieron de viaje y cosas, y yo estuve hospitalizada, y la única que estuvo en ese momento fue mi mejor amiga. Por eso es cuando dijo, ese bastardo no era mío, fue donde yo tomé el coraje y dije, no, esta me la pagas, cabrón, la verdad.
1: Sí, no, a ver, hablas de un güey que es totalmente insensible, o sea, cero humanidad. Claro. La verdad es que, a ver, no somos quién nosotros para castigar, no es nuestra facultad, ¿verdad? Eso lo decía allá totalmente. Arriba, creo yo, pero claro que entiendo el enojo que sentiste, eso es entendible, sí. Por supuesto.
2: Entonces ya al grado de que ya las cosas estaban así, dije, pues hasta donde tope, vino, me buscó y todavía en ese momento estaba este chavo, quisimos medio hablar las cosas, se hicieron de golpes afuera de mi casa, obviamente lo corrió, llegó la patrulla, se fue y todo. Después él se acercó conmigo, que no, que porque lo había hecho, le dije, porque tú te pasaste de p***. Le dije, esa fue la realidad, que tú te pasaste de p***. Le dije, te voy a decir una cosa, yo ya no quiero saber nada de ti. Si vas a darle, le dije, yo también ya tengo los abogados, ya los tengo, entonces, dale.
1: Sí, claro, o sea, porque me imagino que él te estaba amenazando porque le interveniste la línea, ¿no?
2: Sí, ya fue cuando él entró con, ya en conversación de WhatsApp, donde él me dijo que pues si seguía él iba a quemar mis fotos y eso. Le dije, quémalas. Dije, quémalas, le dije, y también quemó las tuyas. O sea, ya fue como amenaz. Ya posteriormente él obviamente ya no lo hizo. Después supe por amigos que se alejó, se fue a vivir a otro lado, porque está actualmente, se fue a vivir a otro lado, se alejó. Yo me alejé, entonces con las cosas como que las aguas se fueron calmando. En cierto momento me fui encontrando como a su familia. Ya sabes, ¿no? Era peor que, yo creo que el anticristo. Porque me veían y, ay, sí.
1: Claro. Sí, al final terminaste siendo la mala, ¿no? La mala del cuento, sí, la claro. Gandalla, la loca, o sea.
2: Sí, terminé.
1: Qué terrible esta situación, como cada quien lo cuenta desde su. O sea, cuenta su versión.
2: Su perspectiva, ¿no? Al final
1: sí.
2: Del día.
1: Y también la gente cercana a por ejemplo, a este güey, pues seguramente lo vean como una víctima cuando él se ganó cada situación, la neta.
2: Sí, totalmente. Las chicas después me contactaron que ya lo habían demandado. Que les me agradecían que pues abrieron los ojos y eso. Yo dije, mira, mi situación y mi ejemplo, que no te pase a ti. Entonces claro. Supe que lo demandaron y le pidieron pensión y todo. No sé qué tanto hizo, se alejó muchísimos años, te estoy hablando muchos. Yo después tuve otra relación, tuve a mi hija, en ese momento me casé y todo. Pero antes el cuento largo, tiene cerca de 3 años, casi 4. Me buscó, ¿cómo encontró mi número? No sé, porque yo en ese momento ya había cambiado de número para pedirme perdón, porque dice que estuvo entre la vida y la muerte. Y lo más chistoso, y es lo que te digo, me dijo, si quieres podemos revivir nuestros momentos que pasamos.
1: Ya entendí por qué de risa. Ya entendí. No, pobre güey, no, la verdad es que patético.
2: No, perdóname. Le dije, no, ¿cómo crees? Le digo yo esa pinche. Le dije, perdóname la grosería si lo omites, pero yo no la vuelvo a tomar jamás en la vida. La verdad es que actualmente yo lo tengo bloqueado de redes y hay veces que me manda mensajes de otros números. Oye, espero que estés muy bien, qué bonita Diana, sácate baña. Hasta actualmente no me interesa nada de su vida. Yo tomé terapias, fui a hablar hasta con un sacerdote y todo, y la verdad es que entendí que hubo parte de mí que estuvo mal, pero también entendí que hubo parte que fue por una, digámoslo, venganza, por la parte de que se burló de un ser que no pidió venir al mundo. Y a mí se me vino mi bebé por el tema de los corajes que yo había estado haciendo por cada vez que me enteraba de una nueva relación, un bebé, y fotos, videos y etc. Eso fue lo que pasó.
1: Mi amor, gracias por compartir esta historia, gracias por abrir tu corazón, gracias por platicarlo de esta manera. Estas historias son las que realmente, cuando hago este programa cada noche, es con la intención de que si hay alguien que está pasando algo parecido, porque no somos los únicos, la gente reaccione a tiempo y a veces se anime a tomar decisiones que a lo mejor ahorita tiene miedo de tomar y que por eso está viviendo cuestiones complicadas. Gracias de verdad, porque tu historia nos ha ayudado un chorro. Te mando un beso enorme, gracias por compartir. ¿Con qué canción cerramos, mi amor? ¿Con qué canción cerramos esta historia migajera?
2: Es más, te la dejo a tu elección.
1: Mira, yo creo que le podemos poner una de Cuisillos. ¿Sí? Yo creo que le vamos a poner la de A veces lloro, porque imagino que en todo este proceso seguramente soltaste muchas lágrimas a pesar de los enojos, ¿no?
2: No, lágrimas de sangre lloré, créeme.
1: Ya estás, mi amor, te mando un besote, te la dejo. Mientras tanto, ¿cómo se grita en el Estado de México?
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0: las migajeras de la que buena en cadena. Muchísimas gracias por estar una emisión más con las migajeras de la que buena. Soy el Yaco, soy el Chapulín. Muchísimas gracias por compartir y les dejo mis redes sociales. Arroba yo soy Yaco, todo con Y. Síganme, arroba yo soy Yaco en el Instagram. Mientras tanto les digo adiós. Aquí suena.
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2: 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Hola, hola familia, ¿cómo estamos? Bonita noche, ya arrancamos y iniciamos con las Virales ALB. 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
1: Y a ver, recuerda que tenemos para ti las confesiones en el 55-5166-8929. Así para que ya marques y confieses lo que quieras en esta noche de jueves. Aquí suena.
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0: Y ahora sí, vámonos con la primera confesión. Por cierto, antes saludos a mi buen carnal, el buen señor Cristian, que los viene escuchando, el carnal Cristian, que es fanático de la estación, fanático de la Jebona, carnal. Saludos, y ahora sí, sin más, vámonos con eso que son las confesiones LB al 55-51-66-8929. Hola, hola.
1: Hola, buenas noches.
0: Hola, hola, ¿cómo estás, amiga mía? Oye, ¿vas a revelar tu nombre? ¿Va a ser secreto?
1: No, que sea secreto, por favor.
0: Uy, uy, uy, secreto, entonces. Secreto anónimo. Entonces, sin más, adelante con tu confesión.
1: Muchas gracias, pues mira, todo empezó porque, bueno, mi hija tuvo un novio en la secundaria y entonces... pues nos hicimos muy amigos, mi esposo, los papás de este chico y pues yo, la verdad, hicimos una buena amistad. Okay. Entonces pues, ellos ya terminaron y todo, y nos

0: nosotros seguimos siendo amigos. Y fíjate que ellos nos invitaron a formar parte de un negocio. Ajá. De un local así de comida y eso. Y pues bueno, pues ya, haz de cuenta que pues empezamos a convivir más, ¿no? De por sí, o sea, ya salíamos.
1: Ya eran cercanos.
0: De repente, ya éramos más cercanos. Ay. Pues ya en el negocito, pues ya sabes que siempre se vende como la cervecita y todo, pues al terminar.
2: Qué rico.
0: Ya como toda la chamba y eso, pues ya cerrábamos y pues, nos empezamos a tomar nuestras cervezas y todo, ¿no? Y pues ya empezábamos así como a dividir ciertas actividades, pero había momentos en los que, pues, mi amiga, ¿no? Bueno, la mamá de este niño, pues ya nos hicimos amigos, mi amiga tenía que salir y pues mi esposa también, ¿no? Entonces nada más nos quedábamos, el esposo de mi amiga y yo, ¿no?
1: Ah, o sea.
0: Y entonces pues empezábamos a estar como más cercanos. Por ejemplo, si había que hacer como envíos, te digo que es comida. Ajá. Pues ya mi esposo la mandaba y pues mi amiga tenía que ir a ver a sus hijos. Entonces pues ya nos quedábamos solos, ¿no?
1: Okay.
0: Y empezábamos a estar más cercanos. Y pues entre que pues convivimos y pasamos muchas más horas juntos, pues la verdad es que se empezó a dar algo que pues ni él ni yo planeamos.
1: Claro, a ver, después de pasar largas jornadas laborales juntos, después de ese tiempo, los sentimientos, el afecto, obviamente ese pensar que tenías de la otra persona como que se empieza a distorsionar y ya no ves con claridad que pues realmente es el esposo de tu amiga, es el ex suegro de tu hija.
0: Sí,

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1: Pues seguimos conviviendo muchas horas, tratamos de no ser obvios pues con nuestras respectivas parejas.
2: Claro.
1: Pero, o sea, ya estar juntos es, no sé si seamos como ya tan obvios, pero, o sea, ya queremos estar haciendo todo juntos, ¿no? Entonces, ya ahorita, por ejemplo, mi pareja pues ya sí me dice, bueno, ¿y por qué no te tomas un descanso? Y yo así de, no, yo quiero estar en el negocio.
2: No te preocupes, yo aquí ajá, puedo chambear 10 horas más mientras pase lo que tenga que pasar.
1: Sí, sí, justo, ¿no? Así de, no, yo aquí, yo le ayudo, yo les ayudo a sacar la chamba, ¿no? Tú ve y haz otros trabajos o lo que sea, ¿no? Y ya empieza así como de, pues ya generar así como conflicto, y pues ya me empieza a ver así también como raro, ¿no? Como ya empieza a notar que, ay, pues ya se llevan ustedes muy bien, ¿no? Y nosotros, bueno, pues es que es la amistad, ¿no?
2: Claro, hay que llevarse bien para tener una buena amistad.
1: Pero, la verdad es que yo ya no sé cómo parar esto, y no sé si quiero que pare, ¿no?
2: Justo, esa era mi pregunta. Dices que no sabes cómo pararlo, pero a ver, la pregunta ideal inicial es, ¿tú quieres pararlo? ¿Tú crees querer pararlo? ¿O simplemente piensas en eso porque, a ver, estás casada, entonces uh-huh. por eso te entra como la espinita de querer pararlo, pero realmente en el fondo sabes que no quieres parar y que quieres continuar y que si este carro se va a estrellar, te vas a estrellar con él así a 250 kilómetros por hora con él?
1: Exacto, sí, pues más bien va inclinado a eso, ¿no? O sea, le diste perfectamente al clavo, es eso, o sea, es decir, yo me aviento así como el borras, a ver hasta dónde pare, ¿no? Hasta dónde tope, pero pues sabemos perfectamente que si cualquiera de los dos llega a ser descubierto, pues perdemos absolutamente todo lo que hemos formado durante todos estos años, ¿no? Porque pues tanto él tiene una familia como yo.
2: Oye, y a ver, ¿crees que valga la pena este riesgo que van a tomar? Digo, que ya están tomando, que ya tomaron, pero sí, el seguir hasta chocar, reitero, o sea, este riesgo de, a ver, van a perder seguramente el negocio que tienen juntos, van a perder sus respectivos parejas, esposo, esposa, y por supuesto, seguramente la familia en general se va, pues, a romper.
1: Sí, porque además, pues, ya, es que está involucrado todo, ¿no? Conozco, pues, a sus hijos, claro. Es un núcleo ya como muy grande, ¿no? O sea, ya es... Estamos como todos conviviendo y sí, de repente es como decir, no, pues es que no es lo correcto, pero por otro lado está el que ya tenemos algo así ya muy fuerte, porque pues, yo te estoy hablando de que esto ya lleva 2 años.
2: Dos años teniendo relaciones escondidas, con un deseo carnal impresionante, muy fuerte, ahora sí que irrompible, ¿no? Por lo que escucho. Y aparte, a ver, tengo una pregunta. En ese acto, en ese momento, en ese aspecto, ¿quién te gusta más? ¿Tu esposo o el amante?
1: No, pues él.
2: ¿El amante?
1: Sí.
2: ¿Por qué? A ver, cuéntanos.
3: ¡Pesas!
1: Pues no sé, porque somos muy, muy parecidos, ¿sabes? O sea, como que no nos cohibimos, o sea, podemos ser nosotros así sin tener que... ay, me molesta esto, ay, me molesta el otro, ay, ya, apúrate, ay, qué incómodo, cositas así, ¿sabes? Con él no, al final es así, puedo ser yo sin tapujos, sin complejos, sin nada.
2: O sea, el acto fluye muy bien, no hay ese tabú, no hay miedos, como lo mencionas, no hay pena, ¿no? Simplemente fluye y hay esa confianza tan real, tan ya formada, ¿no? Que no te tienes que preocupar ahora sí que por nada más que por lo más importante, ¿no? Disfrutar.
1: Exacto, claro. Sí, sin duda. Entonces, Pues sí, ya lo hemos platicado y pues se ha estado así como sobre la mesa

0: el de pues cada quien dejar, ¿no? Y arriesgarlo todo, pero pues están los hijos, ¿no?
1: Claro. Y a ver, no es tan fácil, a veces lo platicamos tan fácil, se nos hace tan fácil. También de opinar desde nuestra visión, desde nuestra perspectiva, se nos puede hacer algo fácil, pero ya vivirlo, ¿no? El que dices, bueno, voy a parar aquí, ya no lo voy a hacer, pero de repente verlo y que te ponga la tentación, y para él también, ¿no? Verte de repente y tener ahí esa tentación tan fuerte de, a ver, esta chava, esta persona puede ser mía, y a escondidas, y le metes adrenalina, y le metes pasión, le metes deseo. Creo que eso se une, se pone en un conjunto de cosas que se vuelven muy irresistibles, pues, tanto como para ti, tanto como para él.
0: Sí. Y ya no es tanto el ahorita como eso prohibido, ¿no? Sino que ya nos hemos como conocido tanto y estamos como tan unidos en estos dos años, okay, que ya es como más que algo furtivo, es como ya algo hasta, o sea, va a sonar tonto, ¿no? Pero como más en serio.
1: Sí, o sea, ya ni parecen amantes, ¿no? Ya parecen pareja, ajá, formal. Ya parece que es tu segunda pareja, ¿no? Digo, tu esposo y este carnal, sí, ya parecen pares, ya parecen iguales.
0: Sí. De repente, la verdad es que a veces hasta se me olvida y digo, ay, no. Y ya como que reacciono.
1: Sí, como, ay, pero ¿quién era mi esposo? No me acuerdo.
0: No digas eso. Buenos días, a veces.
1: Me imagino que te pasa, ¿no? Te confundes. A ver, ¿y no te ha pasado que te confundes de nombre? Que no sea, no. Juanito le dices Pedro y a Pedro le dices Juanito.
0: No, por fortuna no me ha pasado, pero incluso, bueno, digo, bueno, pues a lo mejor ya dejar el negocio y salirme, pero pero pues digamos que esa es mi única fuente o nuestra única fuente de ingreso, porque pues ya los cuatro como tal invertimos tanto tiempo como dinero y pues de ahí es que pues nos sobrevivimos, ¿no? O sea, llevamos, es nuestra única fuente de ingreso. Entonces también es, si dejar el local, el restaurante, es ponerte a buscar otra cosa y no sé, a lo mejor hasta suena como un pretexto, ¿no?
1: Sí, como para ya mantener todo ahí y arriesgarse y no arriesgarse. Pero a ver, yo quiero preguntar también, ¿él cómo crees que maneje las cosas? ¿No? O sea, desde su perspectiva, ¿cómo crees que lo vea él teniendo también pareja, él teniendo también hijos? ¿Cómo crees que lo vea él? ¿También crees que lo tome tan en serio como tú? ¿O crees que él sí lo tome más a la ligera, como, bueno, pasajero, sí, se va dando?
0: Yo creo que sí, como que él se detiene más porque las veces que lo hemos platicado y que lo hemos planteado, pues yo como que yo he sido la que insiste más en el de, ¿y qué pasaría si nos vamos y dejamos todo, no? Y primero como que si me dice, ay, sí, sí estaría bien, ay, qué padre, pero como que luego me dice, pero no, acuérdate que pues tenemos el negocio y nos está yendo bien y romperíamos todo y tendremos que empezar de cero, y entonces como que me baja el ánimo también, ¿no? Entonces me hace también como dudar de si a lo mejor la que está dando más en esto soy yo que él, ¿no?
1: A ver, no sé si sea que tú estés dando más, pero tal vez simplemente él lo está poniendo más en la realidad. No, tú te vas por el lado de, ay, podría ser, podría pasar, sería muy bonito el amor, ay, el amor. Pero tal vez este carnal lo ve del lado de, a ver, está muy bonito, me gustas mucho, siento mucha atracción por ti, me encanta lo que tenemos, pero, a ver, tenemos más que perder que más que ganar. No, aquí vamos a perder el negocio, la familia, los hijos, o sea, vamos a perder demasiado y tal vez por eso él es que se frena, como que lo detiene al dejar todo, tirar todo, que a ver, ojo, que tú lo quieras hacer está perfecto. Eso quiere decirte que estás muy decidida y que realmente el amor que sientas por él es muy real y que te atreverías a hacer hasta lo inimaginable, lo imposible, con tal de estar con él. Entonces creo que habla de que tienes un amor muy profundo hacia él, pero también habla de que este carnal, claro, tiene ese miedo que es muy real y que es muy normal que tengan este tipo de casos cuando pues los dos son casados, los dos tienen familia.
0: Sí, y a mí me ha hecho dudar y hemos discutido también porque pues yo digo, bueno, yo creo que entonces no quieres lo mismo que yo, ¿no? Y entonces yo digo, pues a lo mejor no sientes lo mismo que yo por ti y pues a lo mejor sigues muy enamorado de tu esposa y pues a lo mejor pues así yo le he planteado, pues ya hay que dejarlo, pero pues no, o sea, no no hemos podido dejarnos, la verdad.
1: Sí, a ver, no quiere tenerte a ti como su amante, ahora sí que dejar que seas del amante a la esposa, a la oficial, pero tampoco quiere soltar a la esposa.
0: Exacto.
1: O sea, como que no te quiere soltar, pero tampoco te quiere tener oficialmente, ¿no? Como que está en ese paso de ser o no ser.
0: Sí, y para mí, pues ya, o sea, estas últimas fechas ya es muy complicado, o sea, yo ya así como que de que quieres gritarlo al mundo y pues no puedes, ¿no?
1: Oye, pero si estás muy enamorada entonces del amante, no sé en qué momento te enamoraste tanto, digo, ya pasaron 2 años, es entendible, pero este amor que hay y que percibo es muy, muy fuerte.
0: Pues sí, sí, la verdad es que sí, y pues bueno, estas cosas pasan, o sea, ni siquiera te digo, uno lo planea, simplemente claro, ¿no? Pues se van dando y pues bueno, ya cuando te das cuenta ya no sabes, o sea, ya no puedes salir.
1: Sí, no, ya cuando menos te das cuenta ya estás bien clavado con el amante. Y es que, a ver, para terminar la confesión, quiero que imaginemos que el amante, esta otra persona, te está escuchando en este momento a través de las virales LB, a través de la Qué Buena 92.9. ¿Qué le dirías esas palabras, tal vez como últimas palabras o como unas palabras para incentivar a que él tome una decisión clara y pronto? Entonces, vamos a imaginar que él está ahorita escuchando. ¿Qué le dirías? No sé, tipo, oye, ya deja a tu esposa, no sé, tú dile lo que sientas.
0: Pues yo le diría que yo estoy dispuesta a dar todo y a...
1: ¿A dejar al esposo?
0: Sí, a dejarlo, por supuesto. A dejar todo porque pues también creo que merezco esta segunda oportunidad que la vida me está presentando y que si ya duramos 2 años y cachito, pues yo creo que ya no es tan pasajero, ¿no? Entonces lo que tenemos ya es como muy fuerte y para mí, desde mi punto de vista, yo creo que podemos lograr eso, o sea, lo que tenemos ahorita y algo mucho mejor. Pero pues que si él también no lo quiere, pues yo también ya, la verdad es que me voy a retirar.
1: Y a ver, ahora imaginemos que te está escuchando la esposa, algo que ay, no tengas que decir. Digo, puede ser algo así de que, oye, pues, mami, lo siento mucho, no cuidaste tu mandado, no lo cuidaste bien, no le das de comer como debe ser, no lo llenas y mira, yo aquí le doy lo que se merece al carnal.
0: No, pues a él le diría que, pues yo creo que nuestro tiempo ya pasó, que pues, le agradecería así como, pues también lo bueno y lo malo, pero que yo creo que... Que esto que pensamos que iba a ser para toda la vida, pues no, ya vimos que no.
1: Llegó otro mejor. Llegó otro que te complace más, que te gusta más,
0: pues
1: que
0: sí.
1: Te satisface más.
0: Muchísimo más, sí.
1: Ah, o sea, es que sí está fuerte que el amante te haga sentir más cosas que el esposo, pero pues a ver, eso no se decide. Digo, tampoco es como que planeemos a ver quién nos da más placer, ¿verdad?
0: Pues no, pero a veces si se presenta, pues ¿qué hace uno? No puede decirle uno que no.
1: Claro, pues ¿cómo negarse, no? ¿Cómo negarse a lo rico de la vida, no?
0: Pues sí, o sea, digo, al final hay quienes pasan toda la vida así y pues se conforman, pero pues no, a mí me lo presentaron y dije, pues de aquí soy.
1: Conformismo aquí no, pero bueno, yo te agradezco la confianza, la confianza de verdad, la confesión tan fuerte, tan bonita, bonita en el sentido de que estuvo muy buena y ojalá puedas encontrar en tus palabras esa decisión correcta, ¿no? ¿Será que lo dejas, que no lo dejas? Y también que ese carnal ya pronto su mente se la aclare y también tenga el valor suficiente, ¿no? De decir, bueno, me voy con todo contigo, dejo a mi esposa, dejo todo o... La neta es que lo siento mucho, pero no tengo el valor suficiente para dejar a mi esposa después de lo que he hecho. Y bueno, también eso creo que tú lo vas a agradecer demasiado, que te aclaren tus ideas. Y por supuesto que esto se aclare porque es un sufrimiento, aunque no lo quieras para ti. Pero bueno, te agradezco la confianza, la confesión. Ya cuando tengas una respuesta válida, me la vas a confesar. Me late la idea. Va al 5551668929. Y quiero que me digas, por tus rumbos, ¿cómo se grita fuerte y claro?
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1: ¡Ay, mamá! ¡Qué confesión tan buena! Recuerda, más confesiones. Sí, al 55-5166-8929. Ya son las 10:26.
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0: Al regreso, más confesiones. Sí, a ver, así de candentes, así de fuertes, así de buenas. La neta, el 55-51-66-8929. Aquí suena. 10:29.
1: La temperatura.
0: 17 grados. 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
0: Ah, pero el amor tumbado, viejones, ya son las 10:33, aquí suenan.
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1: Y recuerda, es momento de comenzar tal 55-5166-8929 en esta noche con el Jordi, con el Pichón. Aquí suenan
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0: otra. Vámonos con otra. Dios mío, qué bonita noche, ¿no? De jueves pozolero. Hola, hola.
1: Hola, hola.
0: ¿Qué hola? ¿Cómo estás? ¿Cómo te llamas, amiga mía? ¿Vas a revelar tu nombre?
1: Suena la que buena.
0: Aquí suena la que buena. ¿Vas a revelar tu nombre? ¿Va a ser secreto?
1: Me llamo Gris. Estoy de Cuernavaca.
0: ¡Ah, Gris! De Cuernavaca, Morelos. Paisana, amiga mía. Desde la ciudad de la eterna primavera. Desde allá. La que buena, la 105.3.
1: Así
0: la
1: es.
0: Que buena Cuernavaca también está transmitiendo.
1: Sí.
0: Entonces, Gris, adelante. Ajá. Con tu confesión.
1: Bueno, mi confesión es que un día yo estaba en la mañana pintando allá afuera de mi casa la pared.
0: Ajá.
1: Y viene un muchacho como de 28 años y me dice que sí me ayuda.
0: Ay.
1: Y yo pues le dije que sí, porque pues estaba sudando y estaba arriba de la escalera y se me hizo fácil decirle que sí. Entonces agarra y se pone a pintar bien todo. Y en la tarde le dije que cuánto era, ya le pagué, se fue. Pero siguió viniendo a hacer más trabajos. Agarramos confianza.
2: ¡Qué rico!
1: Y nos fuimos a una relación.
0: Ah, o sea, así de la nada, de pintar tu casa, sí, ya a una relación.
1: ¿Pero qué crees? Que como a las 2 semanas... Bueno, al principio era bien hacendoso, así era de todo. Después empezó a agarrar de mi celular y a checarlo y a checarlo. Y a las 2 semanas me empezó a celar con todo. Mis amistades. Ay, a insultarme.
0: Ah, caray.
1: Ajá, me insultaba, me decía groserías. Entonces yo le dije que ya no quería andar con él, que ya no quería nada. Y no me hizo caso, no me hacía caso, se ponía a llorar. Y yo le creía y volvía lo mismo. Hasta que un día me jaló del cabello y me tiró al piso.
0: Ahora.
1: Y me pegó. Ajá. Entonces yo agarré y me salí de la casa. Y él me fue a encontrar la calle y me dijo, no te vayas, es tu casa. El que me tengo que ir es yo. Y digo, pero ya quiero que te vayas ahorita.
0: Sí, y que te dijo, no, tampoco es cuando tú quieras, ¿eh?
1: Y quedó callado. Entonces yo me puse a pensar qué hacer, cómo lo iba a hacer. Y me fui a la fiscalía.
0: Okay.
1: Y puse una demanda. Porque yo andaba golpeada. Y ya vinieron de la fiscalía a la casa. Y él estaba aquí adentro de la casa. Y cuando vio a los dos policías y a la comandante, que se sale corriendo. Se salió corriendo para la calle. Bueno, pues
2: ya
1: salí de la fiscalía a buscarlo, no lo encontraron. Entonces me quedé yo en la casa ya, pero estaba encerrada en un cuarto. Y veía cómo se brincaba el portón y se empezó a robar cosas. De coraje, me imagino, no sé. Pero se llevaba cosas, se llevó toda la herramienta. Anduvo haciendo como robo hormiga, ¿no? Entonces agarré y fui, compré una protección para arriba del portón.
0: Ajá.
1: Y se seguía metiendo por un pedacito de losa. Por ahí.
0: O sea, ese carnal era una plaga. O sea, no te podías deshacer de él.
1: Ajá, entonces ya contraté un muchacho que viniera a echar cemento y vidrios. Y ya se calmó. Pero la verdad sí fue una muy mala experiencia. Y la cuento para que las mujeres no se dejen. Siempre hay un... Por eso está la autoridad.
0: Claro.
1: Ajá, porque yo no le quería decir a mi hija, a mi hijo, por no exponerlos. Entonces yo dije, mejor voy a hacer que venga la autoridad. Y sí, la verdad me apoyaron mucho. Ya después la fiscalía me mandaba patrullas. Ajá. Gracias. De verdad, pasé una experiencia horrible porque es un estrés, porque sentía yo que me iba a hacer algo, que me podía hasta matar. Ajá, porque me pasaron en la fiscalía con la psicóloga y me dijo que qué bueno que yo me di cuenta a tiempo, porque esta persona es un enfermo de psiquiátrico.
0: Es lo que te iba a preguntar, así como me lo narras.
1: Me dijo, qué bueno, señora,
0: que usted
1: se dio tiempo cuenta. Porque estas personas le bajan la autoestima hasta que la misma mujer se suicida. Ajá, porque sí, también con los insultos y luego pegarme. Entonces dice que es un... Ay, no me acuerdo qué palabra me dijo que él era, y que esos son los que hacen que la mujer se le baje toda su autoestima y se suicide ella misma. Pues ya se alejó, porque ya puse todo, el portón lo protegí, y en la calle me ve con un coraje, y dice una vecina que tiene una estética, que cuando pasa, va diciendo, ve para mi casa, y va diciendo, insultando, diciendo groserías, pero al menos ya no me molesta.
0: Sí, claro, de que en verdad está loco, este carnal está con problemas.
1: Para que las mujeres no se dejen y busquen ayuda si están en alguna situación. Ahorita ya me encontré otra persona. Ajá. Tiene 30 años, es del Estado de México, pero es tan educado.
2: ¡Qué rico!
1: Tan cariñoso. O sea, es un dulce ese niño.
0: Claro, es lo contrario del otro carnal, ¿no? El otro carnal que la verdad es que lamentamos mucho que hayas tenido que pasar por algo así, que hayas conocido a un carnal que, a ver, se encontraron en su historia de amor desde un principio con algo tan básico, ¿no? Tan bonito, tan real, ¿no? Como es, bueno, te ayudo a pintar tu casa. De ahí nació esta relación, pero después te diste cuenta la verdadera cara de la persona que era, ¿no? Que era una muy mala persona, que te insultaba, que te golpeaba, que tenía temas. Gris, ¿le puedes bajar tantito al radio para que se escuche bien, Gris?
1: Sí.
0: A ver. Ah, entonces decía, era un carnal que realmente la cara que te pintó desde un principio era la incorrecta. Afortunadamente, y qué bueno que lo haces, y qué bueno que lo confiesas, y qué bueno que lo dices para que, justo como lo mencionas, más personas, más mujeres se den cuenta que no están solas, que para eso está la autoridad correspondiente, que es muy importante denunciar, decir qué está pasando, y se den cuenta que lidiar con un tema así sola, de verdad, está muy complicado. Está muy, muy complicado, y por eso está la autoridad para ayudarte. En este caso, Gris, a ti te ayudó, y ve, ahorita ya hasta conoces a otra persona que es sumamente educada, del Estado de México, que es como un dulce, ¿no? Dijiste.
1: Ajá, sí, es otra cosa, muy diferente.
0: Claro.
1: Y pues sí me ayudó la psicóloga cuando me dijo que era un psicópata. Ay, no me acuerdo ahorita qué nombre.
0: ¿Psicópata, tal vez?
1: ¿Mande?
0: ¿Psicópata?
1: Ajá, algo así me dijo. Okay. Pero es que nada más fueron 2 semanas y empezó con las groserías. Y luego cuando me jaló del cabello fue la única vez. Bueno, sí me pegó 2 veces antes. Ay. Pero cuando me jaló del cabello y me tiró al suelo, esa fue la... Dije, no, ya, se acabó. Porque yo no, o sea, no puedo estar así.
0: Claro, aparte, o sea, en 2 semanas. Te digo que este carnal sí estaba loco, se notaba leguas.
1: ¿Cómo no piensa en que al jalarme del cabello y tirarme al piso, pues me golpeé yo y hasta me muera ahí?
0: Sí, no miden las consecuencias, no miden ni su fuerza ni sus actos. De verdad es que este carnal, me da mucho coraje que no lo hayan detenido. Bueno, más bien que no haya tenido que afrontar sus consecuencias, ¿no? Que le escapó, le huyó, la neta es que muy cobarde de su parte. Era para que, a ver, ya lo hiciste, bueno, ahora afrontas lo que acabas de hacer, ¿no?
1: Se fue corriendo y le gritó la comandante, detente, detente, y venían bien armados, pero él le valió y se fue corriendo. Dice la comandante, no hombre, voló.
0: Y se peló Baltasar.
1: No lo hallaron.
0: No, pues no, Gris, se echó a correr patitas, ¿para qué las quiero? Pero bueno, Gris, te agradezco la confianza, te agradezco que justamente lo digas al aire para que, reitero, más gente se dé cuenta que no está sola, hombres y mujeres. Esto es igual, igualitario, hombres y mujeres se den cuenta que cualquier tema, para eso está la autoridad, nunca... actuar por cuenta propia. Así que, Gris, gracias por la confianza. Y bueno, saludos hasta Cuernavaca, Morelos, a la que buena 105.3. Y desde Cuernavaca, Morelos, ¿cómo se grita? ¿Cómo se dice fuerte y claro?
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0: Ya son las 10:47.
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0: de la noche con 54, 10 con 54. Es el grupo llamado, se llama El Dueño de Tu Amor. De esas. ¡No! Buena música a través de las virales RB, ya sabes, música viral, música en tendencia. A un solo número, sí. Es el 55-5166-8929. 55-5166-8929. Es que a ver, tenemos buenas noticias. Tenemos información de la que te gusta, de la que te encanta. 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Así que bueno, vamos a la pausa, regresamos. 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Y a ver, ahorita que ya no hay nada de la quincena, no me quería mal, la verdad.
1: La temperatura
0: 16 grados.
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2: Un día unos sabios llamados Fuerza Régida bajaron de allá arriba y dijeron: pero no te enamores. Ya son las 11 en punto, trae para papi. Recuerda que estamos a través de las virales ALB y en las confesiones al 55-51-66-8929. Fuerza Régida se llama Pero no te enamores. Aquí suenan
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1: Oigan, saludos para Teslita, bueno, para Tesla Sofía. Ya son las 11:08, trae para la Pau Pica, aquí suenan
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0: hermosa. Al regreso, más confesiones, más buena música. Soy el Jordi, soy el Pichón, estoy contigo hasta las 12. Así que trépale, papi, súbele. Aquí suena.
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0: 11:22.
2: La temperatura:
0: 16 grados.
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0: Hay que entenderlo a ti. A ti ese vato no te queda. Ya son las 11:27.
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1: 11:40.
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0: que pasen bonita noche. Mañana ya por fin viernes, a gozar, a disfrutar. Pero bueno, no, que no cuente el perico, porque ahorita llega mi carnal el capibara en las madrugadas de la que bueno. Así que mira, no te pongas triste, va con placer al 55-5166-8929. Y mañana, 10 de la noche, más música viral, más viral. Es la 11:50.
1: La temperatura
0: 15 grados. ¡Chao!
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7: Hola, hola, bienvenidos, ¿cómo están? Estamos hoy en un nuevo episodio de Ya Oíste. Hoy les traigo un tema muy interesante, poco conocido, que incluso yo al momento de investigar, la verdad me quedé con muchísimas dudas. Y tener el privilegio el día de hoy de poder contar también con un especialista en el área es algo que, wow. O sea, definitivamente vamos a aprovechar y vamos a sacar todas esas duditas. Es un tema que, pues no creo que muchos hemos escuchado, yo me incluyo en esa parte. Es la lucidez terminal. Pero para yo no quitarle la palabra a nuestra querida invitada, a nuestra querida doctora Adriana Baltasar Bastidas, una especialista en geriatría y cuidados paliativos. Bienvenida, doctora, ¿cómo se encuentra?
8: Muchas gracias, muy contenta, muy feliz de poder estar aquí el día de hoy para compartir este tema que me gusta mucho, me apasiona y creo que es importante que lo conozcamos.
7: Pero antes que nada, me gustaría que nos explicara un poquito a qué se relaciona o qué es la lucidez terminal, porque yo me imaginaba una cosa y ya cuando leí, pues era completamente otra.
8: Claro, mira, la realidad es que la lucidez terminal es un episodio súbito, inesperado de claridad mental y como de un aumento súbito de energía en un paciente que ya está en el contexto de una enfermedad terminal, ya en una situación pues al final de la vida o previo a la muerte. Este episodio pues es súbito, dura generalmente un periodo muy corto de tiempo y lo importante es que se presenta una conexión como muy inesperada, muy súbita, pero a la vez relevante, tanto para el paciente como para quienes lo rodean, ¿no?
7: Claro.
8: Imaginémonos, la situación de lucidez terminal es cuando yo tengo a un ser querido, a un, pues sí, vaya, un enfermo, un ser querido, que ya tiene una enfermedad pues muy avanzada, en un estadio terminal prácticamente, que ya sabemos que quizá el final se acerca,
7: okay,
8: que ya tiene cierto grado de desconexión con su entorno, que quizá ya no logramos entablar una conversación con él, ya no nos contesta quizá nuestras preguntas, ya no nos pide alimento, líquido, etcétera, y de repente de manera súbita tiene un rush de energía, tiene otra vez entabla una conversación, otra vez logra comunicarse con nosotros, nos pide alimentos, nos pide un refresco, nos pide algo que antes ya no hacía.
7: Ya no.
8: Eso es la lucidez terminal.
7: Estaba viendo que en este tipo de situaciones, pues lo impactante es para la persona también que lo está acompañando, ¿no? Porque creo que piensa que todo volvió a la normalidad, ¿no? Entonces yo creo que ahí es un tema pues delicado, en el aspecto en el que, pues, claro, ¿quién no quisiera ver a su familiar volver otra vez a hacer sus actividades, que salga de esa enfermedad? Pero lo que estábamos leyendo y lo que estábamos platicando, doctora, es que a veces, pues, es cuestión solamente de horas o de días, ¿no?
8: Exacto. Generalmente cuando nos enfrentamos a un episodio de lucidez terminal, nos está indicando que seguramente el final ya se acerca. Una realidad es que es imposible predecir cuánto tiempo nos queda de vida.
7: Claro.
8: No hay forma, no hay alguna forma que con certeza nos ayude a esto, ¿no? Si bien hay algunos factores pronósticos y algunos puntos, a lo mejor parámetros de laboratorio, parámetros clínicos, etcétera, que nos orientan a que el final ya se acerca, la realidad es que muchas veces los pacientes no se comportan como en los libros y pues desafían, ¿no?, a estos pronósticos. A veces el fallecimiento puede ocurrir pues en las siguientes horas, en los siguientes días, 7 días, o a veces no. A veces los pacientes pues desafían esas posibilidades y lo que pareciera ser un episodio ya de lucidez terminal, pues no, resulta que fue simplemente una lucidez paradójica, se llama, cuando,
7: okay,
8: cuando ya no es, no ocurre la muerte de manera inmediata, ¿no? Sino que a lo mejor presenta esta lucidez y el fallecimiento puede ocurrir en meses incluso.
7: Pero ahora, por ejemplo, doctora, estábamos hablando de enfermedades terminales, ¿no? Uh-huh. Y hay, por ejemplo, una estadística, perdón, de la edad en la cual se presenta más este tipo de lucidez terminal.
8: Sí, generalmente se ha observado que predomina en pacientes ya adultos mayores, en pacientes geriátricos, y específicamente se empezó a observar este fenómeno en pacientes con enfermedades neurodegenerativas.
7: Okay.
8: ¿Como qué? Como las demencias, la enfermedad de Alzheimer, la demencia vascular, las demencias mixtas, otro tipo de condiciones ya de deterioro cognitivo. En estos pacientes como tal se empezó a observar los cuadros de lucidez terminal. Por lo tanto, pues es más frecuente que un paciente presente lucidez terminal ya en edades avanzadas, ¿no? Estamos hablando 80 años o más. En realidad, cualquier paciente que presente una enfermedad terminal propiamente, uh-huh, llámese un cáncer en un estadio avanzado, una insuficiencia orgánica, por ejemplo, una falla cardíaca, una enfermedad renal crónica, una enfermedad hepática avanzada, etcétera. Cualquier paciente que se encuentre en esa situación de terminalidad o al final de la vida puede presentar un episodio de lucidez terminal, aunque pues se ha observado o se ha descrito con mayor frecuencia en pacientes mayores con demencia.
7: En la parte psicológica o emocional, ¿cómo es que lo estudian o lo abarcan? Porque creo que es un poquito más, lo vemos en físico, ¿no? Claro. Que me duele algo, tengo malestar, pero ¿cómo? O sea, esa es una parte muy interesante, doctora.
8: Fíjate que en el ámbito de los cuidados paliativos, que es como mi área de especialidad, además de la geriatría, realizamos una evaluación de varias esferas del individuo, ¿no? De la persona. Una esfera biológica, que estamos hablando justo de los síntomas físicos, el dolor, náusea, vómito, sueño, etcétera. Los síntomas emocionales o psicoemocionales, que estamos hablando ahí de cómo afronta su diagnóstico, cómo afronta una pérdida, posibilidad de trastornos de ansiedad, de depresión, incluso el duelo anticipado, ¿no? De,
7: claro,
8: de saberse perdiendo su estado de salud. Y también abordamos la esfera espiritual, que muchas veces en la medicina pues difícilmente la abordamos, ¿no? Y en cuidados paliativos sí es súper importante realizar el abordaje de esas creencias que tiene el paciente, ¿no? Si es una persona que se considera espiritual, si tiene alguna creencia, alguna religión.
7: Okay.
8: Espiritualidad va mucho más allá de la religión.
7: Claro.
8: Pero bueno, es como una esfera muy importante también que evaluamos. Y ahí pues vaya en el aspecto psicológico o emocional, es donde pues vamos indagando este tipo de síntomas, ¿no? Si el paciente presenta algún cuadro de depresión, compatible con depresión, con ansiedad, con este duelo anticipado, ahí es donde nos vamos dando cuenta y pues por supuesto, al darnos cuenta, logramos integrar un diagnóstico y dar un tratamiento en esa situación.
7: Antes de terminar, doctora, a mí me gustaría que, pues, no sé qué mensaje algo para todos aquellos que están en el sector de salud, porque es un tema, como bien dijimos, que no muchos tienen el privilegio de poderlo ver personalmente o de saber qué les puede dejar a esas personas que están en el sector médico y a las personas que están fuera de.
8: Yo creo que muy importante, no olvidemos que los cuidados paliativos se deben de brindar de una manera oportuna por un equipo. Paliativos no es nada más una persona, el paliativista es un equipo de el médico, enfermería, psicología, nutrición, vaya, somos un equipo de varios integrantes que nuestro objetivo es siempre acompañar y aliviar síntomas, ¿no? Aliviar síntomas físicos, emocionales, espirituales, este sufrimiento, para dar confort, para dar calidad de vida, calidad de muerte también. Y creo que un punto bien importante es que como profesionales de la salud, nadie nos enseña a afrontar la muerte. Esa es la realidad. Tal vez los que estamos en el área de paliativos lo sabemos hacer.
7: Claro.
8: Pero en medicina nos enseñan a curar, siempre a curar. Y pues no siempre podemos curar alguna enfermedad. Y es importante que cuando ya no podemos curar, entonces siempre acompañemos. Siempre busquemos dar confort, calidad de vida, aliviar síntomas, acompañar. Eso es la clave. Es un tema delicado, pero muy bonito, y creo que se presta reflexión.
7: Así es, y pues muchísimas gracias, esperemos verla aquí de nuevo, doctora, y gracias a todos los que se quedaron hasta esta parte del podcast. Nos vemos en el siguiente episodio, gracias doctora, y hasta pronto. Yo soy Génesis Sainz, esto fue un episodio más de Ya Oíste. Adiós.

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semana. Ya llegó, ya está aquí. Bendito, aclamado, añorado viernes. Ve viernes, aquí estamos arrancando. El fin de semana es el principio del fin, es el viernes 22 de mayo, con todo listo, con todo preparado, familia hermosa, en todo el país. La gran cadena de la Qué Buena se une para estar de aquí hasta las 6 de la mañana, llevando a tu radio éxito tras éxito, promociones, música, saludos, todo esto y más, aquí, en compañía del Caimán, del Gansito y de Juan Carlos Vital, MX, servidor y amigo de tu cuate, el jitomate, el capibara de la Qué Buena, aquí. Continuamos, para ti, más música.

0: Familia, llegó el gran día hoy. Hoy es 22 de mayo, hoy es viernes y en la Arena Ciudad de México pues se va a caer a pedazos, ¿verdad? Va a llegar nada más y nada menos que la banda más romántica de América, La Pequeños Musical. Y ahí estará la Qué Buena para cantarle al amor en compañía de todos los ganadores, todas las ganadoras que se llevaron su acceso para estar presente en esta gran presentación, como Carmelita Mendoza. Era ganadora, me mandó su foto, dice ya lista, hoy me voy con mi esposo, ya me mostró el ajuar para que se vaya bella como solo ella. Carmen, te mando un abrazo a todos los ganadores, ganadoras. Allá nos vemos, Ale, sean puntualitos. Recuerden, en la Arena Ciudad de México. Nosotros, damas y caballeros, antes de irnos a más música, le mando un abrazo a la gente de la taquería Los Cocuyos que nos están acompañando allá en la calle de Bolívar, en el centro histórico ahorita. Y para ustedes, más de la famosísima. Si quieres algún saludo, envíamelo directamente en mis redes personales. Estoy como Juan Carlos Vital, MX.
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0: Es la una en punto.

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Señoras y señores, ¿qué le parece si continuamos con más música acá? Acá quien les saluda y le acompaña es Juan Carlos Vital, MX.

0: Muchas gracias.
1: Gracias.
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3: 1:58.

Y un saludo muy caluroso a toda la gente que nos está acompañando en cadena en este momento a través del 88.9 FM en Morelia, Michoacán. A la gente de Guadalajara, Jalisco, lo sintonizamos en el 97.1 FM. A todas las fans del Rino, de mi carnal Rafa Valles, del Mamuchín, de Karina Angulo. Saludos a toda la gente allá en Jalisco, también en Puerto Vallarta, ¿verdad? Tierra jalisciense, en el 95.9 FM. Ahí pegadito en Nayarit, en el 107.7. Gracias. Señoras y señores, tenemos más música. Acá quien le saluda y le acompaña es Juan Carlos Vital MX, es su cuate el jitomate, gustoso de que esté con nosotros. Damas y caballeros, no se me despeguen, que para ustedes tenemos más éxitos, más trancazos a través de la famosísima...

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1: ¡2 con 3!

0: señores.
1: Continuamos en mayo y recuerda que este es el mes de las jefitas. 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

0: Vaya un abrazo muy especial a la familia Valdés, para la familia Valdés Cruz, me dijo Armando, que nos están acompañando. Gracias allá en Taxco a través del 96.1 FM. Estamos en cadena. Con saludos también a la gente que nos acompaña en Mexicali en el 101.3 FM. A mis carnalitos de San Luis Potosí en el 105.7 FM, que me dicen que hoy el padrino va a anunciar lo que será la cartelera de la FENAPO. Va a estar machín, matón, parrón, la neta, ya quiero que llegue la fecha en agosto para estar allá presentes en esta feria que realmente está convirtiendo en una de las más importantes del país. En fin, damas y caballeros, nos vamos a ir con más musicantes. La invitación para que usted y usted y usted, si le gusta la salsa, hoy 5 a 6 de la tarde no se pierda Salsa Cumbiándote. Con mi carnal el Brody. Señoras y señores, vamos, regresamos. Quien te saluda y te acompaña es Juan Carlos Vital MX.
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0: Son las 3.

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1: Su compa Karim León y Grupo Firme, ahí nomás.
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0: este momento darle a conocer la cartelera que tenemos adelante, porque recuerda que la Qué Buena te lleva a los conciertos más chidos. 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
0: 359.

En este momento yo estoy esperando que usted me mande su mensaje de voz al 5551-668-929 para darle lectura por acá a sus saludos, a sus complacencias, sus peticiones. Mira, esta de una vez déjala, la ponemos ahorita inmediatamente. Vamos a complacer a toda la familia Gómez Silva que nos está sintonizando, a quienes se ponen en contacto con nosotros a través de mi Facebook o de mi Instagram, de mi Twitter, de mi YouTube. Fíjate que también tenemos muy buenos videos, buenos contenidos. Estoy como Juan Carlos Vital MX. Búscame, agrégame e interactúa con tu servidor y amigo Juan Carlos Vital, tu cuate el jitomate.

0: coming from the United States.
1: Ah, buena noche, oiga.
0: Are you coming from Mexico?
1: Así es, oiga, venimos de Culiacán, Sinaloa.
0: Again?
1: Otra vez, oiga, aquí andamos.
0: How do you guys do it?
1: ¿Cómo? No le entiendo, oiga.
0: ¿Cómo ustedes hacen para venir to the United States?
1: Chambeándole, oiga, como siempre lo hemos hecho, en el rancho.
2: Sí, señor, yo soy...

0: prácticamente nos dieron ya las 5 de la mañana. Oye. Una pregunta. Ahí te va. ¿Por qué el mar siempre se puso en discusión con un barco y le dijo, ¿qué? Pues porque no tenía nada que hablar. Ese sí fue bobísimo. Ese se lo mando muy especial para mi queridísimo Fernandito Aldama. Gracias allá en la colonia Flores Magón que me lo mandó. Dije, bueno, pues le damos lectura. Aquí el chiste es que la gente manda, ¿verdad? ¿Por qué los elefantes no usan computadora, niños? Pues porque le tienen miedo al ratón, al mouse. ¿Qué hacen los peces en la escuela? Nada. El pez payaso, el pez globo, todos nada. Ay, no le entiendes, en fin. El colmo de un electricista. Sí, que su mujer se llame Luz, tiene razón, pero además que sus hijos le sigan la corriente. Ya, vámonos, regresamos. Viene una hora de puras buenas. Yo soy Juan Carlos Vital, MX.
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2: 4.56.

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Es tiempo de mañanitas. Hoy viernes 22 de mayo, felicitamos con mucho cariño por allá al señor Ricardo Pimentel. Está cumpliendo 43 años. ¡Enhorabuena! Ya desde temprano nos escribió su esposa, la señora Margarita Ríos. Dice, oye, dile que es lo más importante en mi vida, que lo amo por sobre todas las cosas, al igual que a mis hijos Luisito y Salvador. ¡Felicidades! Siéntete bien amado, Richie, que sean no 43, muchos más, rodeados de la gente que amas, tu familia, ¿eh? Saludo también para la familia, dice por acá Domínguez Quintero. Betty está cumpliendo años. Saludo gigante de parte de su mamá, la señora Josefina Domínguez, de parte de don Arturo Arriaga, su papi, que hoy nos está acompañando, y su hermana Lulú. Gracias, Betty, Lulú, doña Chepina, don Tito, bendiciones para ellos. Ahí les va un cachito de mañana. ¿Otra de volada, que es familia Castañeda Montes, para Felipe, que cumple años. Gracias, que nos está acompañando por allá, mira nada más, en Riondo, en Naucalpan. Felicidades a todos ellos. Esta

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¡Nos vamos! Se acabó lo que se vendía, pero qué contentos estamos. Porque es viernes, el día que irán más felices como lombrices y de agua puerca, ¿verdad? Ya ves cómo se revuelven y así estamos contentos. Es viernes y nosotros estamos vivos, así que con eso estamos del otro lado. Hay que darle gracias a Dios, hay que sonreírle a la vida para que la vida también nos sonría. Nosotros les vamos a dejar en estupendas manos las recomendaciones. Quedarse a continuación con Mago a la Hormiga, con Adrián el Mamut Padilla, con el Coco Guzmán. Alex, bienvenido, hermanito. Y obviamente, mira nomás, talentosísimo, el gran Gallito Martínez. Luisito se queda con ustedes en esto que es el show que va para arriba. ¡Te! De tus animales nocturnos, mis carnalitos y productores, el buen Caimán, el buen Gancito, yo soy Juan Carlos Vital MX, tu cuate el jitomate, el capibara de la Copa Buena.

0: 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Dale pa' arriba tus mañanas con Magua, la hormiga, el gallo, el cocodrilo y el mamut. ¡Comenzamos! Esto es Pa' Arriba. ¡Buenos días!
1: Muy buenos días, señoras y señores. Gracias a Dios es viernes, dijera aquel y no Raquel. Déjeme presentarle a todos y cada uno de los integrantes de este bonito viernes 22 de mayo en Parriba. Desde Tacubayita la Bella llega talentoso, llega romántico, luchador. Llega luchador, llega taxista, llega productor musical, llega CEO, llega manager, llega Alejandro Guzmán Cortés, ¡el cocodrilo!
2: ¡Wow! Efectivamente, soy el CEO de mi propia empresa, aunque soy el único empleado de ella, pero ahí la vamos llevando poco a poco. Lo que está bien raro es que a mi propio jefe me cae gordo.
3: Mira, cállate, mejor.
2: No me di aguinaldo este año. Pero lo más importante es que ya arrancamos, aquí estamos iniciando un fin de semana maravilloso. Ya huele rico, ya huele a viernes, ya huele a fiesta, huele a salida, huele a reventón. Huele a micheladas. Mañana en Tepito nos vemos temprano, muchachos. Pienso llegar a Tepito mañana por ahí de las 12 del día. Voy a ir a los tacos de cochinita, voy a ir a los tacos de pastor, voy a ir por un toriqueso y después vamos a ir a comprar cochinadillas. Por allá nos encontramos.
1: ¡Qué bonito! Desde Guadalajarita la Bella llega todo, pues vamos a ponerlo así, todo remasterizado, llega con nueva ideología, llega prácticamente con gustos musicales nuevos, llega con emprendimientos juguetilísticos, con ustedes, Adrián Padilla García, ¡el mamut! ¡Wow! ¿Qué ha habido, gordito? Buenos días.
2: Ahí estás, amor. Aquí estoy, mi baby. Sí, oye, mamichín, bueno. Perdón que me meta rápidamente en tu presentación, pero ¿cómo vas con uno de los juguetes? ¿Está chido?
4: Excelente, fíjate que algún día voy a ser como el Willy Wonka de los chocolates, pero yo de los juguetes.
2: ¿Cómo se llama el Instagram de los juguetes?
4: Juguetes virtuales, @juguetesvirtuales, ahí tengo amplio catálogo, reparto en toda la república y soy también como tú, mi querido Coquito, mi propio patrón de mi propia empresa, soy bueno, también el único empleado, ¿no? Y verdaderamente me caigo gordo a veces, puente contigo, pero bueno,
2: repíteme, aquí estamos listos. ¿Es el Instagram nada más?
4: Efectivamente.
2: @juguetesvirtuales. Sigan al mamuchín ahí, por favorcito.
4: Claro. Y bueno, pues para saludar a toda la gente hoy en el Día Internacional del Té, tómese uno de gordolobo, de manzanilla, de los siete azares, de chía, de lo que quiera, pero tómese un tecito a salud de los hijos de la mañana.
2: Estupendo. Y por supuesto, nos resta un tercero en el trinomio. Aquí está, desde la Agrícola Oriental, amo y señor de la cocina mexicana, experto en mole, maravilloso en bebidas, tremendo en congas, impresionante en piñas coladas. Y por si esto fuera poco, en la televisión con unos personajes bastante agradables. Por ahí hay un policía que me cae muy bien. Señores, si no lo han visto en Bandamax, asómense a ver en la tarde. Se llama Palabanda. Sí, y lo puedes compartir con nosotros a todos los días. ¿A qué horas, gallitos? ¿De 1 a 3?
1: De 1 a 3 de la tarde, vivo para la banda.
2: Exactamente, vivo para la banda.
1: Ahí estamos.
2: En Bandamax. Y lo más importante, obviamente, aquí en La Que Buena, haciendo de las suyas en este show que va para arriba, Luis Martínez, el gallo. ¡Wow!
1: Señoras y señores, vamos arrancando. Comenzamos dándole la más cordial de las bienvenidas. Oiga, de una vez, repórtese por a su dedicada. Le dedicamos una canción a esa persona especial. Le cantamos las mañanitas a través del 55-51-668-929. 55-51-668-929. Estamos para atenderte, estamos para comunicarnos contigo. Y también para que te registres por un tanque lleno de gasolina que tenemos cortesía de Ian Córdoba, que por cierto, el día de ayer El Coco y un servidor nos dimos a la tarea, y aparte la productora que también estaba por ahí, prácticamente organizando toda la orquesta, entregando los tanques llenos. Entregamos prácticamente casi 10 tanques llenos de gasolina. Estuvo buenísimo, pónganse truchas, porque el próximo puede ser tú. Sin más ni más, aquí
4: comenzamos.
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4: Que venga mi galli.
1: Vámonos con la primera dedicada, Mamuchito Padilla. Dice por acá Ivonne. Ivonne, buenos días.
5: Hola, muy buenos días, gallito.
1: Mi amor, bienvenida a la Qué Buena, hermosa. La dedicada es para tu amiga Alejandra, ¿verdad?
5: Sí, así es, gallito.
1: Ok, ¿qué celebramos? ¿Es su cumple?
5: Mañana es su cumple de mi niña.
1: Órale, vamos a ver si está por acá. Alejandra, buenos días.
6: Hola, muy buenos días.
1: Ale, te hablamos de la Qué Buena del show que te da...
4: ¡Parriba!
1: Mi amor, del otro lado de la línea hay una personita que quiere hacerte una dedicada. Se llama Ivonne. ¿Se puede o no se puede?
6: Sí, claro que sí.
1: Pues entonces, antes de pasártela, muchísimas, pero bien artisisísimas.
4: ¡Felicidades!
1: ¡Ajaya! De tu mero barrio, Tacubaya.
4: Hoy por ser
1: el día de Alejandra.
4: Te venimos a cantar.
1: Chale, mi Freud.
4: Yo quisiera.

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0: ¡Este!
2: Ah, la canción.
0: Sí.
2: Pero bueno, entonces ahora sí, Alejandra, escucha con atención porque está dedicada.
1: ¡Es para ti!
0: ¡Adelaida!
2: Venga, Ivonne.
3: Bueno, mi niña hermosa, principalmente para desearte un muy feliz cumpleaños mañana, mi amor. Y decirte que no te olvides que Dios está contigo, corazón. Que Él ayudará a que tú sanes y que esa enfermedad se vaya de tu cuerpecito, corazón. Quiero que sepas que te amo muchísimo, Ale. Y sé feliz, mami. Recuerda que la vida es lo más maravilloso que podemos tener, mi vida hermosa. ¿Vale?
4: Muchas gracias. Claro que sí, así sea.
2: Ahora sí que, ánimo, Ale.
3: Eso.
4: Muchas gracias. Les agradezco tan lindo detalle.
2: Amor.
0: De nada.
1: Se aceptan propinas, no te preocupes. En dólares y en euros.
4: Perfecto.
3: Gallita, ¿le podrían decir el poema que les mandé, por favor?
2: Claro, mi cielo, si el mamucho me presenta yo.
1: Señoras y señores, niños y niñas, abuelitos y abuelitas, con ustedes el dramaturgo de Iztapaluquita la Bella, Crisóstomo Soltero, el Chumpollito, con este lindo poema titulado ¿O lo quieres como gallito? ¿Con chumpollo o con gallo?
2: Creo que dijo quieres? Gallo. Creo que dijo gallo. Ah, con los dos.
0: Ay, sí se puede.
1: El poema lleva por nombre Alejandra, Alejandra, te ves bonita con minifalda. Adelante.
2: Alejandra, Alejandra,
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0: ¡Qué bonito! ¡Felicidades, muchachos, a los dos! ¡Muy bien, gallo! Muy bien, gallo, muy bien, chumpollo. ¡Qué interesante! ¡Felicidades! Me gustó.
2: Y ahora sí, ¿qué canción se van a dedicar, amor?
3: Tu adiós no mata de Intocable, por favor.
1: ¡Wow! Todavía hacía mucho que no oía esa canción y es de las mejores de Intocable. Muy bien,
0: de mi las amor, más buenas, por favor.
2: Va, pues aquí está y antes una última pregunta.
0: Ustedes.
1: Y nosotros vamos.
3: ¡Para arriba con los hijos de la mañana!
2: Eso.
3: Muchas gracias, Kina.
1: Gracias a ti, mi amor. Son las 6:11 a.m. Vámonos para arriba.

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1: 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Son las 6 de la mañana con 15 minutos.
2: La temperatura.
3: 14 grados, México.
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1: Si es cuestión de confesar, nunca hablo del parquet. Hola, buenos días, estoy buscando a Santiago. Hola. ¿El Santi?
2: Hola.
1: El Santi. ¿Cómo estás, Santiago?
2: Bien, bien, buenos días.
1: Hermano, ¿de dónde nos llamas? ¿De qué parte de la República Mexicana?
2: De aquí del Peñón de los Baños.
1: Ah, estupendo. Felicidades a toda la gente del Peñón, me gusta. ¿La dedicada es para tu esposa? ¿Estoy bien?
2: Sí, así es.
1: ¿Ella se llama Fabiola?
3: Ella se llama sí. Fabiola.
1: Ella se llama ¿Y cuántos años cumple, papi?
2: 26 años.
4: 26.
1: Oh, es una bebé.
5: Ella misma, mira, 26.
1: ¿Y tú, Chago, cuántos años tienes?
2: Yo ya tengo 32 años.
1: Estupendo.
5: El uno para el otro.
1: Vamos a buscar a Fabi para felicitarla muchísimo. Hola, Fabi, ¿estás por aquí?
4: Sí, gracias.
1: Hola, Fabi, ¿cómo estás? Te hablamos de la Qué Buena, de Show, que va.
6: ¡Arriba!
1: Fabi, te presento. En Guadalajara está el Mamut Padilla.
7: Hola, Fabi, buenos días.
1: Aquí en la Agrícola anda mi queridísimo Luis Martínez el Gallo.
8: Hola, mi amor.
1: Por Tacubaya ando yo, Alex Guzmán el Cocodrilo. ¿Cómo estás, Fabi?
4: Bien, bien, gracias.
1: ¿Contenta de cumplir año?
4: Sí.
1: Me fascina. Pues mira, antes de entrar a detalles, déjame desearte de parte de todos los que hacemos la Qué Buena y de parte de Santiago muchísimas, pero bien hartísimas
6: ¡felicidades!
1: ¡Allá!
6: ¡De su mero barrio, Tacubaya!

0: Claro.
1: A solas y sin alcohol, mija, ¿eh? No se vale andar tomándole en la calle solita. Hoy hay que festejar en familia. Aquí está Santiago. Tiene algo muy importante que decirte. Santiago, prepárate. Nena, escucha. Está dedicada.
0: Es para ti.
1: Adelante.
0: Para ti, para ti.
1: Para ti, para ti.
2: Para ti,
0: para ti. Para ti, para ti.
3: Hola, mi amor, buenos días.
4: Buenos días.
3: Antes que nada, pues muchísimas felicidades hoy por tu cumpleaños y te mando un fuerte abrazo. Ya que por la distancia un poquito, pero sabes que te amo mucho y gracias por ser mi esposa y por ser una buena madre para nuestras hijas.
1: Qué bonito.
3: Que sigas cumpliendo mucho más años. Te amo mucho.
1: Felicidades. Muy bien, Santiago, qué elocuente, me gusta mucho. Pero también falta que Fabi te diga algo bonito. Fabi, ¿qué sientes de este detalle? ¿Cómo te vibra? ¿Cómo lo respiras? ¿Qué le quieres decir a Chago?
4: Pues agradecerle mucho por haberse acordado de este día.
1: Y ya. Estupendo. La de pocas palabras es ella, me parece muy bien.
0: Pero él, ¿viste que habla como Bad Bunny?
1: Sí.
5: Hola, mi amor. Quiero que sepas que yo te amo.
6: Anda mormado.
5: Okay. La mañana oye, no te tu cumpleaños te subió la guagua.
0: Ajá.
3: Oye, mamut, ¿le puedes dedicar la
5: oye, mamut.
3: Poema que te mandé de favor?
6: Sí, cómo no, si me presenta el cocodrilo de la forma adecuada.
1: Con todo gusto, señores y señores, niños y niñas, abuelitos y abuelitas. Aquí está el maestro Guanaturgo de Guanatos. Con este tremendo poema hecho muy a lo Bad Bunny, escrito por Santiago.
5: Ay, ay, ay, ay.
1: El tema lleva por nombre Si quieres pasarla mejor, vive un verano en Nueva York. ¡Adelante!
6: Si quieres pasarla más buena, vive un verano en Nueva York. Y es que yo siempre te llevo en mi corazón. Quiero hablar como Bad Bunny o tal vez como Vicente Fernández. Quizá como Luis Miguel o como Valentín Elizalde. No importa cómo lo diga, yo siempre tengo mi forma de decir. Porque cuando se habla de amor, yo nunca te puedo mentir. Gracias, Fabiola de mi alma, por cumplir tus 26. Me siento enamorado, me siento medio bueno.
1: ¡Wow! ¡Maestro! Muy inspirado, felicidades. Fabi, ese poema es para ti, lo escribió tu esposo. Pero aquí no para la historia porque además el buen Chago te va a dedicar una canción con sentimiento y con amor. Adelante, Santiago.
0: Chago.
6: Chago.
3: Te dedico a la canción de Mil Años, mi amor. Te amo mucho y felicidades.
6: Y tómate algo, pesa gripa, mi Chago.
1: No tiene ya gripa.
6: No,
3: oh, es que apenas vamos despertando, vamos
5: despertando. Un VIP, un VIP.
1: Fabi me preguntó si tenía mucha novia. Mucha no. Hoy tengo a Fabi, mañana a Fabi, luego a Fabi, no tengo otra, no.
0: Aquí está tu canción y antes una última pregunta.
1: ¡Ustedes!
6: ¿Y nosotros vamos?
3: Para arriba.
6: Son bien carrillas estos
5: vamos. Vamos para arriba.
6: De Gófalos.
0: ¿Son?
1: Como no nos alcanza para Bad Bunny aquí, vamos a llevar al Santiago. Al 6, partido de la final del fútbol 6 de mi hermano para que cante, no hay tiempo.
6: Ahí de perdis.
0: Bad Santi.
6: 6:32.
1: Suerte, Santiago. Bye, Fabi. Felicidades.
3: Gracias.
6: Los queremos, chiquillos.
5: Bye, Fabi.
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1: Son las 6:36 a.m.
0: 6 de la mañana con 36 minutos. Vámonos para arriba, muchachos.
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1: Oye, un saludito para la almeja Chocolata. Le mandamos un abrazote enorme sintonizando la que buena. Ya son
2: las 6:39.
3: 6:39 minutos. Saludos, almeja Chocolata.

0: Wejibo. 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
2: 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Son las 6 de la mañana con 42 minutos.
3: La temperatura.
0: Amanecimos a 15 grados centígrados, la máxima será de 25.
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5: Muy buenas, familia, ya estoy de regreso con ustedes. Yo soy el Capitán Peligro de la Policía de la Ciudad de México. ¡Feliz viernes! ¡Gracias a Dios, es viernes! Vámonos con toda la actitud positiva y la buena vibra. Te quiero comentar que ya desde las 8:30 de la mañana tendremos una concentración de manifestantes ahí en Avenida Reforma número 50 en la Colonia Lomas de San Lorenzo. Esto en la Alcaldía de Iztapalapa. A las 9 de la mañana, Avenida Insurgente Sur número 2417 en la Colonia San Ángel, ahí en la Alcaldía de Álvaro Obregón. Otra concentración de manifestantes a las 11 de la mañana. Otra concentración de manifestantes en Manuel Villalongín, número 50 en la colonia Cuauhtémoc, esto en la alcaldía de Cuauhtémoc. Sígueme en X, arroba el Capi Peligro, cualquier información vial en arroba vial CDMX. El día de hoy tendremos la temperatura máxima de 25 grados y una mínima de 14. Ya tenemos 14 grados de temperatura. El sistema de transporte colectivo Metro nos informa que las estaciones San Antonio Abad, Portales y Nativitas de la línea 2 permanecen cerradas hasta nuevo aviso por trabajos de rehabilitación, por lo que no hay ascenso ni descenso de personas usuarias en estos lugares. Que no se te haga tarde. Continuamos en La Qué Buena, 92.9.
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0: 6 de la mañana, 49 minutos. 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
1: Mamuchino, tu turnino.
2: Vámonos con la siguiente dedicada. Ya tenemos lista a Alma en la línea telefónica. Almita, buenos días, ¿cómo estás?
1: Almeja.
3: Hola, buenos días.
2: ¿Qué ha habido, mi querida Almita? ¿De qué parte de la República Mexicana nos llamas?
3: De aquí, del Álvaro Obregón.
2: ¿Estás segura que quieres hacerle la dedicada a tu suegra?
3: Sí, claro, también hay suegras.
2: Todavía
3: buenas.
2: Puedes cambiar de opinión, ¿eh?
1: Bueno. Es leve, es leve.
2: Bueno, pues vamos con la señora Rosa Isela. Señora Rosa Isela, buenos días.
4: Buenos días.
2: Y hablamos de La Qué Buena, del único show que le da...
1: ¡Parriba!
2: La presencia de el Cocodrilo Guzmán.
1: ¡Oli, oli!
2: El Gallito Martínez.
1: ¡Oli, oli!
2: El Mamucho hola. Padilla. ¡Oli, oli!
5: Hola, hola.
2: Y juntos le deseamos muchísimas, pero bien hartísimas.
1: ¡Felicidades! ¡Ajá, ya bebés!

0: Dale, Freud.
1: Yo quisiera ser Superman.
0: ¿Para qué?
1: Y cantarle a la Rosa y Isela.
0: ¿Ahora para qué?
1: Y se la van a llevar a pasear muy cerquita de una escuela.
2: Muchas felicidades, señora Rosa Isela, que cumpla muchos años más. ¿Cuántos cumple el día de hoy?
3: 59.
2: ¡Nah! Está bien, chavalita. Felicidades. Se ve muy bien usted, ¿eh? A ver, una vueltecita.
3: Estoy en mi plena juventud.
0: ¡Qué bonita!
2: Oiga, y ahí no para la cosa, porque aquí tenemos al Miux del otro lado de la línea, que quiere decir unas palabras, su hijita, su, más bien su nuera. Hermosa, pero yo sé que usted la quiere como su hija, ¿verdad?
3: Sí, yo la quiero harto.
2: Bueno, pues ahorita usted también se lo dice de revirete. Y está dedicada.
0: ¡Es para ti! ¡Adelante!
4: Muchas felicidades, suegra, que cumpla muchos, muchos años más, y gracias por lo que nos ha apoyado a mis niños y pues más que nada pues, a su hijo. La quiero mucho.
3: También te quiero mucho. Y gracias, Alma.
2: ¿Quién fue el que dijo que una suegra y una nuera no se la pueden llevar bien? A ver, ¿quién? ¿Quién fue el que dijo eso?
0: Creo que Alfredo Adame.
5: Ahora sí. Aquí, bueno, ahora sí, defender el honor de las suegras. No, pero ¿qué tal hace rato?
0: Claro.
2: Honestamente, yo creo que una relación sana, saludable, bonita, tierna, como la que existe entre estas dos mujeres, sí es posible. Solamente hay pues que ponerle sí, un poquito de humildad. Hija. No, son nuera y suegra.
5: No, son prima y tía.
2: Son ahijada y sobrina.
5: ¿Qué no? Oye, son cuñada y cuñada.
2: No. Mande usted.
4: ¿Puedes leerle el poema que te mandé?
2: Si me presenta el gallufi, claro, aquí lo tengo listo, gallito, por
0: señoras
2: favor.
0: Y señores, niños y niñas, abuelitos y abuelitas, quiero presentarles al guanaturgo de Guanatos con este poema titulado Somos suegra y nuera, y aún así, nos amamos.
5: ¡Qué bonito!
0: Adelante.
2: Somos suegra y nuera, y aún así, nos amamos. Si los crisantemos fueran azules y las rosas anaranjadas, de nada me serviría, yo no sentiría nada. Porque lo que me hace sentir eres tú. Y no me importa si eres anaranjada o si eres azul. Eres la suegra que yo siempre soñé, la que tu hijo siempre me pedía. Y por eso quiero festejarte en la inmensidad de este día.
5: ¡Qué bonito! ¡Qué romántico! ¡Wow! ¡Qué entregado!
2: Felicidades, suegrita. Y ahí no para la cosa, porque hay una canción de mi padrino Chente Fernández que desde el cielo me sigue bendiciendo, y que yo sé que cuando me vaya al más allá, esa puerta sí me la va a abrir con San Pedro, no como la del rancho. Y la canción se llama Para Siempre.
0: Va. Pues aquí está, y antes una última pregunta.
5: Ustedes
2: y nosotros vamos
4: para arriba.
2: Ay. Felicidades, suegrita.
5: Qué bonito.
2: Su rolita de Vicente.
4: Feliz cumpleaños, mamá Rosa.
3: Ay, mi niña hermosa, gracias.
5: Mamá Rosa, niña hermosa, salió en verso sin esfuerzo. La 6:58.
0: Ahora, sin alburear.
6: Un buen amor.

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2: Son las 7:01.
3: 7:01. 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
1: Vámonos con la siguiente dedicada, 55-51-668-929. Estamos en vivo. Saludamos de este lado a Fernando. Fer, ¿cómo estás?
2: Bien, ¿ustedes?
1: Muy bien, Fercho. Bienvenido a la Qué Buena. La dedicada es para tu hija Gaby, ¿verdad?
2: Sí.
1: Vamos a ver si está por acá. Gaby, buenos días.
3: Buenos días.
1: Hola, Gaby. Te estamos hablando de la Qué Buena del show que te da.
4: ¡Arriba!
1: ¡Wow! Hermosa, aquí está Fernando y está dedicada.
4: Es para ti.
1: Para ti, para ti.
5: Adelante.
1: Adelante, Fer.
2: ¿Cómo está?
3: Mande, apa.
2: Te dedico esta canción y pues te hablé porque te quiero mucho.
3: Ay, gracias, apa. Sabe que yo también lo quiero mucho.
2: Pues yo me los cuido donde quiera que anden, hija.
3: Gracias, apa, igualmente.
1: Mi amor, tu papá se comunicó a la Qué Buena desde temprano. Lleva formado como 2 horas. Y sí, la verdad es de que ya lo logró. Mira nomás, aquí está. Ay, dedicándose qué con bueno. Su hija.
3: Sí. No, él sabe también, él sabe también que yo lo quiero mucho.
4: Hasta le dijimos, venga ese señor y ya pásele, no se quede ahí.
3: Sí, ¿verdad? No, pues oye, qué grata sorpresa.
6: Pues felicidades, porque tu papi se ve que es un señor así de esos achapados a la antigua, de señores bravíos, machines.
3: De los mejores.
6: Bigotón.
4: Machincuepero.
6: Me lo imagino así con una espaldota, unos brazotes, unas pompas de jícara michoacana.
4: Ahora ya está antojó.
6: Un bigotote, unos brazotes de bubulobo, así. Tu papá se ve, oye, como un señor recio, como el suegro que todos quisiéramos tener.
3: Ah, eso sí, claro.
6: O, no, ¿o me equivoco, señor? ¿Cómo se llama él?
3: No.
6: Recuérdame su nombre.
3: Fernando.
6: Don Fernando, ¿sí coincide su físico con la descripción que dije o no?
2: Pues más o menos.
6: Ese bigotón, el vato, ese grandote, gallito. Como tipo el que decía, ¡háblele! Más o menos.
1: Ah, pues, o eso o como Don Cheto, pero seguro sí. Ay.
4: Me suena a que yes.
1: No, hombre, la verdad es de que impresionante, mi querido Fer, que le hayas hecho una dedicada aquí a tu hija. ¿Y qué canción le vas a dedicar?
2: Están en mi cuerpo.
1: ¡Órale! Gaby.
4: ¿La de carne de puerco?
6: No, mi sangre en tu cuerpo.
4: Ah, perdón, yo entendí carne de puerco. Dije, ¿con chile verde o con habitas? ¿Algo, unas verdolagas?
1: ¿Algo que le quieras decir, mi Gaby?
3: No, pues que sabe que lo quiero mucho y sabe que cuenta conmigo.
1: Bueno, pues entonces aquí está esta canción y antes una última pregunta.
4: ¿Ustedes?
6: ¿Y nosotros vamos?
2: Arriba.
4: Las 7:07.
6: Fíjate que le voy a hablar a este señor a ver si me acompaña en mi casa para ver un partido de fútbol y a ver si se hace pasar por mi suegro. ¿Crees que quiera, don Fernando?
4: Se ve que es muy buena gente.
1: Por él. Pero no te presta su hija, ¿eh?

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1: Son las 7:10, México.
0: Efectivamente, 7:10. Ya viene la reflexión del día.
2: De Madrid, Salvador Vera.

0: Ya regresamos, quédate con nosotros. Hoy tenemos un tanque lleno de gasolina. 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
2: Mientras tanto, saludo grande para Nindira González de La Negra. Ah, bueno, le dicen La Negra, órale, qué cosa. Para Tania, Jonathan, Alton y el Huichito. Saludos, Paco González.
3: 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Son las 7 de la mañana con 13 minutos.
1: La temperatura.
0: Estamos a 15 grados centígrados, la máxima será de 25. Hoy hay una probabilidad de lluvia del 40%.
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19: Son las 7 de la mañana con 20 minutos.
20: 7:20.

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1: Ahora la famosa reflexión del Mamut Padilla.
2: Hoy presentamos: fíjate muy bien de quién te vas a enamorar. Si piensas enamorarte y convivir con alguien por el resto de tu vida, tienes que volverte muy observador. ¿Por qué? Porque te fijas en un cuerpo, te enamoras de una personalidad y te casas con un carácter. Observa su carácter, sus costumbres, sus hábitos, su ética, su estado de conciencia, si sabe administrar bien sus finanzas. Observa cómo es su forma de ser, cómo se relaciona con sus padres, con sus hermanos, incluso con sus hijos si es que los tiene. Cómo socializa con las demás personas, cómo maneja la ira, cómo maneja los celos. Fíjate cómo actúa bajo presión, cómo asume sus responsabilidades y sus compromisos, cómo cuida su integridad, su pureza y su constancia en el deseo de vivir conscientemente. Revisa muy bien cómo se responsabiliza de su vida, de sus emociones, de sus acciones y de sus sentimientos. Para eso es el noviazgo. El noviazgo no es para descubrir el cuerpo, el noviazgo es para descubrir el carácter de la otra persona. Por eso, si alguna vez te enamoras profundamente de una persona y crees que esa es la otra mitad que te espera para el resto de tu vida, tienes que volverte muy observador. Sí, observa bien. Así estarás protegiendo tu corazón y por ende tu tranquilidad y tu propio futuro.

0: Chavitos, repórtense que aquí comienza el patio del recreo de Pupi y Chumpollito.
1: ¡Pupi!
2: Hola, buenos días.
1: Vamos con todo, Pupi. ¿A dónde se reportan para ganar un dinerito?
2: Se reportan al 5551668929 para que puedan jugar y puedan ganar.
1: Estamos en vivo aquí en La Qué Buena. ¡Súbele!
2: ¡Vámonos!

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1: ¡Pupi!
2: Dígame usted.
1: Vámonos con la primera llamada para ver cuánto dinerito se van a llevar.
2: Que se lleven lo más posible porque se puede ganar. ¡Qué buena! Buenos días. ¿Quién habla?
3: Valentina.
2: Hola, Valentina. ¿Cuántos años tienes?
3: 6.
2: ¿Y en qué año vas?
3: En tercero de kinder.
2: Estupendo. Bienvenida, Valentina. ¿Estás lista para jugar?
3: Sí.
2: Ok, por tus primeros 50 pesos te paso un pollo.
1: Ahí te va, dime, por favor.
2: Por favor.
3: Por favor.
1: Dime. Mira, te lo voy a poner bien fácil. ¿Quién descubrió América?
0: 5.
3: Cristóbal Colón.
2: ¡Sí! ¡Efectivamente! Cristóbal Colón, vas por 100 pesos o ahí te quedas.
3: Voy por 100 pesos.
2: ¿Por 100 pesos? ¿Lista para jugar?
3: Sí.
2: Ok, por 100 pesos. Si yo te digo escritorio, computadora, silla, habitación, librero, documentos, libros, ¿de qué estoy hablando?
3: De trabajo.
2: ¡Del trabajo! ¡Estupendo! ¡Sí! Ya llevas 100 pesos. ¿Vas por 150 o ahí te quedas, Valentina?
3: Voy por 150.
2: ¿Por 150? ¿Qué pasa, Chupollo?
1: Por 150, dime, por favor.
2: Por favor.
1: Te la voy a poner bien facilita, ¿ok? Dime dos personajes de la independencia de México.
0: 5. 4.
3: Miguel Hidalgo.
0: 2.
3: Mariano Mores. 1.
1: ¿Ah?
3: Miguel Hidalgo y Mariano Mores.
2: Yo digo que no.
3: Dolores.
1: No, mi amor, no, no.
2: ¿Ya
1: no
2: pediste el comodín?
1: María Dolores.
2: Esa es una novela, ¿no?
1: A ver, ¿quieres más tiempo? Te cambio la pregunta.
3: Te cambio la pregunta.
1: Va, era Miguel Hidalgo y José María Morelos y Pavón. No, María Dolores.
2: Me estaba diciendo una novela infantil.
1: Te la cambio, te la cambio, te la cambio. Ahí te va, más facilita. Dime cómo se llama nuestro actual presidente de México.
0: 5.
3: La Odia Chalúa.
0: 3.
1: ¿Cómo?
3: Claudia.
1: ¡Felicidades! Muy bien, pero María Dolores no, ¿qué?
2: Ya tienes 150, vas por 200, ahí te quedas.
3: Voy por 200.
2: ¡Por 200 pesos! ¿Cuánto es? ¡8 por 6!
0: 5. 4.
3: 48.
2: ¡Esa ni su mamá se la sabe!
0: 1.
2: ¿Cuánto es?
3: 48.
2: ¡Sí! ¡48! ¡Muy bien!
4: ¡Felicidades!
2: ¡Felicidades, Manuel! Ya llevas 200. ¿Vas por 250 o ahí te quedas?
3: Sí, voy.
2: Sí, va por 250, Chumbullo.
1: ¡Por 250! Dime, por favor.
2: Por favor.
1: Dime cuánto es 5 por 7.
0: 5.
3: 35.
0: 4.
4: ¡Felicidades!
2: ¡Estupendo! ¡Lo logramos! Ya tienes 250. ¿Vas por 300 o ahí te quedas?
3: Y voy por
2: 300. Por 300 pesos, respóndeme algo muy importante. Mamá, no le ayudes. Papá, tampoco. Tienes que completar la frase. La frase que yo te diga y lo que tú creas que sigue, ¿va?
3: Va.
2: La frase es muy sencilla. La frase dice así: dime que me quieres, dime que me
3: amas.
0: 5.
2: Dime que me amas. Muy bien, felicidades, Valentina.
4: ¡Felicidades!
2: ¡Te ganaste 300 pesos!
4: ¡Viva!
1: ¡Se lo llevó! ¡Sensacional!
2: ¿Y cuál es tu canción favorita para chavitas, Valentina, para que la pongamos?
1: ¿Cuál?
3: Baby Shark.
2: Va, la ponemos. Y nada más una pregunta importante, Chumbullo.
1: Tú y nosotros vamos.
3: ¡Pariba!
2: ¡La 7:39!

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1: Hacemos pausita, volvemos. Tanque lleno de gasolina y muchas cosas más. Quédate con nosotros, hay gargantilla, hay meet and greet con los tigres y muchas cosas más.
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3: Las 7:41.
5: La temperatura.
3: 16 grados en México.
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14: Familia de la Cuna, muy pero muy buenos días. Ya en este viernes rico ya tenemos al primer amo del camino, que llegó con su tatuaje bien pegado, bien colocado, por este recargón de 300 pesotes, y esto es cortesía de los Jaguarú.
15: Pero ya
14: vas a conocer al ganador, carnal. ¿Cómo te llamas?
16: Luis Armando Lujín.
14: Cuéntame, ¿dónde venías cuando nos escuchaste?
16: Venía aquí subiendo sobre lo que es Ermita y Puente Titla y los escuché.
14: ¿Qué dijiste? ¿Que me lanzo por el recargón?
16: Sí, es un aliviane para nosotros como taxistas y realmente pues se lo agradecemos a Guayarú, ¿no? Y pues gracias por estos apoyos, se los agradecemos.
14: ¡Eso es todo! Pero carnal Gigi, cuéntamelo, ¿qué tenemos más adelante?
17: Así es, Vive Tuco, hay que seguir muy muy pendientes a los puntos de los correcaminos, porque hoy vamos a tener una caja forajida. Es la caja forajida, la número 6, carnal.
14: Así es, carnal, contiene un pase preferencial doble, contiene una gorra, un encendedor y premio en efectivo.
17: ¿Qué más traemos, carnal?
14: Traemos el Qué Buen Lavadón, las Qué Buenas Dominadas. Traemos de todo, carnal, pero en el siguiente bloque viene otro recargón de 300 pesotes cortesía de Jaguarú.
17: Venga, eso es todo, pero mi jefe, usted dígame bien, pero bien fuerte, aquí en Iztapalapa, aquí suena
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1: Me dijo del 7.5, ¿verdad?
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22: Muy buenos días, familia. Continuamos con ustedes en este super viernes. Gracias a Dios, es viernes. Vámonos con toda la actitud positiva y la buena vibra. Ya a las 12 del día tenemos una concentración de manifestantes en Reforma número 50 en la colonia Robles de San Lorenzo. Esto en la alcaldía de Iztapalapa. A las 12 del día, otra concentración de manifestantes en Avenida Insurgentes Norte y Mosqueta y en la colonia Buenavista. También te informo que tendremos otra concentración de manifestantes en Ferrocarril Central y el Eje 4 Norte en la calzada Azcapotzalco La Villa en la estación Pantaco. Sígueme en X, arroba el Cati Peligro, cualquier información vial en arroba vial CDMX. El día de hoy tendremos una temperatura máxima de 25 grados y una mínima de 14. Ya tenemos 16 grados de temperatura. El sistema de transporte colectivo Metro nos informa que las estaciones San Antonio Abad, Portales y Nativitas de la línea 2 permanecen cerradas hasta nuevo aviso por trabajos de rehabilitación. Que no se te haga tarde. Continuamos en la Qué Buena 92.9.
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5: Son las 7:51. 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
1: Son las 7:56 y rico viernes aquí en La Qué Buena.
2: 7:56.

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2: Hay billete en la que buena y se gana bien fácil. De 100 en 100 se ganan miles. Con preguntas, con conocimiento musical, con conocimiento general. Es muy sencillo. Pero lo que hoy regalamos es cortesía de ¿quién, gallito?
3: Los Jaguarú.
2: Y para jugar, ¿qué se hace, Mamucho?
4: Primeramente, marcar al número que todo el mundo conoce, 55-51-668-929, 55-51-668-929, que es la línea telefónica nacional de La Qué Buena.
2: ¡Guau! Me parece increíble. ¿Están listos? Perfecto. Busquemos un competidor para ganarnos, 55-51-668-929. Bueno...
5: ¡Aquí suena La Qué Buena!
2: ¡Oh, buenos días! Tu emoción me emociona. Hermano, ¿cómo te llamas?
5: Omar Alcázar.
2: Omar Alcázar, buenos días. ¿Listo para jugar?
5: Listísimo, te estamos siempre.
2: Por tus primeros 100 pesos te comunico al Mamucho. Adelante, Mamuchín.
4: Mi querido Omar Alcázar, se ve que eres un patriota. Eres un mexicano de abolengo. Y esta pregunta te la debes de saber, porque si no me vas a defraudar. Pero bájale, no, bájale al radio. Bájale al radio y escúchanos por la bocina del teléfono. Ok.
5: Listo, a ver.
4: Por 100 pesitos, dime, ¿qué país organizó el Mundial de Fútbol de 1986?
5: Cinco. México.
4: ¡Es correcto!
2: México 86. México 86, el mundo unido por un balón. Cámara, ya lleva 100, vas por 200. ¿Tú te acuerdas del Pique?
4: Sí, de la mascota del Chile, que estaba ahí con sombrero.
2: ¿Cómo no? Ay, me autogolié. Bueno, hermano, ya lleva 100, vas por 200, ahí te quedas.
5: 100 por 200.
2: Por 200, y aún teniendo comodín, te comunico al Gallo Martínez.
3: Mi rey, te doy una palabra, me cantas una canción donde venga esa palabra. ¿La quieres fácil o difícil?
2: ¿Insinúas que el B doble?
5: Gallito. Gallito,
3: bebé. Dímela cantando con la palabra. Puerta.
5: Cinco. Ya está cerrada. Cuatro. Con tres candados. Tres. Y remachada. Dos. La puerta negra.
4: Uno. Sí. Un consejo a los que cantan, ¿eh? Empiecen con la palabra que les pidió el gallito su canción, porque a veces, si no la dicen la palabra antes del conteo de los 5 segundos dentro de la canción, pierden.
2: Déjalos que hagan lo que quieran. No. Si pierden es su problema. Ok, hermano, llevas 200, aún conservas comodín, pero como dijo el Mamochín, muy cerca de perder. ¿Quieres más tiempo? Ah, no, sí, vas por 300, ahí te quedas. Sí, es cierto, vas por 300, ahí te quedas.
5: Sigo, Coquito.
2: Por 300 pesos, tienes que decirme cómo se llama y quién la canta, nene. Adivina la canción.
6: Alguien te va a hacer llorar cuando te
5: Alguien te va a hacer llorar de
2: intocable. Este chavo anda imbatible, aún conserva comodín. Llevas 300, vas por 400 o ahí te quedas.
5: Vamos por los 400.
2: Va por 400, Mamucho, es tuyo, adelante. Pregúntale.
4: Pregunta
2: 400.
4: Mundialesca, mi querido Coquín. Dime, ¿qué país organizó el Mundial de 1990?
0: 5, 4. ¡Tres! ¡Dos!
4: ¡No!
0: ¡Uno!
2: ¡Hijo, man!
4: ¿Quieres más tiempo o te cambio la pregunta?
2: Ya perdiste el comodín.
5: No, Mamuchín, cámbiame la pregunta.
4: ¡Italia 90, carnal! Hermano, ¡Salvatore Schillaci!
2: ¿No te acuerdas que la mascota era un baloncito como con un muñequito de cuerpos de banderitas de Italia?
4: Y luego había un personaje que decía, ¡Salvatore Schillaci! ¡El Toto Schillaci!
2: ¡Qué bárbaro! ¿Cómo se te fue olvidar?
4: Bueno, fue Italia 90. ¿Sigues con temas mundialistas o quieres que te cambie de historia o de espectáculos?
3: Os dice que Okelachi.
5: De espectáculos, a ver si lo hacemos.
4: De espectáculos, ok. Dime, por favor, el nombre de la cantante argentina con la que Cristian Nodal tiene un hijo.
0: Cinco.
5: ¡Casu! ¡La jefa de jefa!
4: ¡Casu mecha! ¡Sí!
2: No, no, no, perdón, pero no, no. ¿Por qué no? ¿Con Casu no tiene un hijo?
7: ¿Dos con quién es?
5: ¿Sí?
2: No, con Casu no tiene un hijo. No, es una hija y se llama Inti.
7: ¡Ah, no sea payaso!
2: Mamut preguntó, hijo, ¿sí o no, gallo?
3: ¡Claro!
2: Mamut preguntó, hijo, yo no sé lo que ustedes quieran hacer, pero para mí la pregunta fue muy directa. Mamut dijo, un hijo.
7: Es que es un término general.
2: No, no, Adrián, no, no, no es lo mismo. O sea, ¿a ti te gustaría que te dijeran mujer en vez de hombre?
7: Mira, ya mi Miterian se anda saliendo del
2: guacán. No, a ver, yo digo que no.
4: Yo digo que sí.
3: Yo también digo que sí.
2: Y ya, usted queda perdido. De acuerdo, llevas 400. Llevas 400, pero ya no tienes comodín. ¿Vas con el gallo, sí o no?
5: Vamos por los 500.
2: Venga, por 500, la manita adelante, gallufi.
3: Mi rey, facilito, te doy una palabra. Me cantas una canción donde venga esa palabra. ¿La quieres fácil o difícil?
5: Gallito. Venga, gallito, por favor.
2: Aguanta, mira, ahí voy.
7: Gallito, bebé.
2: No. Pero no,
7: gallito,
2: tenemos bebé. Que hacer un fondo, panzón. No caigas tú más que el concursante.
3: A ver. Ahí va, amor. Dímela cantando con la palabra. Me.
0: Cinco.
3: Me.
0: Cuatro.
2: No, no me digas. Tres, con me.
3: Me.
0: Dos.
2: Me.
5: Ah. Me he enamorado otra vez.
2: No, pues ya perdiste.
5: Me he enamorado.
2: Oh. Ya, perdiste.
4: El nombre de Luis
2: yo
4: Martínez.
2: Pensé que ibas a perder por tiempo, pero no, perdiste hasta por rola. Esa cosa ni existe.
4: Acuérdate de Luis Martínez.
2: No, no, no digas eso. A ver, todas las rolas del mundo dicen me. Es más, esta de Yaguarú, pero ya me renuncié.
3: No. Hay un montón.
2: Sí.
3: Ay, cómo me duele.
2: Más yo sí me enamoré.
4: Estoy acostumbrado a tus desprecios. Que el día que me acaricies lloraré.
3: Ora, oh, que lachi.
4: Así dice una del juego.
2: No, es tilachi.
3: Ah, sí, ya. Son
2: las 8:07. Flaco, puedes participar todas las veces que quieras, pero hoy no ganaste.
4: Las 8:07.

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1: Son las 8:10.
0: 8:10 minutos. Seguimos en el Ganalana de La Qué Buena.

0: a ir una pausita y regresamos. Viene más del Ganalana. 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
2: 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Las 8:13.
1: La temperatura.
0: En México, 17 grados.
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0: Oigan, atención, atención, señoras, señores. Los correcaminos andan con todo a esta hora de la mañana y arrancamos con un punto de recargón aquí en Iztapalapita la Bella, cortesía de los Yaguarú.
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5: Son las 8:22.
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1: Son las 8:28. Vamos para arriba.
2: 8:28 minutos. Vámonos para arriba, Derchi.

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1: Son las 8:35.
0: Únicamente 25 minutos para que sean las 9 de la mañana.
1: ¡Vámonos! ¡Para arriba!

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2: Órale, ya me renuncié. Ay, agárrenlo, moa.
1: Agárrenlo, moa.
2: Venga, banda, pues sí, es cortesía de Jaguarú el billete que se regala en esta casa, en esta sección, y estamos preparados. Se concursa y de 100 en 100 se ganan miles. Buenos días, ¿quién habla?
3: Ángel.
2: Ángel, ¿de dónde nos llamas?
3: Desde el Salto, Jalisco.
2: Ajá, y hasta Jalisco se va a ir dinero. Ponte abusado, Ángel, no nos falles. Por 100 pesos te paso al mamuchín. Primera pregunta.
0: Mi querido Angelito, felicidades. Ya eres prácticamente ganador porque tu primera pregunta está bien fácil. ¿Ok?
3: ¿Qué?
0: Dime, ¿en qué selección de qué país se coronó como campeón del mundo Edson Arantes do Nascimento?
3: En Brasil.
0: ¡Es 4. Correcto!
2: No, pues si dona cemento que me mande, porque yo estoy con la onda de componer mi casa.
4: Ese es el Pelé, nomás que si se llama.
2: Ah, no, pues si ya perdí, entonces ya para qué le voy a
4: decir. Edson Arantes dona cemento.
2: Ya tienes 100 pesotes, vas por 200, hoy te quedas hombre de los Altos de Jalisco.
3: Vamos por 200.
2: Va, por 200 pesos te paso al Gayufi Martinufi.
1: Mi rey, facilito, te doy una palabra, me cantas una canción donde venga esa palabra. ¿La quieres fácil o difícil?
3: Gallito bebé, ponme la paz.
1: Amor. Gallito bebé. Dímela cantando con la palabra. Ti. T-I-T.
0: ¡Tres!
2: Hermano, ti no inventes.
0: ¡Dos!
2: ¡Carnal!
0: ¡Uno!
3: Chale. Dime que me quieres, dime que me amas.
2: No, ¿y dónde dice ti?
1: Ese es dime.
2: Y aparte es dime, no di. A ver, carnal, ¿quieres más tiempo o quieres cambio de pregunta? Ya perdiste el comodín.
3: Cambio.
2: Hermano, por ti, yo dejé de pensar en el mar, por ti.
0: Por ti.
2: Y es por ti.
1: Que yo vivo soñando volver a encontrar.
4: Hay muchas con ti, carnal.
2: Todas dicen ti.
3: Era ti, bueno, ¿no?
1: Todo me gusta de ti.
2: Hasta te dijo el gallo T y no le hagas al cuento.
1: Va. Y.
2: Ya perdiste comodín, cambio de pregunta, adelante, gallo.
1: Ahí te va, gordito, ahí te va. Dime la canta. Ah, bueno, aquí es fácil o difícil. Ok, más fácil, amor. Más fácil.
3: Ponme la más fácil.
1: Más fácil. Dímela cantando con la palabra. Eres.
0: Cinco. Cuatro.
3: En este mundo.
1: Se la están soplando.
2: Y se la están soplando mal. Ay, hermano.
4: Lo que él quiso decir fue: eres
2: lo que más quiero.
4: No,
2: lo que quiso decir fue la de: eres lo que más quiero en este mundo. Eso eres. Pero pues no, carnal, lo siento mucho. Ahora sí que perdiste bien rápido. Pero no te preocupes, hermano. La próxima vez, mejor pásanos al que se la sabe para que él juegue y tú no pierdas.
1: Son
2: las 8:41, ya ni modo.
0: El estar chambeando no es pretexto para que no ganes.
2: No, dijo manejando.
0: Te falta concentración, mi rey.
2: Dijo manejando y ahí sí con calma.
1: 8:42. Eso mero.

0: cabrón, maestro.
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2: Son las 8:46 minutos.
3: Las 8:46 minutos. Saludos a Bonifacio Núñez. No, no es el árbitro, es un homónimo. Saludos.
2: ¿Cuál árbitro?

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1: Son las 8:49.
0: 8:49 minutos. Vámonos para arriba con La Qué Buena.

0: gracias a la gran cadena que aquí se desconecta. Se van a quedar con su contenido local, Guadalajara Puras Buenas, con Rafa Valles, el Rafa Mau, Ciudad de México, hay maduritas.
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0: Mamuchino, nos vemos al ratito.
2: Efectivamente, en una hora nos guachamos, carnalitos. Mientras tanto, quédense en compañía de las maduritas en la cadena internacional. ¡Qué buena! ¡Solo por!
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0: Las 8:52.
2: 8:52.
1: La temperatura.
0: 18 grados.
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0: Paul McCartney y Elton John, informó Zaira de la Rosa.
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4: Familia de la que buena, muy pero muy buenos días, feliz viernes sabroso. Ya tenemos aquí al ganador que se lleva este recargón de 300 pesotes y esto es cortesía de los Jaguarú.
5: Pero ya.
4: Vámonos por acá, vamos a hermanito, ¿cómo te llamas?
6: Daniel.
4: Oye, carnal, ¿cómo te van a caer estos 300 pesotes de gas?
6: A todo dar, a todo dar.
4: ¿Andas en la chamba?
6: Trabajando aquí, ya sabes.
4: Carnal, ¿dónde venías cuando nos escuchaste?
6: Aquí a dos calles.
7: ¿Qué dijiste? Voy para el recargón del Betuco.
6: Pues sí, ya que me quedaba.
7: Pero eso es todo, mi carnal. Pero mi Betuco, cuéntale a toda la banda que tenemos el día de hoy, carnal.
8: Así es, carnal, porque hoy en Iztapalapa traemos la sexta caja forajida de Nodal. ¿Qué contiene? Un pase doble preferencial, contiene una gorra, contiene encendedor, contiene premio en efectivo, carnal. Pero hay que estar muy atentos al siguiente punto de los correcaminos porque traemos boletos para el Pet Fest que será este fin de semana, este sábado y domingo. Así es que hay que estar muy atentos a los puntos de los correcaminos, pero mientras dime bien, pero bien fuerte, ¿cómo se dice aquí en Iztapalapa? ¿Aquí suena?
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8: ¡Chao!
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30: Muy buenos días, familia. Continuamos con ustedes en este super viernes. Gracias a Dios, es viernes. Vámonos con toda la actitud positiva y la buena vibra. Le quiero comentar que ya tendremos a partir de las 12 del día una concentración de manifestantes en Insurgentes Sur y exactamente Sullivan, allá en la colonia San Rafael, está en la alcaldía Cuauhtémoc, en las inmediaciones del Monumento a la Madre. A las 14 horas ya tendremos otra concentración de manifestantes ahí en Antonio de Fin Madrigal, en la colonia Pedregal de Santo Domingo, en la alcaldía de Coyoacán, en la estación del Metro Universidad. También te informo que a las 15 horas tendremos otra concentración de manifestantes en Manuel Carpi Circuito Interior, ahí exactamente en la colonia Agricultura, en la alcaldía de Miguel Hidalgo. Sígame en X, arroba el Capi Peligro. Cualquier información vial en arroba vial CDMX. El día de hoy tendremos una temperatura máxima de 25 grados y una mínima de 14. Ya tenemos 17 grados de temperatura. El sistema de transporte colectivo Metro nos está informando exactamente en este momento. Ya tenemos buen avance en las diferentes estaciones de este sistema del transporte colectivo y comienza a incrementarse la afluencia en la línea 3, en la línea 7 y en la línea A, lo que puede generar mayores tiempos de espera en andenes y durante el abordaje. Que no se te haga tarde. Continuamos en La Qué Buena, 92.9.
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1: Llegó el momento, llegó la hora, vamos a regalar tanque lleno de gasolina y esta es cortesía de Ian Córdoba. Ian Córdoba está regalando tanques llenos de gasolina. Y bueno, pues la verdad es de que ayer nos fue padrísimo porque le llenamos el tanque de gasolina a 10 amos del camino. Estuvo padrísimo. Lo hicimos muy cerca de aquí de Radiópolis. Hubo también a quienes le entregamos su taza Terian. Así que tú decides, tú participas, tú ganas. ¿Cómo le puedes hacer? Tres canciones favoritas, nombre completo. Y nos vas a agregar la fotografía de tu auto estéreo en un WhatsApp al 55-51-668-929. 55-51-668-929. Y nos vamos con la primera llamadita. Hola, hola.
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1: Nombre completo, compadre.
2: José Martín Lica Lica.
1: José Martín, ¿qué?
2: Lica Lica.
1: Lica Lica.
2: Sí,
1: es correcto. Lica Lica, los mosquitos. A ver, estamos buscando en los Lica Lica. ¿A qué te dedicas?
2: Aquí trabajo en una primaria por Iztacalco.
1: Eso, Lica Lica. ¿Qué te crees? Que sí apareció. Ay, Lico, Lico, Lico. Lico, Lico, Lico. Mi rey, tres claxonazos para que puedas ganar, apá.
2: Así es.
1: Tócale, tócale claxon a tu teléfono, a tu carro. Tres veces que se escuche. A ver, otra vez. Tres veces. Compadrito, felicidades, es tuyo el tanque lleno de gasolina, no nos cuelgues. Mi rey, ¿cómo se grita en Iztacalco?
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1: Vamos a la pausa, regresamos. Viene la recta final de pa' arriba. Viene una gargantilla padrísima que incluye meet and greet, fotografía y todo para que saludes a los Tigres del Norte.
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1: Participa en el WhatsApp de la que buena, 9 de la mañana, 53 minutos.
3: La temperatura.
1: Estamos a 20 grados centígrados, la máxima para hoy va a ser de 25 y hay una probabilidad de lluvia del 40%.
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4: La presidenta Claudia Sheinbaum se reunió en Palacio Nacional con el secretario del Departamento de Seguridad Interior de los Estados Unidos, Mark Wayne Mullen.

0: Música Regional Mexicana, informó Zaira de la Rosa.
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7: Mamá me dice pollito.
8: Mamá me dice vaca. Cuando papá nos adoptó, mamá se desmayó.
9: Familia de la Comuna, muy pero muy buenos días. Seguimos aquí en Iztapalapa regalando los boletos para el Pet Fest, que es un evento especial para tu canino, para tu gatito, que será este sábado 23 y domingo 24 de mayo en Campo Marte. Vamos a conocer aquí a los ganadores, carnal. Gigi, preséntamelos.
10: Así es, carnal, a ver, vamos a conocerlos. Hermano, ¿cómo te llamas?
11: Sebastián.
10: ¿Cómo se llama tu cachorrito, hermano?
11: Blackie se llama.
10: Oye, carnal, ¿qué vocerrón tienes?
11: Muchas gracias.
12: Di que ya te enamoraste.
10: No, ando de celoso. A ver, para acá, amiga, ¿cómo te llamas?
13: Hola, Diana.
10: ¿Cómo se llama tu cachorrito?
13: Luna y Blackie. También es mío, pero Luna no la traje.
10: ¿Qué día van a ir, sábado o domingo?
13: El domingo.
10: ¿Y un saludito para quién?
13: Un saludo para mi esposo Eddie, que fue el que me mandó por los boletos.
10: Venga, venga, a ver, para acá, carnal, ¿cómo te llamas?
14: Israel.
10: ¿Un saludito para quién?
14: Para mi familia.
10: Diles algo bonito, hermano.
14: Que los amo y los quiero mucho.
10: Eso es todo, mi Betuco, cuéntales la sorpresota que traemos el día de hoy, carnal.
9: Así es, carnal, porque hoy aquí en Iztapalapa se va otra caja forajida de Nodal, que contiene los pases dobles preferenciales, su gorrita, encendedor, y eso no es todo, también contiene un premio en efectivo, pero también traemos el Qué Buen Lavador, traemos las Qué Buenas Dominadas, donde te puedes llevar la playera de la selección edición especial de la Qué Buena. Pero mientras, díganme bien, pero bien fuerte, ¿cómo se dice aquí en Iztapalapa? 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
9: 92.9.
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23: Muy buenas, Yasumín, y estoy de regreso con ustedes. Yo soy el Capitán Peligro de la Policía de la Ciudad de México. ¡Feliz viernes! ¡Gracias a Dios, es viernes! Vámonos con la información. Te quiero comentar que a partir de las 12 del día tendremos una concentración de manifestantes en Avenida Insurgente Sur y Sullivan, ahí en la colonia San Rafael, en las inmediaciones del Monumento a la Madre. A las 14 horas, otra concentración de manifestantes, exactamente en Avenida Antonio Delfín Madrigal, ahí en Pedregal de Santo Domingo, esto en la Alcaldía de Coyoacán. También te quiero comentar que a las 15 horas tendremos otra concentración de manifestantes, ahí en Manuel Carpio y Circuito Interior, en el Instituto Técnico Industrial, ahí en la Colonia Agricultura, esto en la Alcaldía de Miguel Hidalgo. Sígueme en X, arroba el Capi Peligro, cualquier información vial, en arroba vial CDMX. El día de hoy tendremos una temperatura máxima de 25 grados y una mínima de 14, ya tenemos 19 grados. El sistema de transporte colectivo Metro nos informa que se presenta afluencia moderada alta y las circulaciones constantes de trenes en las líneas 2, 5, 8, 9, 12 y la línea. Una información puede cambiar por eventualidades en el servicio. Te recomendamos anticipar tu salida y planificar el traslado. Mantente informado a través de Metro CDMX. Que no se te haga tarde. Continuamos en La Qué Buena 92.9.
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25: Son las 10 con 4.

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1: ¡Uy! Muchachada, tenemos chistecillos y el mamuchito, como siempre, es el que nos hace los honores.
2: Mi amor, no tengo que ponerme para la graduación de la niña.
3: No te preocupes, mi vida. Mira, ponte el mismo vestido que usaste en tu graduación hace 20 años.
2: Ay, ¿crees que todavía me quede?
3: Pues sí, mira, y ya en la otra pierna te pones cualquier otro vestido.
1: Oh. Mi amor, ¿te acuerdas cuando éramos novios? ¿Cómo me mirabas? Ay, parece que fue ayer.
4: Uy, sí, mi amor. De hecho, ayer mismo me estaba preguntando algo así. Me pregunté por qué no la vi, me seguí derecho, chihuahua.
5: Ahí tiene que iban dos cieguitos y le dice uno al otro, ojalá lloviera. Y le dice, ojalá yo también.
3: Mi amor, ¿te has puesto a pensar lo felices que éramos hace 25 años?
2: Oye, mi amor, pero tenemos 23 de casados.
3: Por eso te lo digo, o sea, antes.
1: Ay, doctor, ¿cómo le puedo hacer para que mi mujer no me grite tanto?
6: Tranquilo, señor. Cuando su mujer empiece a discutir, tome un vaso con agua y manténgalo en la boca hasta que ella se calme. Si una semana después te pregunta, oiga, doctor, lo del agua es un milagro, ¿eh? Realmente funciona. ¿Dejó de gritar? No, pero bajé 5 kilos.
5: Hay uno que le dice, oye, ¿ayer lleva H? Ah, caray, ¿ayer lleva H, no? Y le dice, ¿y hoy? ¡Ay, sí! ¡Ah, cómo cambian las cosas de un día para otro, eh!
7: Oye, mi amor, ¿me ves muy gordita?
3: Dice, no, mi amor, mira, estuve investigando con unos científicos. Dicen que el 90% del cuerpo es agua. Entonces tú no estás gordita, estás inundada, mi amor.
1: Doctor, una pregunta.
4: Dígame, señor. ¿Qué me recomienda para la impotencia?
1: No me diga, ¿usted tiene esos problemas?
4: ¿Sí?
1: Pues busques una novia muy fea.
4: ¿A poco eso la cura?
1: No, pero pues fallar da menos pena.
5: Hay alguien que le dice, oye, mi amor, creo que estás muy obsesionado con el fútbol, ¿eh? La verdad, yo siento que me haces falta. ¿Cuál falta? ¿Cuál falta? Yo ni te he tocado.
7: Mi amor, estoy harta de ti. Ya sé que eres contador público, pero todo es porcentajes, balances, IVAs. ¿Sabes cómo está afectando esto en nuestra relación?
3: Sí, mi amor, el 88.8% per cápita.
4: Ah, caramba. Mi amor, ¿crees que sea real eso del amor a primera vista?
1: Sí, mi amor. De verdad, sí. Si te he visto dos veces, no caigo.
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5: 10 de la mañana con 20 minutos. Viene una gargantilla padrísima cortesía de...
0: ¡Los Tigres del Norte!
5: Incluye meet and greet para que los conozcas, te tomen la foto y además asistas a su concierto el próximo 27 de junio en el GNP.
1: ¡Chulada, muchachos! ¡Chulada!
9: ¡Wow! Porque yo

0: Tiempo de hacer una pausita, regresamos, esto es...
1: Esto es para arriba.
2: 55-51-668-929 para que a las 2 de la tarde te comuniques y ganes con el pollo llamando y ganando.
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3: Las 10:24.
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1: La temperatura.
0: 21 grados centígrados.
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0: Arrancamos con un punto de qué buen lavadón en Iztapalapita la Bella. Primeras tres o primeros tres que lleguen gritando bien fuerte, aquí suena la qué buena 92.9. Con su tatuaje bien pegado en el vehículo, se llevan su lavada de auto gratis. Cocodrilo, ¿en dónde estamos?
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23: 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Son las 10:31. ¡Para arriba!

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1: Son las 10:38.
0: Son las 10:38. Ya viene la segunda reflexión del día.
2: Arriba.
0: Arribota.

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1: Hoy presentamos un berrinche de altura. Imagínate subirte a un avión y sentarte en el lugar que elegiste con anticipación y por el que pagaste un poquito más, solo para disfrutar la vista desde la ventanilla. Minutos después, una madre con su hijo llorando se acerca y te pide cambiarle tu asiento al niño. Te lo empieza a pedir con un tono de súplica, como si ceder fuera tu obligación. Estás a punto de levantarte porque fuiste criado para ser amable, pero entonces recuerdas que llevas varios minutos soportando el llanto constante del niño. Te detienes y piensas, ¿por qué alguien más tiene que adaptarse a los berrinches de un niño que apenas conozco? ¿Por qué ceder lo que pagué con mi esfuerzo, solo porque alguien no quiso hacer lo mismo antes? Así que respondes con toda calma y serenidad, lo siento, señora, pero prefiero no cambiar el asiento. Eso hizo Jennifer, una pasajera de un vuelo en Brasil. Se negó a ceder su asiento y fue grabada sin su consentimiento por la madre de aquel niño, quien la acusó de no tener empatía. Estoy grabando tu carota porque es repugnante que en pleno siglo XX no tengas empatía con un niño. Jennifer no insultó, no reaccionó, no actuó con rabia, pero la exposición mediática le costó caro, se volvió viral. Fue señalada públicamente y todo por no haber dicho no a algo que no era de su responsabilidad. Hoy, meses después, Jennifer ha decidido actuar. Ha demandado a la madre de aquel niño por difamación y daño moral y también a la aerolínea por no haberla defendido ante el acoso, por no intervenir como debía. Incluso las azafatas, según afirma, le pidieron que cediera su lugar ante el berrinche del niño, lo que consideró inapropiado y poco profesional. Jennifer no busca venganza, busca respeto, busca poner límites, porque decir que no también es un derecho, y esta vez podría ganarle al sistema que la dejó sola. Pero la pregunta del millón aquí es, ¿usted qué hubiera hecho?

0: fue la reflexión del día en Parriba.
1: Son las 10:47, recta final.
2: Únicamente 13 minutos para que sean las 11.

0: regalar una gargantilla padrísima cortesía de
1: Los Tigres del Norte.
2: Hacía tanto tiempo que andaba.
0: ¡Ulala! ¿Qué incluye, Mamuchín?
3: En el mismo país.
4: Pues mira, un meet and greet con Los Tigres del Norte para su próxima presentación. Vamos a tener también la oportunidad de que te lleves tu gargantilla que ellos mismos te van a entregar. Y obviamente, pues para que pases en lugares exclusivos de hasta mero adelante, como es, decimos
0: no
4: aquí en la Qué Buena.
0: Manches, ¡qué es bonito! 27 de junio en el GNP y aquí tenemos toda esa experiencia completa. Y ahora sí, llegó el momento de saludar a Doña primero vamos con Rocío. Rocío, buenos días.
5: Aquí suena la Qué Buena 92.
0: Hola, Chío, bienvenida,
4: hola,
0: mi amor.
4: Hola, Chío, baby.
0: Hermosa. Buenos días. Tu mami se llama Silvia, ¿verdad?
5: Silvia.
0: Va. ¿Lilia o Silvia?
5: Silvia.
0: Ah, doña Silvia, perfecto, estamos en lo correcto. Señora Silvia, bienvenida. Le estamos hablando de la Qué Buena del show que va
6: ¡arriba!
0: Hermosa, su hija la reportó en la promoción de la jefa de jefas, por eso queremos que nos explique por qué doña Silvia es la jefa de jefas. ¡Adelante!
5: Porque a pesar de que, pues, todas las dificultades que hemos tenido, siempre ha estado para mí, para mis hermanos, y pues como lo comenté en el mensaje, ella por amor se fue a vivir pues lejos de donde ella vivía, y lamentablemente pues no funcionaron las cosas, mi mamá se separó, y pues lamentablemente todos mis hermanos quedamos así como que cada quien por su lado, pero pues aún así ella ha estado para nosotros siempre.
0: Ah, o sea que se fue por andar de cusca.
5: Es la jefa de jefa. No, por amor.
0: O sea que andaba de cusca la señora. Y aún así, con todo y que anda de cusca, sus hijos la quieren mucho. ¡Eso está bien! No. Se tuvo que ir, doña Silvia,
1: por cusca,
0: a seguir su sueño.
5: Su sueño de amor.
0: Eso.
1: O sea, de cusca.
0: Pero ya estaban grandes también, ¿no?
4: ¿Quiénes somos nosotros para juzgar la vida de otra persona en busca del amor?
0: ¿Cuántos
4: Muchas
0: años?
4: Felicidades.
0: ¿Cuántos años tenían cuando se fue doña Chío?
5: Yo tenía 18 años.
0: Ya estaba grandecita. ¿Y eres la más grande o eres la más chica?
5: No, soy la del medio.
0: Ok.
1: Ah, yo también.
0: ¿Sí? Ah, mi amor, te mandamos un besote, mi corazón. Doña Silvia, ¿qué tiene que decir por este bonito detalle?
1: Una disculpita, dice.
5: ¿Qué digo? Eso. Ay, es que es mucho carro, no les
0: quedo
5: bien.
0: Ah, mire, su hija acaba de decir que usted los dejó solos cuando tenía 18 años.
1: Usted los abandonó.
0: Pero que aún así la aman con toda el alma.
1: Que con toda su mala leche.
5: Pero, es que luego a veces, como lo dice uno, se casa uno, pero no sabe uno con quién persona.
0: Claro.
5: Y más adelante pues vienen los problemas y todo eso. Y,
0: o sea, el papá de Rocío era manchadón.
5: Ah, claro. Ellos no saben. Sí.
0: No, pues ya, sí, así cambia la cosa,
5: pues
0: ¿verdad?
5: Modo. Sí, me dolió mucho dejarlos, y porque digo, son mis hijos, pero como dice uno, pues mejor prefiere uno separados que juntos y que estén viendo ellos los problemas.
0: Claro. Dice, sí, me dolió mucho. ¿Qué, dejarlos? No, se ponía bien loco el señor.
4: Solo el que pasa por las situaciones sabe lo que atravesaron, señora. Usted, okay, muy bien, felicidades.
0: ¿Y
4: no hay rencores,
0: veces?
4: Puro respeto y amor por usted.
1: ¿Y cuántas veces?
0: Le mandamos un besote, hermosa. Pues, ¿qué cree? Con todo y eso, hoy le vienen a dar una pequeña caricia con una gargantilla padrísima de una tienda muy prestigiosa, cortesía de
4: Los Tigres
1: del Norte. Wow. Nomás para que se ponga a pensar, si no los hubiera abandonado, ¿qué le hubieran dado?
5: No se hubiera ganado eso.
0: No, hombre, hermosa. La verdad es de que le reconocen el que usted aguantó también muchos años vivir una situación muy complicada, y así lo festejan, así la festejan, regalándole una gargantilla, y le van a regalar un acceso para que usted vaya al concierto de Los Tigres del Norte este 27 de junio en el GNP y los pueda saludar de mano y se tome la foto. Si quiere, invitamos con el otro boleto a su exesposo, ¿eh?
4: Es que ya
0: no hay otro.
4: Hay muchos hombres que de jóvenes son cirqueros y de viejos son payasos.
1: Saludos grande para todos los viejos payasos cirqueros que conozco.
0: Claro, pero bueno, le mandamos un besote y aquí suena
5: La Qué Buena.
3: Esto es para arriba.
1: Pues no los corro, pero ya vámonos, ¿no?
4: Oigan, muchachos, hoy hay un acumulado de 1200 en Pégale al Gordo con Karina Angulo.
1: ¡Órale, es tu jefe! ¡No le digas así!
4: 1200.
1: ¿Qué le dice gordo al pollo?
4: 1200 acumulado en Atínale al Gordo.
1: Ya respeta tu
0: jefe. Pégale, ¿cuál Atínale?
4: Ya son las 10:55.
1: No eres más bruto porque no eres más grande.
0: Se van a quedar con la Wendy Salgado y la madre Chiprés. Y ya con el Chapulín, las mijas y el minje.
1: ¡Vámonos!
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0: En este bonito viernes locochón estamos a 22 grados centígrados, my people.
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1: Chibolas, ¿qué rollo familia de la Qué Buena 92.9? Yo soy Gigi, el Correcaminos de la Qué Buena. Me encuentro aquí con mi carnal, el Betuco. Pero ya tenemos los ganadores que se llevan este Qué Buen Lavador. A ver, vamos a conocerlos. Mi jefe, ¿cómo se llama?
11: Antonio Torres.
1: ¿Trae sucia la nave?
11: Sí.
1: ¿Qué nave trae?
11: Traigo un taxi.
1: ¿Y un saludito para quién, mi jefe?
11: Para mi esposa y mi hija.
1: Venga, eso es todo. A ver, carnal, ¿cómo te llamas?
12: Alberto.
1: ¿Traías sucia la nave o qué?
12: Sí, sí la traía bien sucia.
1: ¿Y la nave también?
12: También la nave.
1: Eso es todo. Mi Betuco, tú tienes aquí a los ganadores que se llevan esta tacita especial, ¿no?
12: Así es, carnal. Vamos a conocer las ganadoras que llegaron por su tacita de Pa' Arriba edición Terian. Amiga, ¿cómo te llamas?
13: Guadalupe Sánchez, joven.
12: ¿Un saludito para quién?
13: Para la familia Cortés.
12: Eso es todo, amigo. ¿Cómo te llamas tú?
14: Yana Dalai.
12: ¿Y un saludito para quién?
14: Para mi mamá que está trabajando.
12: ¿Qué tal está la taza?
14: Está muy buena, la verdad. Está bonita.
12: ¡Eso! Pero recuérdame, Gigi, que tenemos más adelante.
1: Así es, carnal. Hay que estar muy, pero muy atentos porque más adelante vamos a destapar la ubicación de la sexta caja forajida de Cristian Nodal, ¿no, carnal?
12: Así es, carnal, que contiene el pase doble preferencial, una gorrita, un encendedor, pero eso no es todo. También contiene un premio en efectivo. También traemos las Qué Buenas Dominadas, donde te puedes llevar la playera de la selección edición especial de la Qué Buena. Pero mientras, ganme bien... Pero bien fuerte aquí en Iztapalapa, ¿cómo se dice? ¡Aquí suena!
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1: 92.9.
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1: Ya son las 11:04. Arrancamos este programa, su programa de las mijas de confianza. Magda Chiprés, mi Wendy, ¿cómo estás?
2: Muy bien, corazón bello. Bienvenidos a las mijas de la ¡Qué buena!, el programa favorito de la people.
1: ¡Por supuesto!
2: ¡Obvio que yes! Pidan sus ligaditas 5551-668929.
1: ¡Comenzamos!
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0: ver, ligadita, ¿quién está en la línea? Hola, hola, la que buena.
1: Hola, hola, Magda Chuprés, alias la Miche, la gatita, miau, chiquilla.
0: ¡Ah, espérate!
1: Un sagao más salvado. ¡Ay! Una pachón, pachón aretas de vagón chicano y aquí la cuena 92.9.
0: ¡Ay, lo amé! Nos dio idioma, nos dio
2: imitación,
0: acento, imitación.
2: De todo.
0: Ya hasta me dijo, gatita, miau, espérate.
2: ¡Miau, gata! ¡Miau,
0: gata!
2: Gracias por estar en sintonía de las mijas de la que buena. Aquí te van tus ligaditas.
0: Eso.

0: Recibimos ligadita en este viernes, viernes locochón. ¿Quién está en la línea? Hola, hola.
1: Buenos días, mijas.
0: Buenos días.
1: ¿Me pueden poner, por favor, unas ligaditas de Pedro Fernández para todos los que escuchan en el transporte público? Y aquí suena la qué buena 92.9.
0: Muy
1: gracias.
0: Bien, mija preciosa. Claro, aquí te va un saludito para toda la gente que nos está escuchando del transporte público.
2: Que va en el metro.
0: Aquellos coches de aplicación también.
2: Sí, que van en los buses, en los coches, en la micro.
0: En el metrobús.
2: En el metrobús. Gracias a todos por estar en sintonía. Besotes, feliz fin de semana.
0: Aquí te van tus ligaditas, mi amor.

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0: Juana.
1: Ya son las 11:24.
2: Oigan, recuerden que hoy también vamos a tener la caja forajida de Cristian Nodal.
1: ¡Wow! Tiene muchas sorpresas, Wendy.
2: Muchas sorpresas. Atención al Parque Cricri.
1: ¡Ay, cállate!
2: ¿Parque Cricri?
1: ¿Por ahí?
2: Sí.
1: ¿A poco? Uh-huh. ¿Es una pista?
2: Es una pista.
1: Ok, vamos a ver más adelante de qué se trata, pero vámonos con más musiquita.

0: 26 minutos, estás escuchando a las mijas de La Que Buena, Wendy Salgado, Magda Chiprés. Y ya es viernes, por fin, Wendy.
1: Por fin es fin de semana, viernes locochón. ¿Qué nos deparará este fin de semana, mija?
0: Va a estar movidón, ¿eh? Hay muchas cosas que hacer en la Ciudad de México este fin de semana.
1: Mañana concierto Marco Antonio Solís.
0: Marco Antonio Solís.
1: En el GNP.
0: Estaban de MS también. Sí. Ayer estuvo Javi, hoy está Pequeños Musical.
1: Ay, wow.
0: Oye, tenemos gran oferta de conciertos y de actividades en la Ciudad de México.
1: Para los gustos, los géneros.
0: El teatro también.
1: El teatro, qué rico Ciudad de México. Eso dice la gente, que qué rico estar en Ciudad de México, porque siempre hay algo que hacer el fin de semana.
0: ¿Tú qué vas a hacer este viernes, Wendy?
1: Está mi madre y mi tía que vinieron de Colombia, entonces será pasearlas, disfrutar con ellas, que conozcan un poco más de este hermoso país. De pronto mañana nos vamos a un pueblito por ahí rico.
0: Ay, ándale, sí. Eso es también la ventaja de la Ciudad de México, que tenemos muchos pueblitos.
1: Cerca
0: en Hidalgo, en Valle de Bravo,
1: Morelos.
0: Sí, está rico. Espectacular, familia. Oigan, y si les gusta la adrenalina, si ustedes quieren divertirse y gozarla, mañana llega Master Trucks. Este show espectacular, Wendy, que tuvimos aquí a los pilotos, en donde vamos a encontrar camionetones, motos, acrobacias, además una gran oferta gastronómica, cultural. Se van a divertir, es para todos, para todas las edades.
1: Sí, señores, se va a poner muy bueno. Tuvimos esa entrevista con los pilotos de estas trocas grandotas.
0: Trocones.
1: Y trocones. Así que bueno, mañana el Master Trucks va a estar aquí en Naucalpan.
0: Ok.
1: En Naucalpan van a estar mañana 23 de mayo para que disfruten y viven la adrenalina al máximo.
0: Y también el Pet Fest, que estuvieron también con nosotros los directores y creadores de este festival. Para sus animalitos, recuerden que a partir de las 10 de la mañana pueden llegar a Campo Marte. 23 y 24, sábado y domingo, pasarelas, actividades como concurso de disfraces, paneles con especialistas. Incluso nos decían de las adopciones, Wendy.
1: Qué bonito, ¿cierto? Todo esto, esta inclusión que hacen en este festival a las mascotas, que al final se convierten en un integrante más de la familia. Qué bonito. Entonces será el sábado 23 y domingo 24 de mayo, el Pet Fest aquí en Campo Marte. Y mientras tanto, people, tenemos punto de Qué Buenas Dominadas en Iztapalapa.
0: A todas las personas que lleguen podrán participar para llevarse, escuchen nada más, la playera de la selección, edición especial de La Qué Buena, gritando, aquí suena La Qué Buena 92.9.
1: Pongan atención porque los correcaminos se encuentran en calle Faisán, esquina con calle Gregorio Torres Quintero, colonia San Miguel en Iztapalapa. Como mayor referencia, se encuentran enfrente del parque Faisán. Así que córranle porque allá anda la vaquita y el pollito, los correcaminos de La Qué Buena.
0: Eso, familia, vámonos a la pausa, pero al volver continuamos en las mijas de La Qué Buena. Pidan sus ligaditas 55 51 668 929. La Qué
1: 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Ya son las 11:30.
2: La temperatura.
0: Hoy está nublado, 23 grados.
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11: Familia de la Qué Buena, tenemos hoy la sorpresa. La caja forajida anda por algún lugar. Más adelante les estaremos dando más pistas.
12: Ya son las 11:37. Sigan pidiendo sus ligaditas.
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0: tendremos más ligaditas en este bebé viernes. ¿Quién está en la línea?
1: Hello, my people.
0: My people.
1: Hola, mijas, buenos días. ¿Cómo están, hermosuras?
0: Fine, fine, very good, very good.
1: Vamos con unas ligaditas de la Tracalosa de Monterrey. Saludos y buen día.
0: Claro que sí, mi amor. Estamos para complacerte, people. Aquí te van tus ligaditas.
2: Vámonos.

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1: Ya son las 11:45.
2: Atención para todos los forajidos, los fans de Cristian Nodal, porque los correcaminos estarán con la Qué Bueneta en un parque muy secreto, mi Wendy.
1: ¡Auch! Más adelante.
2: Más adelante, más pistas.
1: Más pistas.

0: 11:49. Hola, hola.
1: Aquí suena la Qué Buena 92.9. Habla Severo Hernández de la alcaldía de Xochimilco. ¿Me podrías complacer con las ligaditas de Alfredo Olivas? Y aquí suena la Qué Buena.
0: ¡Guau! ¡Claro que sí, mi rey hermoso, mi hijo precioso! Aquí te van tus ligaditas del mero mero Alfredito Olivas. ¡Besos, mi amor!
2: Es el día 10. 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

0: más de este viernes locochón, people, 11:54 minutos.
1: Así es, familia. Hasta aquí las ligaditas y aquí hay boletos. Hay boletos.
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1: Déjame buscar el golpe, Wendy, porque se lo merece este señor.
0: Oigan, arrancamos esta feria del boleto con Matilda, el musical. Llega al Centro Cultural Teatro 1, una historia divertidísima y emotiva sobre la inteligencia. La primera llamada en entrar se lleva accesos dobles.
1: Marca ya para que te vayas también al teatro con la señora presidenta. Esto en el Centro Cultural Teatro 2, una comedia está divertidísima. Arad de la Torre y Roxana Castellanos, no te la pierdas.
0: Tenemos boletos para Marco Antonio Solís, el Buki.
1: ¡Guau!
0: Oigan, se presentará mañana. Mañana es el concierto. Mañana sábado 23 de mayo en el Estadio GNP. Llama ya para que tengas tus accesos.
1: Ay, señor, ya llévatelo. Tenemos diversión adrenalina con Master Trucks y Acción Sports Show. Que llega el día de mañana, 23 de mayo, en la Unidad Deportiva Cuauhtémoc. Esto en Naucalpan. La primera llamada en entrar se lleva un pase doble.
0: Tenemos boletos para la dinastía de Tuzantla. Se presentarán este próximo domingo 31 de mayo en la Arena Ciudad de México. La primera llamada en entrar se va a llevar un pase doble.
1: También tenemos boletos para Larry Hernández. Esto en el Palomazo Satélite. Palomazo Satélite el próximo 6 de junio. Marca ya para que te ganes un pase doble.
0: Cerramos esta feria del boleto este viernes locochón con los jefes de jefes, los Tigres del Norte. El concierto será el sábado 27 de junio y estarán en el Estadio GNP. Llama ya para que tengas tus boletos.
1: Vámonos.

0: que fue nada.
1: Ya son las 11:57 minutos.
2: La temperatura.
1: Sigue bajando la temperatura a 23 grados.
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4: ¡Hey! ¿Qué rollo, familia de La Qué Buena 92.9? Oigan, los correcaminos, seguimos aquí en Iztapalapa regalando cosas, consintiendo a toda la gente, pero ya tenemos estos ganadores que se llevan su playera de la Selección Mexicana Edición Qué Buena. Pero tenemos saluditos ahí en cabina para las mijas, para Magda Chiprés, para Wendy Salgado, para esas guapotas. Carnal, ¿qué les querés decir?
5: Ah, pues que están bien sabrosas.
4: Vámonos, a ver, Miguel, ¿qué les quería decir?
5: Wendy, estás bien guapa, chula, me gusta tu programa.
4: Eso es todo.
6: Carnal, como que hoy sí agarraron un chacal de confianza aquí en Iztapalapa. Y luego en Iztapalapa, carnal, como que hoy
4: salen,
6: ¿no?
4: Hoy salen con su chacal de confianza, mi carnal. Pero diles a todos los radioescuchas que tenemos la sorpresota.
6: Así es, carnal, pero antes que nada acá tengo otro saludo muy especial. Amiga, ¿cómo te llamas?
7: Paola Hernández.
6: ¿Saluditos para quién?
7: Para Gael Ulises, que es mi sobrino, que los escucha todos los días.
6: Eso es todo, pero más adelante traemos ya a nada, carnal, a nada de destapar la dirección exacta donde se va a dar la sexta caja forajida, pero dime, ¿qué contiene?
4: Así es, carnal, contiene unos pases preferentes, un kit especial Nodal y un premio en efectivo, ¿no?
6: Así es, pero también recuerda que traemos otro recargón de 300 pesotes y esto es cortesía de los Jaguarú, carnal.
4: Venga, eso es todo, pero mientras díganme bien, pero bien fuerte, aquí en Iztapalapa, aquí suena
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4: 92.9.
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1: Ya son las 12:04, people.
2: Somos Wendy Salgado y Magda Chiprés, las mijas de La Qué Buena.
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1: Atención a todos los fans de Cristian Nodal, porque viene la caja forajida.
2: Estará en un parque secreto. Más adelante, las mijas de La Qué Buena, de 11 a 2 de la tarde, les estaremos diciendo en dónde, mi Wendy.
3: Ya no voy a decir más.
2: Ya no más.
3: Ya no más.
2: 12 con 8.

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2: Ya son las 12 con 11 minutos.
3: 12 con 11.
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0: 15 minutos estamos escuchando a Javi de fondo, mi Wendy.
1: Sí, señores, este chavito con apenas 22 años y todo lo que ha construido justo estrenando su nuevo álbum. Y Magda Chiprés estuvo en exclusiva en este lanzamiento del álbum Dosis. Por favor, Magda, platícale a todo el público qué se vivió la noche de ayer.
0: Oye, mi Wendy, la verdad es que sí, aquí en la Ciudad de México, como les decimos, siempre hay ofertas de conciertos, pero también las presentaciones de los mejores álbumes. Antes que nadie, primero que nadie, estuvimos ahí, la Qué Buena, teniendo una presencia en este álbum que bien lo mencionabas, Dosis. Se llevó a cabo aquí en Narvarte, en un lugar muy, muy céntrico, padre, además, ¿no? Muy céntrico en la Ciudad de México. Me encantó porque era toda una experiencia, o sea, desde que llegabas te iban abriendo como puerta por puerta.
1: Ah, mira.
0: Había spots para que te tomaras fotos, muchos cristales, y te daban una dosis de ahí un menjurje.
1: ¡Ay!
0: Exótico.
1: Y una bebida locochona.
0: Y una bebida locochona, dijeras tú, que es el nombre del álbum y que también hay una canción que lleva pues ese título, Dosis, que está bien sabrosona.
1: Ajá.
0: Javi mezclando igual ritmos entre el pop, el reggaetón, baladita.
1: Rico.
0: Se aventó una rola en inglés también.
1: Ay, wow.
0: La neta lo está haciendo muy bien, me gustó.
1: Muy versátil el hombre. Definitivamente uno de los artistas del regional mexicano más versátiles, pero también más talentosos, porque se le ha medido hacer diferentes cosas en diferentes ritmos y todo le queda muy bien, le luce. No es como que te montas por subirte al tren, ¿no?
0: Ajá.
1: Es que se monta porque se nota que le gusta lo que hace y le queda muy bien, suena muy bien en cualquier género.
0: Claro, 20.5 millones de oyentes.
1: Cállate.
0: Al mes tiene este hombre en las plataformas digitales. Es una locura lo que hace y lo hemos repetido aquí en diversas ocasiones. Javi es de esos artistas que no necesita estar sacando canciones cada 3 segundos y cada 2 semanas tiene nuevo éxito y nuevo álbum y luego, no, o sea, se espera y hace cosas muy, muy seleccionadas.
1: Sí, se ve que se toma el tiempo de hacer música buena y es que lo bueno toma su tiempo.
0: Uh-huh.
1: No es hacer música desechable, sino música que definitivamente queda en el radar de su público y además cuenta con grandes colaboraciones. Este álbum como Codiciado viene ahí, Gabito Ballesteros, Luis R. Conríquez,
0: wow.
1: está Cari León también.
0: Sí, con esta canción de La Morrita, por ejemplo.
1: Ajá.
0: La Morrita no capea en privado, son canciones que ustedes ya han escuchado.
1: Y que todas fueron éxitos.
0: Y que ya son un exitazo.
1: Que eso,
0: ¿no?
1: Es lo que decimos de Javi, que definitivamente todo lo que va lanzando lo va volviendo éxito y creo que se debe también al tiempo que se toma en hacer buena música y no que sea desechable.
0: Oye, y recordarás que en la última gira de Mañana Será Bonito, de Karol G.
1: Claro, lo invitó.
0: Fue el único invitado,
1: sí, es cierto,
0: en México. El
1: totalmente
0: único invitado. Y todo el mundo se sorprendía porque justo no tienen una colaboración.
1: No.
0: Y Javi es de esos artistas que, o sea, la gente no se esperaba. Te esperabas a un Peso Pluma,
1: total,
0: porque pues ya tienen colaboraciones, que también es mexicano. Pero hacer algo con Javi, presentarlo de la manera en que Karol G lo presentó, fue una manera espectacular.
1: Sí, definitivamente un artista de la talla mundial y global como es Karol G, que haya invitado a Javi, habla de el buen gusto que también tiene Karol G. Y el buen oído para decir, este tipo va a llegar muy lejos y la verdad lo está haciendo muy bien. Así que le deseamos todo el éxito del mundo al Javi con este nuevo álbum Dosis. Grandes canciones. Si tienen la oportunidad de escuchar todo el álbum, por favor escúchenlo porque está delicioso.
0: Está disponible ya. Nosotros somos las mijas de La Qué Buena. Recuerden que nos estamos renovando y estamos dándole musiquita y secciones, noticias, además de invitados especiales. Pero en este momento los dejamos con más música.
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0: 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Estar pendiente de nuestro programa Las Mijas de la que buena de 11 de la mañana a 2 de la tarde, porque estaremos dando pistas en vivo para revelar la ubicación de la caja.
1: La caja forajida ya anda suelta, la que buena 92.9, y por supuesto aquí en Las Mijas te vamos a seguir dando pistas, y mientras tanto seguimos con más música.
0: Nos vamos a un corte, mi Wendy.
1: Ah, pues bueno, me late chocolate. Vámonos a la pausa, venimos obviamente con más información. Las Mijas se están renovando, así que estén muy pendientes.
0: Ya son las 12 con 26 minutos.
2: La temperatura
0: 24 grados.
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1: Ya son las 12:34.
2: Ya viene la ubicación exacta de dónde está la caja forajida, así que estén muy pendientes de las mijas de la ¡Qué buena!
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1: Ya son las 12:40. 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
0: ¿Me permites darle un golpe a nuestro operador, por favor?
1: Los que tú quieras, Chipres. Los que tú quieras. Es más, dale otro. ¡Eso! ¡Te amamos, mi Rob! Es que ya urge salir.
0: ¡Ya es de viernes! ¡Súbale la música y más adelante vienen las 9 de la 92.9!
1: ¡Vámonos con más!
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1: Ya son las 12:49. 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
2: Y es Banda Cruz Bendita.
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0: Son las 12:53. Estamos escuchando al forajido, mi Wendy.
1: Ay, sí, señores, porque viene la caja forajida, así que atentos. Ahí va la primera pista, people. A toda la gente de
0: Iztapalapa. Iztapalapita la bella, dirían nuestros oyentes.
1: Sí. Ay, allá andará por ahí. ¿Dónde estará? ¿Dónde estará esa caja forajida? ¿En qué parte de Iztapalapa andará? Más adelante, más pistas.
0: Sí, señor. Vámonos a la pausa, pero al volver no se despeguen de la programación porque van a escuchar las 9 de la 92.9. Wendy Salgado y Magda Chiprés.
1: Ya son las 12:54.
2: La temperatura.
0: 24 grados.
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0: Hoy no más ese rolón, no, no.
1: De esas.
0: ¡No!
1: ¡Oh, sí, people! Esas. ¡Atención!
0: Es que es viernes.
1: Es que ya es viernes, mana.
0: Ya, ya, ya. Hay que abrirla, destaparla.
1: ¡Destápala, Magda Chipre!
0: Acaban de escuchar las 9 de la 92.9, familia. Y también están escuchando a Cristian Nodal porque llegó el momento de revelarles la ubicación secreta de la caja forajida.
1: ¡Qué emoción! Pongan atención a todos los fans, a toda la gente de la primera pista que dimos, Iztapalapa. Ajá. Y los que no andan por allá, pues córranle, porque estamos a segundos de revelar la dirección exacta de dónde está la caja forajida.
0: El punto de encuentro es en la Qué Bueneta, para que los correcaminos te den las instrucciones para poder participar por la caja forajida de Cristian Nodal.
1: Ok, aquí va. La dirección es la siguiente. La caja forajida está en la calle 47, esquina con avenida 6, parque.
0: En el parque. Cri cri.
1: Exacto.
0: Ay, por eso les andábamos diciendo, ¿quién es el que anda ahí?
1: Es cri cri. Correcto. Repetimos la dirección: calle 47, esquina con avenida 6, la caja forajida. Allá anda la Qué Bueneta de los correcaminos para que participen en esta dinámica y puedas llevártela.
0: Parque cri cri. Nosotros nos vamos a una pequeña pausa, pero no olvides registrar a tu mamá si consideras que es la jefa de jefas para una gargantilla, meet and greet y boletos para los Tigres del Norte. La Qué
1: Bueneta. Ya es la 1:31.
2: La temperatura.
0: Está nublado en la Ciudad de México, 24 grados.
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1: 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Es la 1:40.
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0: Delgado y Magda Chipres, las mijas de la que buena. Y les tenemos ya el momento esperado, que es la jefa de jefas, mi Wendy. ¿De qué se trata esta dinámica?
1: Pues tienes que poner a participar a tu mami, escribir tu nombre completo, tres rolas favoritas y un mensaje hermoso para que se lo dediques a tu mamá. Y ella puede llevarse una gargantilla cortesía de los Tigres del Norte.
0: ¡Wow! Oye, y eso no es todo, porque esta dinámica ha ido creciendo. Además de la gargantilla, boletos preferentes para el show de los jefes de jefes en el estadio GNP. Y también un meet and greet. Usted podrá conocer a los Tigres del Norte y tomarse una fotito.
1: Convivir con él. Es una experiencia completa.
0: Padrísima.
1: 360. Bueno, pues están chillando las líneas porque ya vamos a sacar a la jefa de jefas de hoy, viernes locochón. Hola, hola.
2: Hola.
0: Hola, señora Celia.
2: Sí, a sus órdenes.
0: Hablamos las mijas de la Qué Buena 92.9.
2: Sí.
0: ¿Cómo está? ¿Todo bien?
2: Sí, todo bien, muchas gracias, muy bien, por acá muy bien, ¿y ustedes?
0: También muy bien, felices de platicar con usted y sobre todo de leerle un mensajito muy especial que alguien le mandó.
1: ¿Está lista mi señora Celia?
2: Sí, estoy lista.
1: Ok, esto es de parte de su hija Leticia Juárez y dice así: me gustaría registrar a mi mamá, ya que estos últimos años no le he podido dar un detalle, ya que atravesamos por muchos problemas. Se lo merece porque nos crió a los dos sola, sin papá, buscando un trabajo donde pudimos crecer y ella estar con nosotros.
0: ¿Qué opina de este mensajito, señora Celia?
2: Ay, qué lindo, muy lindo, muchísimas gracias, qué lindo.
0: Ay, gracias. Pues se lo mandó su hija Leticia, quien también tenemos en la línea. Así que vamos a recibir la llamadita. Hola, hola Leticia, ¿cómo estás? Bueno, estamos intentando, señora Celia, comunicarnos nuevamente con Leticia, porque como estamos completamente en vivo, por ahí nos colgó, pero ¿qué opina de este mensajito? ¿Cómo se siente de tener una hija tan hermosa?
1: ¿Algo que le quisiera decir?
2: Ay, no, pues que la quiero mucho, sí, son dos hijos que tengo, pero sí, la verdad, ay, no sabe todo lo que siento ahorita en este momento. Ay, no, muchísimas gracias, sí, no. Ay, qué lindo mensaje, no me lo esperaba, la verdad.
1: Qué bonito. Señora Leticia, señora Celia, ya tenemos aquí a su hija Leticia. Recibimos la llamada. Hola, hola.
2: Hola, hola.
1: Leticia, ¿está tu mami escuchándote? ¿Algo que le quieras decir?
2: Pues que la admiro mucho y que ahorita que ya soy mamá, ya tiene muchas cosas que ha pasado ella. Y que le agradecemos todo lo que ha hecho por nosotros. Y que a lo mejor no siempre tenemos las palabras para agradecerle y decirle que le queremos mucho, pero sabe que la adoramos.
0: ¡Qué bonito mensaje, Leticia! Señora hermosa, no solamente este mensaje se ha ganado el día de hoy, también una gargantilla de una prestigiosa tienda, cortesía de los Tigres del Norte.
1: Para que se eso, con muchísimo gusto, de parte también de las mijas, para que se ponga bien guapa, pero ahí no acaban los regalos, mi señora, porque también usted se puede llevar unos boletitos preferentes y un meet and greet para que se

0: tome fotitos con los Tigres del Norte.
1: ¡Guau!
2: ¡Wow! No lo puedo creer. No lo puedo creer. Muchísimas gracias.
1: Créalo, señora Celia. Se va bien guapa y preciosa con Leticia al concierto. Y allá estaremos entregando las gargantillas. 27 de junio, Estadio GNP. Gracias por comunicarse a La Qué Buena y por participar en La Jefa de Jefas.
2: Muchísimas gracias.
1: Gracias. Nos vemos el lunes, familia. Gracias por estar en sintonía de La Qué Buena.
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1: Se quedan con Llamando y Ganando. El Pollo López y la Chitara.
0: Ya es la 1:55.
4: La temperatura.
1: 25 grados centígrados.
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1: Familia, ¿cómo están? Bienvenidos y bienvenidas. Es viernes y ¿qué tal les quería una lanita alivianadora para este fin de semana? Si se la quieren llevar, quédense porque ya llegó el pollo y la chitara en esto que se llama...
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1: Buenas, buenas. Bienvenidos a Llamando y Ganando Viernes. ¡Qué delicia! Te extrañábamos desde el lunes. Ojalá que te registres, que el día de hoy es a través de la llamada para que te lleves mucha lana. 5551-668-929. Todos estamos listísimos. La cadena de La Qué Buena está enlazada. Y tu chitarita de confianza espera que hoy te lleves mucha lana. Bienvenidos.
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0: ¡Familia! ¿Cómo estamos? Muy buena tarde, bienvenidos, bienvenidas todas. Pásenle, están en su casa, ya barrimos, ya trapeamos, ya perfumamos y ya acomodamos todo para que ustedes se la pasen de lujo. ¿Con quiénes? Con nuestros anfitriones. Ellos son Karina Angulo, la Chitara de la Que Buena, y Daniel López y Mendoza, el Pollo. Así que pónganse bien truchas, regístrense y recuerden que cuando contesten el teléfono tienen que decir aquí suena la Que Buena y la frecuencia desde donde nos escuchan, porque sí, la frecuencia está en cadena. Vámonos a lo que nos truque Chencha. Robert Gancio está en la producción y operación técnica junto con todo el equipazo. Yo soy Luca y en este momento comenzamos.
1: ¡Hola, Chitara!
2: ¡Hola! ¡Viernes! ¡Pollito! ¡Buenas tardes!
1: ¡Buenas tardes, querida audiencia de la Que Buena en todo México! En las más de 73 ciudades en donde llega la señal de la famosísima Que Buena. Estamos completamente en vivo. Ya transmitiendo desde la capital azteca y desde la hermosa perla tapatía.
2: ¡Correcto!
1: Primero presento a las guapísimas damas de este programa.
3: ¿Cuáles, güey?
1: ¡No! Me refiero al Rob Wiley.
2: Okay,
1: y al,
2: perdón,
1: y al Ganso. Y al Tarzán.
3: ¡No!
2: Perdón, disculpa, prosigue.
1: Las tres damas del programa, el Rob, el Ganso y el Tarzán. Y ahora sí, presento a los machines. ¡Frankie Rivers!
2: O sea, esa soy yo, ¿verdad, Chitara? ¿Cómo están? Bienvenidos a Llamando y Ganando. Tenemos lana, actitud, buena música. Quédense con nosotros. ¿Y tu pollito?
1: Y yo soy el Pollo López y Mendoza y me encuentras como arroba soy el Pollo López. Así me encuentras hoy en el
2: ¿Y viernes
1: Insta.
2: Qué? ¿Hoy viernes de qué? ¿O qué? ¿Cómo?
1: Camas ajenas. ¿Qué? ¡Camas ajenas! ¡Camas ajenas! No vayan a llegar a su casa, por favor.
2: ¿Se aplica?
1: Es que es de mala suerte hoy llegar, dormir en el mismo lugar donde uno duerme toda la
2: Aunque
1: semana.
2: Aunque sea la del chucho. La de la perra.
1: Bueno, jaló. Solo preséntame un accesible. Oigan, estamos okay. Muy contentos. Hoy vamos a tener un chorro de lana. Estamos cerrando la semana como ustedes lo merecen. Así es que, ¡vámonos! ¡Ya! ¡Arrancamos! ¡Se llama!
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1: ¡Buenas tardes! ¡La Que Buena!
2: ¡Hola! ¿La Que Buena?
5: Aquí suena la Que Buena.
1: 93.9. ¡Ea! ¡A corito! ¡Aquí hay dos,
6: Okay. Perfecto, hermano. Buenas tardes.
1: ¿Qué onda, carnal?
2: ¿Tu nombre?
5: Hola. Tardes.
6: Felipe y María, porque nos vamos a apoyar esta tarde. Así eso. Como ustedes nos apoyan, también nosotros nos vamos a apoyar.
2: Eso, cómo no, perfecto. Ok, entonces.
1: Felipe y María, ¿verdad?
2: Felipe y María.
5: Felipe y María, exacto.
1: Qué
2: ¿De
1: chido.
2: Dónde?
5: De Iguala Guerrero.
2: ¿De Iguala Guerrero?
5: Así es.
1: Va, perfecto. En equipo, chavos, en equipo. Vamos a ver qué tal, ¿eh?
6: Va, pues, porque tenemos a la bendición en las manos.
1: Marquen.
6: Hace un buen de calor aquí, queremos refrescarnos.
1: Oye,
6: si cada quien va a dormir en las más ajenas porque ellas duermen en sus camas y yo duermo en las
1: mías. ¡No, te ganaron, carnal! ¿Qué pasó ahí, okay, hermano? ¡Ponte las pilas,
6: no,
1: carnal!
6: Ellas duermen en sus camas. Así es. Gracias, buenas tardes.
2: Píquenle, no es cierto. ¿Cuál es la frecuencia?
6: Ahí está.
5: 92.9.
1: Bueno, órale, okay. Échenle.
2: ¡Píquenle!
1: ¡Adivina y gana!
2: Y... ¡Adivina y gana! ¡Les toca adivinanza!
1: ¡Les dejo a la maestra Canuta! ¡Ella es la que pone las adivinanzas! Porque luego a mí me regañan, porque yo nomás salgo de una.
2: Ok, bueno, ahí va. Fácil, fácil para que se lleven lana, ¿les parece?
5: Hola.
2: Ok, presten atención. Mientras más caliente, más rico. ¿Qué es?
6: Como decimos en la zona norte, el pozole.
2: No.
1: ¿Qué es?
2: ¿No?
1: Ay, no.
2: Pues se lo valemos, es el pan.
6: El pan, ahí va.
2: Pues sí, el pan recién hecho, entre más caliente... ¡Más rico!
1: ¡Claro!
6: Perfecto, gracias.
1: Pero tú di, Chitara.
2: ¡Yo digo que sí!
1: ¡Entonces dábasela por buena!
2: ¡Acuérdese que el dinero no es mío!
6: ¡Ah, es el yaguarú!
1: ¡Qué tanto es tantito! Si la Chitara sabe que el yaguarú afloja la cartera.
6: Porque no, como quiera ahí el amigo, todos los amigos de yaguarú aflojan la cartera.
1: Carnal, entonces, ¿quién regala la lana en la Que Buena?
5: Yaguarú.
7: Beso en la mirada,
6: dibujo corazones en el cielo.
2: Repollos.
1: No, no, contratamos un Master Show para la participación.
2: Exacto.
6: La que viene, porque ¿cuántos pelucholares hay?
1: Vamos por 1,000 varos, carnal.
2: ¿Están listos?
6: Porfa, porque aquí ya queremos destapar los primeros vidrios.
1: Venga,
2: okay, vamos por 1,000 pesos.
1: Siguiente ¿va? Adivinanza, Chitarita.
2: Ok, voy yo entonces, Pollo.
1: Venga.
2: Perfecto. ¿Qué está siempre en medio de París?
1: En medio de París.
3: 4.
5: ¿La Torre Eiffel?
2: No.
1: No.
3: 1.
6: En medio de París está la R.
2: Sí, pero ya es demasiado tarde. Efectivamente, sí.
1: No seas así, Chitara, por favor. Claro.
2: Pollo, fue fuera de tiempo, pero bueno.
1: Ah, Chitara, por favor, no te pongas tan
2: exquisita.
1: Ok. Eso es lo que ha ocurrido en tus últimos 15 intentos de relaciones.
2: Y te fuiste bajito, ¿eh?
1: ¡Aplausos oye, para mis compas de Iguala Guerrero! ¡Ya llevan 1,000 varos!
2: Felipe y María tienen 1,000 pesos, pero ya gracias. Se les fue la chance porque contestaste, Felipe. Contestaste fuera de tiempo.
1: ¡Gelipe!
2: ¡Gelipe!
6: Tenemos días y días llamando.
1: ¡Gelipe! Gracias. Carral, ¿cómo te llamas?
6: Felipe y María.
1: ¡Gelipe!
2: Oigan... Felipe y María, ¿van a irse por 2,000?
1: Sí, sí van.
5: No.
2: ¡Ah, todavía que les hice el paro!
1: Sí. A ver, tranquilos los dos, ni se les entiende uno por uno. A ver, ahí les va la pregunta.
5: No.
1: ¿Van a dejar pasar los 2,000 de perdedores, de losers de Iguala? ¿O van a ser los triunfadores de México entero por 2,000 varos?
5: No, nos tocará retirarnos.
2: Hija de eso.
1: No.
2: De la qué buena. ¿Qué? No me puedo creer.
5: Invítenos a la qué buena. A cantarles unas canciones.
1: Va. Los vamos a traer a México. Pero mientras, ya se ganaron.
2: 1,000 pesos.
1: Felipe, María, ¿cómo se grita en Iguala Guerrero?
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2: Son las 2:19.

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2: ¡Ew!
0: De regreso, 1,600 ¿sí? en el acumulado.
2: Perfecto, para que estén bien pilas, no tardamos.
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3: La temperatura.
2: 25 grados.
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16: Chule, qué rollo, familia de La Qué Buena 92.9. Yo soy Gigi, el Correcaminos de La Qué Buena. Me encuentro aquí con mi carnal, el Betuco, pero yo ya tengo el ganador que se lleva esta caja forajida de Cristian Odal. Vamos a conocerlo, hermanito. ¿Cómo te llamas?
17: César Reyes, buenas tardes.
16: Carnal, ¿estuvo difícil la dinámica o no?
17: Estuvo difícil, pero estuvo bien. Estuvo muy bien.
18: ¡Que se moche con los boletos!
17: Muy genial, muy bonito.
16: ¿A quién te vas a llevar, carnal?
18: O con el billete de la caja.
16: Algo bonito.
17: Mi amor, te amo mucho y nos vamos a ir a ver a Cristian Nodal.
16: Eso es todo.
18: Órale, pues, gordo.
16: Amiga, ¿cómo te llamas?
19: Daniela.
16: ¿Un saludito para quién?
19: Para nadie,
16: mejor así.
19: Sí, así.
16: A ver, por acá, hermano, ¿cómo te llamas?
20: José Antonio.
16: ¿Y un saludote para quién?
20: Para mi esposa Angélica.
16: Algo romántico.
20: Ay, que lo amo mucho.
16: Ay, ay, ay, se parecen de románticos. Igual que el Betuco, carnal, diles que trae.
21: Así es, carnal. Pero mientras, díganme bien, pero bien fuerte, ¿cómo se dice aquí en Iztapalapa? ¿Aquí suena?
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4: Son las 2:34.
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0: ¿Y qué tanto te gira la ardilla? Esto es el Pac-Man.
1: ¿Y a ti?
2: ¡El Pac-Man!
1: ¿Qué tanto te chilla la ardilla?
2: ¿Me chilla o me gira? Hoy me chilla. Hace mucho calor, pollo. No me
1: Buenas juzguen. Tardes, buen provecho a todos. Hay mucha lana llamando y ganando. ¡Bueno!
2: ¡Oli!
3: ¡Hola!
1: ¡Oli, crayoli!
2: ¿Cómo se contesta?
3: La que buena, 92.9.
1: No, pero va completito, completito,
2: aquí
1: carnal.
2: Suena la que buena y luego la frecuencia. ¡3, 2, 1, vas!
3: Aquí suena la que buena, 92.9.
1: ¡Eso! ¡Bien! Nomás tiene la cara mi compadre, pero no, ira.
2: ¿Pero no?
1: No, está chulo. Se pone chulo, mi carnal. ¿Listo, carnal?
3: Listo, listo.
1: Vamos a jugar, hermanito, por mucha lana. Es muy sencillo. Chitara, ¿qué tiene que decirnos en 30 segundos?
2: Ok, quiero que nos digas todo lo que encuentras en una barbería.
1: Ok, barbería, corre tu tiempo.
3: Gorra, tijeras, radio.
1: Claro.
3: Silla para cortar la barba. Spray.
1: 5.
3: Gel para la barba.
1: 6.
3: Rasuradora para cortar el cabello.
1: 7.
3: Rasuradora para afinar la barba, para delinear tijeras.
2: Ahora.
1: Ok, 8.
3: Para la nariz.
2: Ahora.
3: También.
1: ¡Órale! 5. Cámara, pues ya nos 4. Dijiste tu edad, carnal. 3.
2: 2. ¡Es bien vintage!
1: ¡Arriba el combo que le salen pelos en la nariz y en las orejas! ¡Tuvo 10 buenas! Lo que, ¿cuánto gana, Chitara?
2: ¿Por dónde le crecen más? ¿Te llevas?
1: No.
2: ¡500 pesos!
1: No te burles de él porque ya es una figura protegida por el INA, Chitara. Ya el compa ya no puede pasear por Reforma porque lo meten al Museo de Antropología e Historia.
2: Pero luego, ¿no? En la oreja, en la nariz, no. O sea, ya les crece en todos lados, menos donde debe.
1: ¡Qué vergüenza!
2: ¡Cerdo!
1: Reliquia del año, del siglo pasado, carnal. Nada más por curiosidad, hermano, ¿qué año, qué modelo de año eres?
2: ¿Qué modelo eres?
3: 40 años.
1: No, pero no. ¿Qué año naciste, carnal?
2: ¿Qué modelo eres?
1: ¿En qué año naciste?
3: 88.
2: No, pues no parecía, no. ¿Eh?
1: Haz de cuenta
2: que... A mí
1: que
2: yo tengo otros datos, ¿eh?
1: Te robaron sin aceite, carnal.
2: Sí,
1: no te
2: la aventaste por la libre. Sí, nomás estabas hablando de tus pelos en quién sabe qué zonas. No. Pero bueno. Oye, ¿y cuál es tu nombre a todo esto?
3: Marco.
2: Va, Don Marquito. Marco. Don Marco. Ok, Don Marco.
1: ¿Y de dónde nos estás llamando tú, Don Marco?
3: Ciudad de México, Venustiano Carranza.
1: And I have one question for you. ¿Cómo se dice en Mexico City?
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2: Ay, 248.

0: Toñito.
1: Quiero contarle al público que es el momento de la pulga. 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
0: O sea que en este momento manden nota de voz, ¿sí? O también pueden marcar para que nos digan dónde. ¿Y cómo?
1: Correcto.
0: ¿Y qué tienen? ¿Y qué es lo que hacen? ¿Y de qué hora a qué hora?
1: Aparte, participa toda la República Mexicana. Si tienes algún producto o eres profesionista y quieres que te contraten, es el momento. Márcala, qué buena, porque estamos para escucharte. Y es un servicio a todo nuestro hermoso público. Se llama Mercado de Pulgas de La Qué Buena.
0: Aunque venda medias.
1: Yo vendo dulces. Digo, yo si gustan me promociono. Salgo tipo 7:30, 8 veces hasta las 10 de la noche. Y yo digo, pues, ¿por qué no voy a vender dulces si ya trabajo sobre Tlalpan?
0: Ok, bueno, pues yo a las 6, ¿eh? Salgo a las 6 vendo
1: media. Yo acá en Tlalpan aprovecho el tráfico.
0: Y yo en López Mateos.
1: Bueno.
0: Hola.
2: Bueno.
1: ¿Qué onda? ¿Quién habla?
2: Aquí Rodrigo, su servidor y amigo.
1: Rodri, primer comercial gratuito, servicio social de La Qué Buena. Cuéntanos tu pulga.
2: Ah, pues yo vengo a ofrecerle el servicio de mudanza local y foráneo.
1: ¡Eso!
0: Muy bien, ¿y cómo te contactamos?
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1: Va,
0: estamos ubicados en Insurgente Sur, esquina con Santa Teresa.
1: Puede ser local o foránea, ¿verdad, carnal?
0: Claro que sí, local y foráneo. Oye, diferentes precios.
1: De esas mudanzas que llegan, te empacan todo y bajan las cosas en casa y te lo desempacan, o ya claro, tienen todo que estar listo.
0: De esas meras.
1: Va.
2: Ah, muy bien.
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1: 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De nuevo el teléfono.
0: Claro que sí. 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
1: Órale.
2: Ya está, pues muchas gracias.
1: La atención especializada de Don Patas Verdes. ¿No? ¿Cómo te llamas,
0: carnal? Rodrigo Bautista, para servirles.
1: ¿Cómo?
2: Rodri.
0: Rodrigo Bautista, para servirles.
1: Sale mi Rodri.
2: Ya está, Rodri. Bye. Gracias.
1: Tenemos más en La Pulga de la Qué Buena.
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2: ¡Adiós! ¡Ah, qué chido!
1: En Minnesota oyen ya mucho a través de la aplicación La Qué Buena. Por cierto, va a estar Gerardo Ortiz este fin de semana en Minnesota. Abraza a toda la pandillota de por allá. El siguiente.
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5: ¿A qué teléfono, hermano?
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5: Al tiro, porque hay fletes.
4: No hay problema el lugar. A donde vayan, yo voy.
2: Ok.
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2: Perfecto, pues gracias, ya lo saben. A donde sea.
1: Uno más, ¿no? No, ya no. Corte comercial, me están mandando a corte. Muchas gracias, esto fue el minuto de La Pulga de Llamando y Ganando.
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1: Chitara.
7: Chitara, pues, vámonos.
1: ¡Ah, Luco!
7: Aquí ando ya.
1: Tarde, no, pero sin sueño, mi compa Luco.
7: Es correcto, ya aprendí de los chidos.
2: Ahora.
1: Oye, Luco.
7: ¿Qué pasa, pollito?
1: Mañana 10 de la noche en punto, estás al aire en La Qué Buena, ¿no?
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1: ¡Qué buena peda! ¡Ay! 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
7: ¡Tenemos!
6: La temperatura.
8: Tenemos 25 grados. Adiós, cadena, nos quedamos en CDMX. ¡Bye!
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2: Y suena La Qué Buena 92.9. 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
1: Ya son las 3:05.
2: Confirmo, 3:05.
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2: Ya, llamando y ganando, Chitara.
1: ¿Quién está por ahí, pollito?
2: Bueno, hola, qué buena, hola.
3: Hola.
1: ¿Cómo se contesta?
3: Aquí es buena la tienda
2: 92.9. Ay, vamos a hacer buena onda y no la vamos a dar de baja, pero hay que contestar chido y luego a la primera, ¿eh?
1: ¿Ok?
3: Ok.
1: Va. Bájale todo el volumen y escúchanos por el teléfono, porfa.
2: ¿Cómo te llamas, guapa?
3: Me llamo María.
2: ¿De dónde llamas, María?
3: Soy del estado de... Vivo en el estado de México.
2: Ah, bien. ¿Qué okay. municipio? ¿Qué municipio?
3: Municipio de Tultitlán.
2: Ok, desde el bello... Allá donde hacen la pirotecnia, ¿no, mi amor?
3: Sí, cerca de Tultepec.
2: Allá están buenos los Allá están buenos los reventones de vez en
3: cuando. Sí, la verdad es que no duermo toda la noche porque festejan hasta los perritos de la calle.
2: Eso es... Pero mira, característico del mexicano, somos bien fiesterotes.
3: Sí, la verdad sí.
2: Sale, marca 929, corazón.
3: Ok, voy.
2: Venga.
1: Pícale.
3: Listo.
2: Palabra.
1: Ok, María, te vamos a dar una palabra y tú vas a cantar una canción conocida del regional mexicano y empezamos con 500 pesos. ¿Ok, María?
3: Ok.
1: ¿Vas o voy, pollito?
2: Buenas para los calvos.
1: Ya estufas.
3: ¿Buenas para los calvos? ¿Esa es la palabra?
1: Tranquila, no, espérate, María, aguanta. Aguanta las carnitas, aguanta.
2: ¡Ay, María! ¡Qué puntería, María!
1: A ver, bueno, ahí va, María.
2: Sale por... inocencia. Por 500 varos. La palabra es inocencia.
4: 5, 4, 3, 2.
3: Amo su inocencia.
2: 17 años.
3: Amo sus errores.
2: 17 años.
3: Soy su primer novia.
2: Sí, cómo no.
3: Tu primer amor.
2: ¡Ay, acá! ¡Sí! ¡Aplausos para inocencia! ¡Que diga para María!
3: Claro, aquí suena la que buena.
1: ¿Eh? Tienes 500 pesos. Listo. ¿Estás lista, María, para que se conviertan en 1,000 pesos?
2: Mil varos de una vez. Está facilito. Va a estar sencillita.
1: Sencillita.
2: Bastante dinero. Sencillita la palabra.
1: Perfecto. Entonces.
2: Pónesela tú, boluda.
1: Perfecto. Sencillita. Por 1,000 pesos, tu palabra.
2: Pónesela tú, boluda.
1: Es. Migajero.
4: 5, 4, 3.
2: Migajero. Claro. 2.
1: Facilísima, escuchadísima. No puede ser. Soy migajero, no tengo remedio.
2: Soy migajero, soy famoso. La del rap.
3: Me la sabía.
1: Pero sale todo el día. Aparte, todos la cantamos y la bailamos.
3: Pero no me la sabía.
2: Ay, María. Ya perdiste todo, María. Tus 500 nos los vamos a tener que echar en unas chelas, la Chitara y yo, mi amor.
1: Puro coraje.
3: Qué calor, qué tristeza.
2: De aquí nosotros a las FAPS a echarnos unos azules con tus 500, mi amor. De todos modos, gracias por la cooperación.
1: Vamos por el que sigue para que nos alcance para más pollo.
2: Vámonos por otra víctima. Adiós, María.
1: Bye.
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1: Son las 3:18.
2: No sé por qué,
1: víctima,
2: pero
1: ¿o qué?
2: Tú sí pides tu igualita cada quincena para ir a la caja.
1: Pollo.
2: Va.
1: ¿Qué traes entre manos?
2: Yo, ahorita, entre mis manos, ya llegaron mis nueces de la India.
1: ¡Ciérrale el micro!

0: vamos a hacer un pequeño corte, pero regresando tendremos un acumulado de 2,400. ¿Quieren con 2,400 para el fin de semana? Yo sé que hay muchas cosas bonitas. ¡Ahorita regresamos! Una de ellas no es echarse aguas milagrosas, no, jamás. ¡Ahorita venimos! 3,25.
1: La temperatura.
0: Tenemos 25 grados.
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27: Son las 3:32.
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1: 3:37.

0: en Llamando y Ganando. ¡Pégale al gordo!
1: ¡Pégale al pollo, que diga al gordo!
2: ¡No, no, no! ¡Al gordo, pollo! O sea, al... ¡No, pollo! ¡Al pollo es lo que te digo! Pega, ¡oye, tenemos un acumulado, Ponchito!
1: Estoy dejando en mal a la IA que me pone guapo en el Instagram. Estoy dejando mal en las fotos esas que subo saliendo del gimnasio, hombre, bien no, bombeadito, ¿eh?
2: No, no abusen, no abusen, bueno, porque luego nos ven en persona sí. Y... ¿eh?
1: El día que me conozcan van a darse cuenta que no soy el de
2: ¿y
1: Instagram?
2: ¿Y dónde está el pollo?
1: Oigan, vamos a jugar. Tenemos 2,400 varos, mi querida Chitara.
2: Correcto, así que ¿quién está en la línea?
1: No, la que estoy haciendo mal las cuentas, ¿no? ¿Son 2,800?
2: Dos cuatrocientos. Okay. Sí. 2,400. Oigan, antes de levantar las líneas, acuérdense, aquí suena la que buena y la frecuencia.
1: Ah, sí, si no,
2: porque luego, sí, peleation.
1: Si no, ya hace la peleation. Con la Chitaration.
2: Chitaration y el pollation. Ok, buenas tardes, la que buena.
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1: ¡Muy bien! Muy bien. ¡Apaga la vela! ¡Apaga la vela!
3: ¡Apagada!
1: ¡Apaga la vela!
2: ¿Ya comió? Este... ahí Epa. Tienen a su pollito, ahí tienen a... ¡No sean groseritos! ¿Quién habla?
1: En Ranchero Norteño Banda, Sinfonola es la que manda.
2: ¿Cuál es tu nombre?
3: Alma.
2: Alma, ¿de dónde nos marcas?
3: De Nesa.
1: Ok. Alma.
3: Mande.
1: ¿Listo, mi amor?
3: Sí.
1: Por 2,800. Tienes que darnos la respuesta inmediata, ¿ok?
3: Ok.
1: ¿Qué estrecho, fíjate, mi amor, qué estrecho separa Asia de América?
4: 3, 2... ¡1!
1: ¡Mi amor! ¡Ay, no, mi amor! ¡Asia de América, bebé! ¡Allá arriba, uy, como para Japón! Difícil. ¿Eh?
3: Me la pusieron difícil.
1: ¡No, mi amor! ¿Qué, no viste el Titanic?
3: No.
1: Ay, mi amor, es que no, de hecho, por ahí no pasó el Titanic. De hecho, bueno, él andaba no por otro Atlántico, no, y él tiró por el Atlántico. No. Bueno. Ay, mi amor, estaba tan fácil, bebé.
2: ¿Y cuál es, pollo? No,
1: pues... Le hubiéramos preguntado cuál estelarizó Pedro Infante.
3: Óyeme, no soy tan grande.
1: Oh, bueno.
2: Pero no, no, no. Alma. Alma, ¿mandé? Defiéndete, a
1: ¿qué
2: ver.
1: ¿Qué modelo eres,
2: ¿qué
1: Alma?
2: ¿Qué modelo eres?
3: Soy del 85 para acá.
1: No manches, ¿neta?
2: ¿Cómo crees, neta?
3: ¿En serio?
2: Auxilio, nos acabas de humillar.
1: Auxilio con la voz.
2: ¿Pero qué onda? ¿Te la echaste muy helada? ¿Estás, alguien te hizo daño? ¿Qué está pasando?
3: Lo que pasa es que yo sufro de los bronquios tapados.
2: Ah, estás enfermita.
1: Bueno, ojalá que te recuperes, mi amor. Vamos a dejarlo para la próxima, pero ¿qué crees? Te tengo una buena noticia.
3: ¿Cuál?
1: A toda la pandillota. El próximo lunes, Chitara y Pollo tendrán...
2: ¡4,800!
1: ¡Órale!
2: ¡4,800 en Pégale al Gordo! Alma, ¿puedes volver a registrarte y participar, sale?
3: Está bien, muchas gracias.
2: Te mandamos un abrazote, Alba, que tengas bonito fin.
3: Igual, hasta luego.
1: Te mando tu broncolín también, mi amor, para que te mejore.
3: Pero a ver si sí es cierto.
1: Hermosa, ¿de dónde nos llamas?
3: Aquí de Colonia Maravillas.
1: ¿Y cómo se grita en Ciudad Neza en la Maravillas?
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2: Son ya las 3:44.
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0: Tara.
1: ¡Dímelo todo!
0: Tenemos varios eventos y queremos regalarles invitaciones de estas buenas, chulas, para que vean los artistas así de una gran experiencia.
1: A ver, ¿cómo cuál?
0: Por ejemplo, hoy tenemos boletos para estar con Don Marco Antonio Solís.
1: Ok.
0: ¡Buki!
1: El Buki, perfecto.
0: Se presenta mañana en el GNP. Chitara, imagínate tantos éxitos que va a cantar Don Marco Antonio Solís.
2: No te necesito.
1: No, pues chulada. Con esa trayectoria, un gran concierto el día de mañana. ¿Y ahorita te puedes llevar entonces los boletos?
0: No, mira, te voy a explicar. Pueden ¿cuándo? Ser para el Buki, pero también, ajá, si ¿sí? a ti lo que te gusta es Junior H.
2: Era adicto a la
1: drena. Para los chavos.
0: ¡Ojo! O sea, que Junior, ajá, H se presenta en el Estadio Ciudad de los Deportes, Ciudad de México. Tour Estadios, Junior H. Ojo, que también llegan los jefes de jefes. No, perdón, primero les voy a contar esto de la Arrolladora.
2: Más adelante.
0: Boletos para la Arrolladora antes que nadie. Okay. Ellos dominarán la Ciudad de México el 23 de octubre. Pero tus boletos ya los trae la famosa Qué Buena.
1: Perfecto. Entonces yo voy a elegir.
0: O bien, bueno, los Tigres no. del Norte.
1: Muy bien. Los jefes de jefes. Oye, pues está súper bien porque todos son de primer nivel.
0: Tigres del Norte estará en el estadio GNP en junio. Ustedes lo que tienen que hacer es estar atentos en este momento. Y obviamente, esto es el 27 de junio, sábado 27 de junio. Para cerrar este segmento tengo a Cristian Nodal.
2: No te contaron más.
1: ¿Cuándo?
0: 29 de mayo.
1: Ajá, llamero.
0: Entonces, tomamos llamadas y que no digan sí, no digan no.
1: Perfecto.
0: Ojo, que desde el principio ya están participando.
1: Va que va.
0: Celapelation. Bueno, hola, qué buena.
1: ¿Quién habla?
0: Hola, hola, de este lado.
3: El teléfono.
0: Bueno.
1: ¿Cómo se contesta?
3: Sí, buenas tardes.
0: Ya perdió. Qué lástima, bye. Okay. Se contesta. Ojo. Aquí suena la qué buena.
1: Exacto, exacto.
0: Bueno, bueno.
1: La qué buena.
4: Aquí suena la qué buena, 92.9.
0: ¡Oh, yeah!
1: Muy bien.
0: ¿Tú quieres nombre? Boletos? Perdón, sí.
4: Inés Patricia Flores Moreno.
0: Inés, ¿tú quieres boletos para Nodal?
4: No, para los Tigres.
1: Ya perdió.
0: Ya,
1: gracias.
0: Perdiste. Bye. Adiós.
1: Bye.
0: Adiós, querida Inés.
1: Bye.
0: Otra llamada. La qué buena. Buenas tardes.
5: Aquí suena la qué buena, 92.9.
1: ¿Quién habla?
5: Josín.
0: ¿Qué pasó, carnal? ¿Todo bien?
5: Todo bien, perfectamente.
1: ¿Quieres los boletos de Marco Antonio Solís?
5: Claro.
0: ¡Muy bien! No, ya dinos, ¿para quién vas a querer boletos?
5: Para Marco Antonio Solís.
0: Uy, es que imagínate este gran señorón de la música mexicana.
5: Canta bien bonito.
1: Correcto, correcto. Oye, ¿pero qué no ganaste tú ayer con nosotros?
5: Tiene mucho que, ya.
0: ¡Ya perdió! ¡Ya se atoró!
1: ¡Y que se le lengua la traba!
0: ¿Tiene mucho que qué? No, ¿qué? Ya me colgó. ¡Último intento! ¡Vamos con el no digas sí, no digas no! ¡La qué buena! ¡Buenas tardes!
6: Aquí suena la qué buena, 92.9.
1: ¿Quién habla?
6: Jesús.
1: Jesús, ¿y tú quieres los boletos para...?
6: Arrolladora.
0: ¡No manches! O sea, ¿de aquí hasta octubre ya de una vez quieres tus boletos, carnal?
6: Posiblemente.
1: ¿Con quién quieres ir?
6: Con mi esposa.
0: No.
1: ¿Y no prefieres uno más cercano?
6: Tal vez.
0: Mira, porque igual, si quieres los de la Arrolladora, jalamos contigo, pero a lo mejor también te puedes ganar los de Nodal, por ejemplo.
1: Ay. ¿Qué dices?
6: Tal vez.
0: Oye, ¿qué tan chillona esto? ¿Qué tan chillona es tu esposa, carnal?
6: Un poco.
1: ¿O para Nodal? ¿No se te antoja?
6: Tal vez.
0: Dime una cosa, ¿cuál es tu canción favorita de la Arrolladora?
1: ¿Quién gritó?
6: Varias.
0: Cinco. Dime una.
1: ¿Cuál es?
0: Dime una.
1: No, pero di un título.
6: Ay, son varias las que me encantan.
0: A ver, cántanos una.
6: Más adelante.
0: ¡Ándale!
1: ¡No!
0: Sí, podría ser.
7: Cuatro.
0: Carnal, ¿de dónde nos llamas?

0: 2.
1: Chalco, Estado 1. De México.
2: ¿Cómo se grita en Chalco, carnal?
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2: ¡Te vas con la arrolladora, carnal! ¡Felicidades, hermano!
1: Gracias.
2: Ganaste boletos. Aquí en el No Digas Sí, No Digas No. Tienes 2 para estar el 23 de octubre en la Arena Ciudad de México con la arrolladora, ¿ok?
1: Gracias.
2: No nos vayas a colgar. Te pusiste nervioso, ¿va?
1: Un poco.
3: Ya, no te preocupes. Ya puedes decir sí, ya puedes decir que no. ¡Ya ganaste!
2: ¡Felicidades! Claro.
1: Gracias.
2: ¿Qué, si quieres mucho a tu señora o más o menos?
1: Pues más o menos, ¿no?
2: Está bien, carnal.
3: Bien sincerote.
2: Llévate una amiguitia.
3: Vas a dormir.
2: Tienes tiempo. Tienes tiempo para ver con quién te jala contigo, carnal.
3: Vas a dormir en la cama del Chucho.
2: Oigan, gracias. Ya nos vamos. Buenas tardes. Esto fue
4: Llamando y Ganando.
2: Bye, Chitarita.
3: Bye, bye. Bye a todos. Cuídense. Bye, bye.
5: Adiós, bye bye. Mañana tenemos una cita. También sábado y domingo tenemos Llamando y Ganando. ¡Vámonos! Oigan, rápido, saludos a toda mi familia de Guerrero. Cuídense mucho, son las 3:57. ¡Adiós!
4: La temperatura.
5: Ya se nubló acá en CDMX, tenemos 23 grados.
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1: Buenas tardes, son las 4:35. Ya, gorrito, ya. 4:35. Feliz viernes, fin de semana, a través de La Que Buena 92.9. Hoy es viernes 22 de mayo. Qué rico acompañarte en este día tan especial, 22 de mayo, a través de La Que Buena. Oigan, vamos a entregar, ¿qué onda? Billete, recargón, recargón, va a cámara, recargón de gasolina, cortesía de La Que Buena. En las 9 de La Que Buena 92.9, ¿me dices las nuevas canciones que pasaron? Es que me dieron... Ay, me dio una botanita. Oh,
2: ajá, sí, claro.
1: Vámonos, 1, 2, 3, 5. La última te la regalo. Es de Aarón y su grupo Ilusión y Marina Seoane. Y sonido famoso, el México 26. Bueno, La Que Buena, hola.
3: ¿Quién? Hola, La Que Buena 92.9.
1: Eso, ¿cómo te llamas, amor? Ay, corazón. Alejandra. Ale, ¿de dónde llamas, Ale?
4: Epi.
3: De Iztacalco.
1: Muy bien, corazón. ¿Tienes las 9 de La Que Buena 92.9?
5: Ganando, como siempre.
3: Sí.
1: Adelante.
3: Soy mi cajero de Remix. No, de Alfredito Olivo. Se nos murió el amor de Sanei. Oh. Aquí conmigo de Santa Fe Clan. Te amo de Juntos y Calibre 50.
1: Juntos.
3: Después de ti, ¿quién? De La Adictiva. La Cama de Piedra, del Recodo. Y la de Baby, he seguido tus pasos, del Grupo G. Y Jaime Guzmán, el famoso.
1: ¡Eso! Mi amor, tienes recargón de combustible. ¿Te gusta de la verde o de la roja, mi amor? O de la negra, ¿no? Puede ser.
3: No, de la verde, de la verde.
1: Muy bien, corazón. Ahí te va tu recargón, bebé. Ale, este recargón. Mira nomás. Es para ti, Ale. ¿Lista?
3: Sí.
1: Mira nomás. De esas. Sí.
3: De esas, ¿no?

0: Ya con eso, porque es viernes y el cuerpo lo sabe.
1: Puro cuento.
0: Felicidades, amor. ¿Dónde dices que te encuentras?
2: En Iztacalco.
0: ¿Y cómo se grita bien fuerte ahí donde vives, bebé?
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0: ¡Vámonos! Tenemos invitaciones, es la feria del boleto de la que buena y tenemos invitaciones, son para ti, marcando la multilínea para Matilda, el musical. ¡Uy! Centro Cultural Teatro 1. ¿Quieres boletos? Marca ahora al Centro Cultural Teatro 2. Llega la señora presidenta. Colgando las multilíneas. 55-5166-8929. 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Sábado 23 de mayo al Estadio GNP. Marca ahora y llévate invitaciones. 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Próximo domingo 31 de mayo en la Arena CDMX. ¿Quieres boletos? Marca la multilínea, llega Larry Hernández. 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
0: Sábado 27 de junio, llegan al Estadio GNP. ¿Quieres boletos? Lo que dure el corte comercial, llamada que entre. Llamada que se vea invitación doble en la feria del boleto de la Qué Buena. ¡Hola! ¡La Qué Buena!
2: Así suena la Qué Buena 92.9.
0: ¡Eso! ¿Cómo te llamas, corazón?
2: Pati.
0: Pati, ¿para qué? Sí. ¿Para qué concierto quieres boletos, mi amor?
2: Para Larry Hernández.
0: Muy bien, te llevas invitación doble para estar con Larry Muchas Hernández, gracias. ¿Va? Sí. No es a colgar. ¿De dónde te reportas, mi amor?
2: De Tultitlán, Estado de México.
0: ¡Wow! ¿Y cómo se grita en Tultitlán, en el Estado de México?
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0: Hacemos pausa. Regresamos con el Usted Propone y la Qué Buena. La pone mensaje de audio al WhatsApp de... ¡Qué Buena! 20 minutos y ya las 5 de la tarde.
5: La temperatura...
0: 22 grados centígrados.
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17: Buenas tardes, ¿cuál propones?
18: Hola Fercho, ¿qué tal? Buenas tardes. Oye, ¿me puedes complacer con una canción? Es la de Jenny Rivera, de Contrabando, por favor, para Mónica Valeria. Gracias.
17: Y también para el Baby Mix, son las 4:46.
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17: Escuchemos sí, esta canción.
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17: vamos a vernos, ¿no?
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17: ¿Cómo?
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17: ¿Pero cómo, amor?
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1: La que buena, ¿cuál propones?
2: Aquí suena la que buena, chinche Fercho. Yo propongo la de Mandingo, un número equivocado.
1: ¡Qué buena rola de las maduritas! Son las 4:49.
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1: Bello, sí, Bello. ¿Me puedes complacer con la canción de Hoy Te Pierdo, por favor?
2: ¡Ya estás grabando! Terminando esto, viene Minuto del Saludo, 4:52.
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0: sonó. Te hablan del bar de Mau. ¡Ay, está sonando el teléfono! ¡Ay, vamos a un WhatsApp!
1: ¡March! Vámonos al minuto del saludo. Saluda a quien tú quieras. Marcando o mandando mensaje al 555166.
0: H929, Chuck.
1: ¿Cómo se llamaba el del...
0: ¡Chao! ¡Chao, está contento!
1: Bueno, hola, qué buena. Saludos para quien, hola.
2: Chiche Fercho, quiero mandarle un saludo a mi compa, el Pone.
1: ¿Eh?
2: Es el que más pone del gallinero.
1: Un abrazo para el que más pone del gallinero. La que buena, hola, hola. Minuto del saludo.
3: Chinche Bercho. Saludos a mi familia Ríos López desde Ciudad de Nezahualcóyotl. Es muy importante a mi esposo Iván Ferreira, a mi hija Alicia Reyes, a mi hijo Liam Reyes, de parte de mi papá y esposo Ángel García. Aquí suena la que buena de 22.9.
1: No escuché nada, pero saludos para ti, carnal. Gracias por mandar tu mensaje de audio. La que buena, hola. Minuto del saludo. ¿Quién?
4: Hola, ¿qué tal? Buenas tardes.
1: Hola, guapo. Buenas tardes. ¿Quién habla?
4: Habla Jesús.
1: No. Todavía no.
5: Perdóname, todo no acepto.
4: Y vengo por ti.
1: No.

0: ¿Ah, sí?
1: De una vez, vámonos.
0: ¿Qué me dijiste? ¿Vengo qué?
1: Vengo por ti.
0: ¡Oh, qué rico!
2: ¡Niña! ¡No soy niña! ¡Ya les dije!
3: ¿Qué pasó, no Chuchín? ¿Saludos para quién?
1: Un saludo para toda la bandota de acá de
0: Cuautitlán. Ah, muy bien, carnal. ¿Ya está lloviendo por allá o todavía no?
1: Ya, apenas viene el aguacero, entonces.
0: ¡Ah, qué rico! Y en el viernes. ¿Y qué plan es, qué plan tienes para el viernes? ¿También no vas a llegar a tu casa?
1: Pues aquí encerraditos, ¿qué más?
0: ¿Encerrados?
1: Pues sí.
0: ¿Nos hacemos la vaquita y te consigues algo por allá? ¿Sí hay algo por allá, no?
1: Sí, pues ya sabes, aquí hay de todo. Acá te vienes y aquí armamos algo.
0: No, mejor voy para allá, ¿no?
1: Ah, bueno.
0: Ya se agarra, te mando un abrazo. Acá bendiciones. Bye, besitos. Bueno, hola, qué buena minuto del saludo. Hola.
4: ¿Quién? Hola, ¿qué tal? Buenas tardes.
0: Ay, qué voz tan hermosa. ¿Quién habla?
4: Eduardo.
0: ¿Qué pasó, Lalito? ¿Sí? ¿Saludos para quién? Bien, contento.
4: ¿Cómo estás, Belicheto? Ah, no, ¿verdad? ¿Sabes?
0: Mira, con ese programa ya me han dicho que me difaman mucho ahí y que no sé qué y que después que el Brody está muy gordito. Dicen que Brody es el mago. Que está magoldito. Pero nada que ver.
2: No
0: vamos a caer en las tentaciones.
2: ¡Cerdo!
0: Líbranos del mal. ¿Saludos para quién, carnal?
4: Para los madroleros del Take It, de 1028 Scrapping.
0: Va, carnal. ¿Y qué hacen ellos? ¿Son pipas?
4: Somos taxis.
0: Ah, taxis. Un abrazo para ellos. Que Dios los bendiga. Les mando un besote a todos ustedes. Y que tengan una buena taxiada, carnal.
4: ¿A qué va? Gracias.
0: Un beso, bebé. Bye. ¡Hacemos pausa! Se quedan con mi carnal. ¿Qué digo mi carnal? Mi hermano. Mi sangre. El Brody, ¿a quién? Regreso a las 6 de la tarde con un gran, gran detalle de los Tigres del Norte en las de arranque.
5: La temperatura.
0: 22 grados centígrados.
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1: Mis Brodies, qué forma de iniciar en este viernes. Este es un gran éxito del malo del Bronx, Willy Colón. Esto se llama Gitana. Son las 5 de la tarde con 4 minutos. Así comenzamos.
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1: ¡Uy! ¡Esto es cucucumbia! Cumbia de oro. Cumbia que se escucha fuerte aquí en...
0: Sal-

0: tardes, ¿cómo están? Ya 5 de la tarde con 12 minutos. Estamos arrancando de qué forma, salsacumbiando, vean nada más. Willy Colón, los guacharacos de Colombia. En los controles está ni más ni menos que con el número 4. Él es el Robert, el enamorado de la salsa. En las líneas telefónicas, hoy no tenemos telefonistas. Al parecer se pusieron en huelga o se fueron de fiestas todas juntas. Así que acá les estaremos contestando entre el Robert, el Fecho y su servidor al 55-5166-8929. Márquenos porque queremos complacerles, queremos ponerles sus rolitas, sus salsitas, sus cumbias. Pídalas, dedíquelas. Vamos a la línea telefónica a ver quién anda de este lado. La que buena, buenas tardes.
1: Buenas tardes.
0: Hola, ¿quién habla?
1: Aquí, David.
0: ¿El David?
1: Ajá.
0: Mi David, ¿de dónde nos estás marcando?
1: De aquí, en Naucalpan.
0: Eso es todo, mi David. ¿Y qué andas haciendo?
1: Aquí trabajando. Bueno, según trabajando.
0: ¿En qué trabajas, mi David?
1: Aquí en una fábrica de tapetes.
0: Ah, mira nada más. ¿Tapetes, tapetes como de automotrices o para casa?
1: No, de todo tipo.
0: Ah, mira, yo conozco muchos que se ponen de atapete. No sé si ahí, ahí está la misma fábrica. Oye, mi carnal, ¿para quién van los saludos en esta tarde?
1: No, para toda la banda de aquí, la empresa se llama Unimad, para toda la banda de aquí.
0: Ok, ¿hasta qué hora salen, carnal?
1: A las 6.
0: Ah, bueno, pues ya casi, ya casi. Oye, ¿pero ya con utilidades en bolsa o todavía no?
1: Sí, apenas, todos estamos bien contentos.
0: Eso es todo, pues pónganse la del Puebla, ¿no?
1: No, mejor la de la Chivota.
0: ¡Vámonos! Oye, y en esta final, ya que no están las Chivas, ¿tú a quién le vas? ¿Pumas o el Máquina de Cruz Azul?
1: No, yo siento que se la lleva el azul.
0: Vea que sí, carnal, vea que sí. Aquí estamos todos de acuerdo en eso, todos, unánime, es unánime.
2: ¡Me vale!
0: Oye, mi Brody, ¿qué canción quieres escuchar?
1: Pues la de Busca por Dentro.
0: Busca por Dentro. ¿Dedicada para quién, carnal?
1: Igual, para aquí, para toda la banda de Unimad.
0: Pero que se pongan a bailar. Oye, ahí me suena como que hay puro hombre. ¿O también hay mujeres? Sí.
1: Hombres calados todos.
0: Bueno, pues hombre con hombre, ni modo. Les mandamos un abrazo. Hasta allá, mi Brody. Cuídense mucho, por favor. Vámonos a la otra línea. Hola, la qué buena. Aquí yo le doy, carnal, yo le doy. Porque luego tú le contestas, yo le contesto y andamos todos contestados. Hola, la qué buena. Buenas tardes.
3: Buenas tardes, Brody.
0: ¿Qué onda, mi Brody? ¿Quién habla?
3: Hola, Edson.
0: ¿De dónde, mi Edson?
3: Edson, así
0: ¿tienes
3: es.
0: Tienes nombre como de jugador brasileño.
3: Exactamente.
0: Eso es todo. ¿De dónde es originario tu nombre, Edson?
3: De Brasil.
0: De Brasil. Oye, ¿y tú de casualidad no tienes una iglesia ahí donde estafan a la gente, así?
3: No, para nada.
0: Queremos invitarlos a que hagan su donativo a cambio de unas bendiciones. Oye, mi Brody, ¿de dónde nos marcas?
3: De aquí, de Avenida Aztecas.
0: Ah, muy bien. Oye, ¿y qué canción es la que quieres escuchar en esta tarde?
3: La de O Qué Será.
0: O Qué Será, Qué Será. Va, que va. Oye, pero acabamos de escuchar a Willy Colón. ¿No quieres catafixiarla, mi Brody?
3: No, una de Willy.
0: Una de Willy. Va, la vamos a formar y la vamos a poner ya más pegadito hacia el final, ¿va?
3: Va, que va.
0: Ya me dijiste, con los saludos, ¿para quién?
3: Un saludo para el Cábula, ya sabes que trae pasajito, dile que ya lo baje.
0: Ya bájalo, Cábula, ya no manches, le estás dando y dando vueltas. Te mandamos un abrazo, mi Brody. Vámonos a complacer, mi Robert. Esto dice y suena. Venga ese sabor. Esto es con el grupo Nietzsche. Se llama Busca por Dentro. Ya son las 5:16.

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3: Ya a las 5 de la tarde con 19 minutos, 5 con 19. Ya a las 5 con 19, aquí en La Qué Buena. Vámonos con otra complacencia, dice Robert. Vamos a abrir nuevamente la línea 55-5166-8929 para complacer. Tenemos saludos que nos están llegando ahí a través de Instagram. Entre, ahí subimos ahorita una historia y ahí dejamos la cajita para que usted deje sus saludos en esta tarde. A ver, aquí tenemos aquí en la línea número 7. Hola, La Qué Buena, buenas tardes. Hola, hola, La Qué Buena.
4: Aquí suena La Qué Buena 92.9.
3: Eso es todo, mi brody. ¿Quién habla?
4: Te habla tu amigo Edgar, aquí del Álvaro Obregón.
3: ¿Qué onda, mi Edgar? ¿Qué andas haciendo?
4: Pues vine a comer aquí a mi cuarto, hermano, pero ya voy de regreso para mi casa.
3: A ver, presúmenos, ¿qué comiste, carnal?
4: Aquí en los pescaditos de mi cuac.
3: Uy, ¿y con quién fuiste?
4: Con mi hija, que te quiere saludar.
3: ¿Cómo se llama tu nena? A ver.
5: ¡Saludos, Brody!
3: ¡Hola, preciosa! ¿Cómo te llamas?
5: Meredith.
3: Meredith, ¿quieres mandar saludos aquí en la radio?
5: Sí.
3: ¿Para quién?
5: Para mí.
3: Para ti.
5: Mi mejor amiga.
3: ¿Cómo se llama?
5: Estoy
3: en la Milet. ¡Ahí está el saludo! Oye, mi Brody, ¿qué canción quieres escuchar?
4: Ponme la de Gotas de Lluvia.
3: Gotas de Lluvia, con Diablos Locos.
4: Esa mera.
3: Va, dedicada para quién.
4: Pues nada más para escucharla, Brody.
3: Va, vamos a bailar, carnal. ¿Y cómo eso se dice todo allá el Álvaro Obregón?
5: Aquí van a la, no, la Qué Buena 92.9.
3: ¡Vámonos a los Diablos Locos!

0: Son las 5 de la tarde con 25 minutos. Mandamos saludos en esta tarde a nuestros amigos de Ecatepec, especialmente para Adrianita, que nos pidió la canción ¿Por qué será? Ahorita se la vamos a poner. También a nuestro amigo Leonel, que viene de Guerrero y dice que él quiere boletos para estar con la dinastía de Tuxtla. No, nada más estoy mandando saludos aquí a lo menso. En serio. Es que ya regresó Sandy. Ya tenemos telefonista nuevamente aquí con nosotros. Oigan, tengo para todas las mamás. 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
0: 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Son las 5 de la tarde con 27 minutos. Vamos a una breve pausa. Regresamos en un momento más aquí en
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0: Son las 5 con 27.
3: La temperatura.
0: Son 20 grados.
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13: Ya a las 5 de la tarde con 33 minutos viene la salsa de tu vida. ¿Quieres que te pongamos alguna rolita? Márcanos, pero tienes que contarnos el por qué esa canción te gusta, quién te la dedicó, a quién te recuerda. Márcanos 55-5166-8929.
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1: Saludamos a la banda que se está comunicando a través de Instagram de La Qué Buena. Entren, acabamos de subir un reel con un concurso que hicimos ayer allá en la Romero Rubio. Saludos a Vanessa Aldana, a Flaky Tapime. Saludos para el personal de la cafetería de la Universidad Epi, Londres, de La Cafeta. También saludos para Vanessa. Epi. Saludos, saludos.

0: de su vida. Nada más rápidamente mandamos saludos para David Shotla, para la familia Shotla y la familia Lascano allá en Iztapalapa. Saludos. Nos piden acá salsa de oro de la familia André. La vamos a formar también para nuestra amiga Ana María en Iztapalapa. Tengo saludos por acá. Estos se los hacen llegar a Sandy. Saludos para la maestra Doranelli Verdel, para Montserrat de Poza Rica. También por acá, Porte Jardín Prohibido, manda un saludo a mi prima La Güera ahí en Santa Marta, Catitla. ¿Estará dentro o afuera? Me quedó esa. ¿No te dijeron este Sandy? No. Hola, Brody, ponme una canción de salsa, porfi. Eddie Santiago, tú me haces falta. Para Ana. Buenas tardes, me puedes complacer con la canción de ¿Cómo podré disimular? De Tito Gómez. En el taller de costura, señor Antonio de Iztapalapa, en la 10 de mayo. Nos piden ahí igual una rolita. Buenas tardes, la de Hansel y Raúl. ¿Qué pasó? ¿Me puedes poner la canción de Somos, el son de Borinquén? Para el maestro Sammy Marrero. Por el maestro Sammy Marrero, que murió apenas el domingo. Que en paz descanse.
1: Epi.
0: Vamos en estos momentos a la salsa de tu vida. Ya tenemos acá a alguien en la línea. Hola, la qué buena. Buenas tardes.
2: Hola, ¿qué tal, Brody? Muy buenas tardes.
0: ¿Con quién tenemos el gusto, mi Brody?
2: ¿Dieguito?
0: Dieguito, ¿cómo estás, mi Dieguito?
2: Bien, bien, aquí andamos, mira. Oye, trabajando un ratito, pero también escuchándolos.
0: Eso es todo, Dieguito. ¿Y qué canción es la que quieres escuchar en la salsa de tu vida?
2: Híjole, es una canción que me llega hasta el dentro de mi corazón. Se llama Así Fue.
0: Ay, ¿y, esa canción por qué, mi Brody?
2: Ah, pues porque me hace recordar al amor que tuve en la prepa.
0: No manches, ¿cuánto tiempo duraron o qué onda?
2: Cerca de 4 años.
0: 4 años, o sea, lo que estuviste en la prepa y todavía afuera continuaron.
2: Fue posterior, digamos que el noviazgo fue después de la prepa, casi. Ajá. Toda la universidad.
0: Ok. Y era tu compañerita. Fue tu compañerita, ya después trascendió. ¿Y por qué terminó esa relación o qué?
2: Pues, parte de ella decía que me demandaba más tiempo de ya querer estar conmigo. También salió por ahí el tema, a lo mejor hasta de tener un hijo, pero no, obviamente yo estaba estudiando todavía y no quería así como que truncarme.
0: Ya no coincidía.
2: Y yo siento que ella pues necesitaba que ya estuviéramos más juntos y yo no lo vi así.
0: Ok, ok. Y entonces dijeron, pues mejor cada quien por su lado.
2: Sí, de hecho fue decisión de ella, ¿no? Yo siempre estuve al pie del cañón, pero pues, como yo en algún momento lo dije, si es tuyo va a regresar, si no, nunca lo fue.
0: ¿Y no regresó?
2: Sí regresó, pero ¿qué crees? Que ella tuvo un hijo.
0: Pues ya con bendición.
2: Tuvo problemas.
0: Ya con premio.
2: Ajá, exactamente. Digo, yo encantado de la vida y le propuse hacer una vida con ella y con su hijo, pero ella así como que dijo, no, pues ahora el amor de mi vida es mi hijo, y ahí fue donde yo dije, oh, creo que no puedo contra eso.
0: No manches. Mi Brody, ¿cómo se llama ella? Por si nos está escuchando, que sepa que es para ella.
2: Se llama Ana.
0: Ana, donde quiera que estés, esta canción es para ti. ¡Te mandamos un abrazo, mi Brody! Y aquí te dejamos tu rola. Órale pues, se quedó mudo. ¡Nos vamos en estos momentos! Esto es Así Fue y lo escuchas aquí en...

0: ¡Ya nos vamos! ¡Feliz viernes! Conduzca con cuidado porque ya está lloviendo. ¡Ya llegó el Fercho! Yo soy el Brody aquí en...
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3: En 22 estados del país, más del 80% de la población considera que los actos de corrupción son frecuentes. Datos del INEGI indican que a nivel nacional, 84.1% de las personas considera frecuentes o muy frecuentes los actos de corrupción. David N., alias el David o el Chino, identificado por autoridades mexiquenses como presunto líder del grupo criminal La Choquiza, fue detenido este viernes en el Aeropuerto Internacional de la Ciudad de México. La Fiscalía del Estado de México señaló que David N. es considerado un objetivo prioritario y uno de los principales generadores de violencia. Panteón Rococó llegará a Nezahualcóyotl el próximo sábado 30 de mayo con un concierto gratuito en el Deportivo Ciudad Jardín. La presentación, programada para las 20:30 horas, forma parte de la gira 30 aniversario Generación del 95 y del Circuito Nacional de Festivales por la Paz.
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2: ¡Go! ¡Buenas tardes! Son las 6 en punto, se va el Gran Brody. Regresa el próximo lunes a partir de las 5 de la tarde. Soy Fernando López, soy @chinchefercho. Hoy traigo gargantilla para mamá, boletos para los Tigres y meet and greet para su concierto. Son las 6 en punto.
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